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0: Un aplauso para nuestro amigo
1: Nicolás.
0: Nicolás, gracias por acompañarnos con la guitarra. Muchas gracias, Nicolás.
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0: ¿Dónde están los aplausos, señoras y señores? Para todos ustedes, en vivo, Alfredo Marico.
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bendecido por esta maravillosa noche para poder complacer con mucha música para todos ustedes. He aquí, Florcita Milano.

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0: 6:47.
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Señoras y señores, amigos oyentes, bienvenidos a la presente jornada informativa de la mañana de hoy. Precisamente estamos ya miércoles a los 19 días del mes de agosto de este año 2026. Amigos y amigas, bienvenidos a la presente jornada informativa. Hoy tenemos amplia información con respecto de los hechos acontecidos en el territorio nacional. 7:00 de la mañana, precisamente con 3 minutos la hora en todo el país. Amigos, amigas, bienvenidos a la presente jornada informativa de la mañana de hoy. Y de inmediato vamos a ir a presentar nuestros principales titulares. Hora exacta, son las 7:00 de la mañana con 3 minutos la hora en todo el territorio nacional en la presente jornada informativa. Abre un nuevo proceso por enriquecimiento ilícito contra asesor del presidente Rodrigo Paz. Ceremedo y Bellera publica fotos con ataques y dinero que sería de él, señoras y señores. Entre tanto, amigos oyentes, atención, jubilados desafían el estado de excepción y marchan contra el decreto supremo 5676. Los mineros esperan que concluya el estado de excepción. En otras informaciones, amigos oyentes, atención, lamentable, señoras y señores. Tras romper el silencio, Nadia Villar concedió una entrevista a un medio nacional de DTV donde manifestó que fue testigo de varios negociados en el entorno de la familia del presidente Rodrigo Paz, según señaló. Además, acusó a los ministros de gobierno de estar inmiscuidos en el tema de corrupción sobre el tema de gasolina, diésel y el oro, respectivamente. Además, señaló, señoras y señores, de que el presidente Rodrigo Paz no sería quien gobierne el Estado boliviano, sino que sería Ceremedo quien estaría gobernando el país, según sostuvo en las declaraciones. Son las 7:00 de la mañana con 5 minutos la hora en todo el país. Entre tanto, señoras y señores, amigos oyentes, atención. Precisamente, amigos oyentes, en la presente jornada, tras acusaciones de Nadia Villa, el gobierno dice que no va a proteger a nadie, rechaza declaraciones sin prueba, amigos oyentes. En otras informaciones, luego de varias horas de retraso, finalmente el presidente Rodrigo Paz salió a través de su cuenta de X, donde simplemente no aclaró absolutamente nada, solamente dijo de que ordena investigar profunda y transparente por el ataque a Beyer y garantiza la seguridad de activistas. Son las 7:00 de la mañana con 6 minutos la hora en todo el país. Entre tanto, amigos oyentes, ataque a Villa y Ceremedo se abstuvo a declarar y pasó la noche en celdas policiales, según señaló su abogado, señoras y señores. Son las 7:00 de la mañana con 6 minutos la hora en todo el país. Entre tanto, amigos oyentes, atención, precisamente estamos hablando nada menos Castillo reaparece y critica al gobierno por sicariato y secuestro y robos en la economía, según sostuvo. En otras informaciones, amigos oyentes, tras ser mencionado por Beyer, el periodista John Arandia explica el contacto que tuvo con la activista, amigos oyentes. Hoy vamos a hablar ampliamente con respecto a este tema, porque Ceremedo, que fue precisamente asesor actual, aunque el gobierno piensa que piensa que los bolivianos son unos tontos y señala que no lo es así. Pero lo cierto es que todas las declaraciones y las pruebas encontradas en el allanamiento de un departamento en allanamiento en la zona sur de la ciudad de La Paz ha evidenciado, y es más, tenía tarjetas de asesor principal en Bolivia, amigos oyentes.
En otras informaciones, amigos oyentes, atención. La Fiscalía abre otra investigación contra Fernando Ceremedo por supuesto enriquecimiento ilícito tras declaraciones de Nadia Villar, amigos oyentes. Más informaciones en la presente jornada informativa, en la presente edición. Entre tanto, Tribunal de Supremo de Justicia instruye no dictar reserva en el caso de Villar y que involucra al asesor presidencial Fernando Ceremedo. Son las 7:08 a.m, la hora en todo el país. Más informaciones en la presente jornada informativa de la mañana de hoy. Entre tanto, amigos oyentes, atención a edición que corresponde al día de hoy. 7:08 a.m, la hora en todo el país. Precisamente, señoras y señores, hablando de este caso en notas internacionales, diario La Nación de Argentina refleja, señoras y señores, tras el ataque Villar, expareja de Fernando Ceremedo, me dio que la hermana de Milei estaba involucrado con la corrupción. Increíble, amigos oyentes, ¿eh? Con las personas con las que ha estado vinculado este gobierno, señoras y señores. Además, se tiene conocimiento de que Fernando Ceremedo vendía humo en el gobierno. Nadie se hace cargo de Ceremedo y dicen que Javier Milei no tiene correlación desde el año 2023. Además, amigos oyentes, más informaciones han aparecido ya con respecto a este tema lamentable, señoras y señores. Más informaciones en la presente jornada informativa de la mañana de hoy, cuando son las 7:09 a.m, la hora en todo el territorio nacional. Más informaciones en la presente edición informativa correspondiente. Entre tanto, amigos oyentes, atención, un periodista boliviano señaló a un medio internacional, donde señaló de que precisamente Fernando Ceremedo tenía su vivienda a unos cuantos pasos de la residencia del presidente, amigos oyentes. Bueno, increíble, ¿no?, lo que pasa en el territorio nacional. Además, señoras y señores, amigos oyentes, la activista Nadia Villar afirma que contratos pasan por Vive Urquidi, Ceremedo y Rubén Jofre. Así lo señaló en una entrevista concedida a un medio nacional, señoras y señores. 7:10 a.m, la hora en todo el país. Bueno, ¿qué más podemos hablar con respecto a este tema? Precisamente es preocupante lo que está sucediendo en el territorio nacional. Mientras eso ocurre, la nevada alcanza 5 departamentos, dejó una fallecida en el departamento de Oruro y afectó carreteras, terminales y aeropuertos tras tres pasos fronterizos con Chile fueron cerrados, de acuerdo a la información que se tiene, amigos oyentes. 7:11 a.m, la hora en todo el país. Bueno, además, recordemos que Nadia Villar ha presentado chats que comprometen a Fernando Ceremedo, amigos oyentes. Hoy vamos a hablar ampliamente con respecto a este tema. En notas internacionales, amigos oyentes, en la presente jornada informativa correspondiente al día de hoy, atención. Notas internacionales, paros y bloqueos sacuden a Perú por la alza de precio de combustible. Transportista colapsa y la fila por falta de combustible en Bolivia es tremendo, señoras y señores. Keiko Fujimori, presidente de la República de Perú, y la consolidación de un régimen represivo alineado con Estados Unidos. Más informaciones en la presente jornada informativa. Científicos argentinos denuncian desmantelamiento de desarrollo nuclear por Milei, señoras y señores. Más informaciones internacionales en la presente jornada informativa correspondiente al día de hoy. 7:12 a.m, la hora en todo el país. Ingreso al camino del Inca en Machu Picchu queda suspendido por las intensas lluvias que se desataron en el vecino país de Perú.
En otras informaciones, el presidente de Estados Unidos, Donald Trump, descarta diálogo con Irán y presenta a Hormuz como nuevo territorio de Estados Unidos. Increíble, ¿cierto, amigos oyentes, no? En otras informaciones, amigos oyentes, Estados Unidos destaca la cooperación con Bolivia y la lucha contra el crimen organizado. En otras informaciones internacionales, Shakira, cantante latinoamericana, promete apoyarla con a la comunidad afectada por el terremoto y anunció la construcción de varias unidades educativas. En otras informaciones, amigos oyentes, arresto de Sedemedo sacude Argentina, donde fue asesor de Javier Milei, señoras y señores. Esto y mucho más vamos a desarrollar en la presente jornada informativa correspondiente al día de hoy. A lo importante, de inmediato vamos a retornar para el desarrollo de nuestros principales titulares de la presente edición informativa correspondiente al día de hoy. Son las 7 horas de la mañana, 7 de la mañana con 13 minutos la hora en todo el territorio nacional en la presente jornada. Nosotros nos vamos a lo importante y de inmediato vamos a retornar para el desarrollo de nuestros principales titulares de la presente edición informativa. A lo importante, volvemos con ustedes para el desarrollo de esto y mucho más en la presente jornada.

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Hora exacta, señoras y señores, amigos oyentes, son las 7 horas de la mañana con 16 minutos, la hora en todo el país. Amigos, bienvenidos a la presente jornada informativa de la mañana de hoy. Estamos a esta hora de la mañana con una temperatura que definitivamente es no está nada bueno, como alguien diría, señoras y señores, amigos oyentes de la presente edición informativa correspondiente al día de hoy. Precisamente, la sensación térmica a esta hora de la mañana es menos 3 grados centígrados. ¿Y qué más, amigos oyentes? La temperatura, el cielo mayormente despejado a esta hora de la mañana. La temperatura máxima será entre 9 a 11 grados centígrados y la mínima menos 5 grados centígrados, señoras y señores. En el transcurso del día de hoy, precisamente habrá sol radiante, es lo que pronostica el Servicio Nacional de Meteorología y Hidrología. Y el día de hoy los vientos han de bajar, va a bajar de manera considerable. El día de hoy el viento que va a correr de norte a sur de 9 kilómetros por hora, amigos oyentes, es lo que señala el Servicio Nacional de Meteorología y Hidrología, SENAMI. La humedad relativa, amigos oyentes, ya es más bajo que ayer, 69% la humedad relativa a esta hora de la mañana de hoy, señoras y señores. Muy bien, amigos, son las 7 horas de la mañana con 17 minutos, la hora en todo el país. Bienvenidos una vez más a esta jornada periodística correspondiente de la presente edición informativa correspondiente al día de hoy. Bueno, ¿qué más tenemos en la edición periodística, amigos oyentes? Precisamente, amigos oyentes, hay mucho que hablar con respecto a varios temas que se tiene pues en el territorio nacional. Precisamente, señoras y señores, hay un tema que ha sacudido ya todo el aparato del gobierno tras este escándalo de sicariato o intento de sicariato a la activista, nada menos y nada más, hablamos de Nadia Beyer, activista y abogada que fue la pareja de Fernando Sedemedo. Fernando Sedemedo, ¿quién es Fernando Sedemedo? Fernando Sedemedo es nada menos y nada más que un ciudadano argentino que se ha manifestado ser el asesor principal, asesor principal del presidente del Estado Plurinacional de Bolivia, amigos oyentes, de Rodrigo Paz. Bueno, realmente es bastante amplio las declaraciones que ha brindado precisamente el día de ayer, nada menos y nada más, el propio, hablamos nada menos que el propio, hablamos de Nadia Beyer, quien dijo de que habría sido, como se dice, engañado por Fernando Sedemedo para que finalmente puedan ser acribillados. Pero lamentablemente, gracias a Dios, se salvó. De acuerdo a las propias declaraciones de Nadia Beyer, habría recibido por lo menos 4 impactos de bala, amigos oyentes. Bueno, en fin. Vamos a escuchar brevemente las declaraciones de Nadia Beyer, quien habla ampliamente, ha concedido por 20 minutos una entrevista a un medio nacional, hablamos de DTV, donde precisamente, señoras y señores, habla de varios asuntos. Y escúchese usted, amigo oyente, de la manera como, amigos oyentes, opera este gobierno nefasto de Rodrigo Paz, que de hecho tenía pleno conocimiento de todas las cosas que vivía ella.

0: de que me convocaran para revisar el paquetazo de leyes que de entrada yo les dije que era inconstitucional. Estuve trabajando con ellos, les hice ver todas las arbitrariedades e ilegalidades que habían cometido en ese paquetazo de leyes en la 5503 y posteriormente comenzamos una relación. En ese momento yo me aparto parcialmente del gobierno, solamente iba a requerimiento por algunas situaciones de decretos y colaboraba con ellos en cuestiones jurídicas. En ese tiempo pude constatar ilegalidades, más fui testigo por mi relación con Fernando Cerimedo de los negociados que hace el gobierno de Rodrigo Paz, la esposa de Rodrigo Paz, la familia de la esposa de Rodrigo Paz, con él como operador y otras personas como Jofre y compañía, negociados con la gasolina, con el diésel, con el oro. De hecho, a él no le pagan sueldo ni es empleado del gobierno porque las empresas como Futura le pagan un sobresueldo a él, a su socio, para que estén presentes en países como Bolivia y otros países donde él hace campañas políticas. Su pago es a través de contratos que ellos negocian con empresas grandes.
1: Hora exacta, amigos oyentes, 6 de la mañana con 22 minutos, la hora en todo el país. Desde la cama de un hospital y visiblemente nerviosa, la activista Nadia Villar aseguró que el asesor presidencial Fernando Cerimedo, quien está detrás del ataque armado en su contra, en un intento por acallarla porque conoce hechos de corrupción en los que estarían involucradas su pareja y la familia de la esposa del presidente Rodrigo Paz, María Elena Orquídea. En una entrevista en vivo concedido a un medio nacional, Beyer advirtió que teme por su vida y que desconfía del gobierno del presidente de Rodrigo Paz porque, según afirma, quien maneja Bolivia es Cerimedo, ahora en celdas policiales en la ciudad de Santa Cruz a la espera que declare, amigos oyentes, a consecuencia del ataque armado justamente contra su pareja. Precisamente Nadia Beyer he solicitado la presencia de DTV para hacer una declaración en vivo, porque intentaron silenciarme. Tengo plena certeza de que hasta que yo no hable de cara al pueblo boliviano, van a terminar lo que intentaron hacer, terminar o hacer de terminar y acabar con mi vida. Yo comencé una relación con Fernando Cerimedo después de que me convocaran para realizar el paquetazo, o para revisar y realizar las leyes de paquetazo, que de entrada yo le dije que era inconstitucional. Estuve trabajando con ellos y les hice ver todas las arbitrariedades y ilegalidades que había cometido en ese paquetazo de ley, en el decreto supremo 5503. Posteriormente comenzamos una relación, según contó. En ese momento yo me aparto parcialmente del gobierno solamente y iba a requerimiento por algunas situaciones de decretos y colaboración de cuestión jurídica. En ese tiempo pude constatar ilegalidades, pero además fui testigo por mi relación con Fernando Cerimedo de los negociados que hace el gobierno de Rodrigo Paz, la esposa de Rodrigo Paz y la familia de la esposa de Rodrigo Paz, con él como operador y otras personas como Cofre y compañía, negociados con la gasolina, diésel y con el oro. De hecho, a él no le pagan sueldo ni empleado del gobierno porque las empresas como Futura le pagan un sobresueldo a él y a su socio para que estén presentes en el país como Bolivia y otros desde de donde él hace campañas políticas. Su pago es a través de contratos que negocian con empresas grandes. Hubo un coincidente en el que yo me di cuenta, en el que él me mentía en su relación con su expareja. Inicialmente me dijo que ella le engañaba, le puso los cuernos y que cuando estaba embarazada tuvo que hacer hasta un ADN y que hace 4 años no la tocaba. Entonces, en el mes de abril, yo descubrí que ellos tenían conversaciones románticas y le encaré, y esa fue la primera vez que, según él, para intentarme neutralizar, me ahorcó, según relataba. Ella no me contestó si era verdad o era mentira de que mantenía una relación y me dijo que era él. Contacto solamente porque empezó a sospechar sobre mí y que intentó engañarla para que no venga a Bolivia, para que no pregunte. De hecho, ella nunca vino a Bolivia. Ella maneja el tancaje de combustible para Futura en Argentina, según señala, amigos oyentes. El periodista le pregunta, ¿quién es ella? Natalia Basil, que supuestamente me dijo que también era agente de la CIA, pero no me consta, me lo dijo. Ella maneja el tancaje de combustible en Argentina con su socio Vicente. Para Futura también está Brand Parcasle, que le hizo la campaña a Donald Trump en Estados Unidos y también es agente de la CIA. Fui descubriendo esta situación, entonces yo sospecho de que ellos tuvieron un contubernio para deshacerse de mí, según declaró, amigos oyentes. Él mantuvo una relación conmigo todo este tiempo hasta que la descubrí otra infidelidad con Maggie Trigo, la jefa de la de gabinete de planificación, por lo que me golpea. Contacté al periodista John Arandia y le mostré la tentativa de feminicidio porque me ahorcó y manda a la policía fiscal y contacta al servicio de protección a la mujer de la alcaldía. Arandia mandó periodistas y demás porque llega la fiscalía, llega la policía, todo el ministerio de gobierno, Marco Antonio Tuco Oviedo en persona, Medanacile y Mauricio, el asesor del presidente, y otros operadores del gobierno se encargaron de tapar este hecho para que no salga a la luz. Pese a que corrieron varios rumores, inclusive yo pensé que John Arandia iba a mandar gente porque se tardó mucho. Le mandé foto de uno de los cajones llenos de billete que tenía de él, de hechos de corrupción, amigos oyentes. Fernando Sedemedo, el resto de dinero lo maneja su testaferro que se llama Iván y vive en el mismo edificio de La Paz, que no sé cuál será su apellido. Además, ¿qué edificio? En la residencia de la Arboleda, según señaló, amigos oyentes. Bueno, ¿qué más, amigos oyentes? Hasta ahí policía y la fiscalía y lo taparon absolutamente todo, que quedó ningún rastro. El periodista John Arandia tampoco habló, pero a decir verdad, él me pidió que niegue de que había sucedido eso y que solamente diga que fue una discusión en esa oportunidad. Él me dijo que iba a cuidar si lo mandaba a la cárcel, amigos, o que se iba a suicidar si lo mandaba a cárcel, amigos oyentes. Oiga, hablamos de un periodista que la pidió a Nadia Beyer que no hablara de este lamentable hecho. ¿Qué más? Sigue hablando Nadia Beyer en esta entrevista, amigos oyentes. ¿Quién le dijo eso? Fernando, de tal manera que yo ante este chantaje no abrí la puerta a la policía, a la fiscalía, porque me dijo que se iba a suicidar inmediatamente pasado este hecho de violencia. Él, ¿cuándo fue eso?, le preguntaron. Hace par de meses, cuando la prensa empezó a sacarlo. O sea, llegó la policía, llegó la fiscal hasta el lugar. Llegó la policía, la fiscalía y Tuto Oviedo en persona y el comandante de policía y Medanacile, quienes llegaron al departamento. ¿Estamos hablando del departamental o de nacional?, según se pregunta el periodista. El nacional general Mirko Sokol y Medanacili Mauricio, que es el otro asesor del presidente, se encargaron de tapar. Es más, me hicieron atender porque tenía lesiones en el cuello, no podía tragar y me dificultaba hablar, y me hicieron atender con el médico personal del presidente, quien también tapó todo y no dio orden a nadie. Yo les hice saber este extremo de la jefa del gabinete de Rodrigo y tampoco dijo nada. O sea, hay un contubernio de todo el gobierno. La policía no va a actuar en contra de este señor Cerimedo porque maneja la policía. Aquí no gobierna Rodrigo Paz, gobierna Fernando Cerimedo, y lo van a cubrir absolutamente todo. Él maneja un grupo de la policía que supuestamente opera a la...

quien le dio mi número. Me dijeron que tenía miedo y hicieron ir a ese hotel. En ese momento yo le dije a Ceremedo que me pidió el número para constatar si una persona real. Nunca me dio resultados, según sostuvo. Voy el día y la hora acordado para que me entregue esa información. Él antes, no sé si habló con Tuco o simuló una llamada con Tuco días antes de mi... en mi adelante hablaron de este caso, aparentemente, ya que no salió a la prensa. Es un caso inventado, entonces no se lo coordinó con Tuco Oviedo, con el ministro de gobierno, o fingió llamada, pero yo le escuché hablar de ese caso de la niña donde él le pedía pruebas y le decía que no podían conseguir. Entonces él me exigió que yo vaya a conseguir esa prueba que estaban esperando en Estados Unidos. Entonces me dijo, por favor, ayúdame. Tuco me dijo que no voy a, o que no hay nadie sólido contra Evo y lo van a soltar. Y básicamente esa fue la razón por lo cual yo fui al hotel. Fue la primera vez y él me mandó con dos custodios, supuestamente, según relató, amigos oyentes. Y la persona con la que tenía que encontrarme me dijo: nos ha fallado, doctora, que es una trampa, porque vino con la policía. Mi hijo lo ha identificado a su compañero que era policía, me dice eso en mensaje. Y yo le digo a Fernando: existe que me pillen, existe que me den cuenta que era policía. Y Fernando me dice, le digo que si le pregunta el policía, porque yo me negué con el hombre de que yo no había ido con ellos, y le diga que había ido a acompañarlo a un ministro. Al día siguiente me dice, le preguntó al policía y él dijo la policía que había ido a acompañarla a un compañero de trabajo. Esa fue la respuesta, o sea que sí, él mandó a los sicarios. ¿Para qué? ¿Quiénes son los sicarios? Porque él me dio esa respuesta, según declaró, amigos oyentes, señoras y señores. Bueno, realmente la declaración de Nadia Beller, activista y expareja de Fernando Ceremedo, asesor presidencial de Rodrigo Paz, amigos oyentes, ha involucrado a varios personajes, entre ellos casi todo el gabinete ministerial del gobierno de Rodrigo Paz. Y no solamente ello, también ha señalado de que están en mi escogido John Arandia, periodista de Radio Fides, amigos oyentes, que también está involucrado en este lamentable hecho, señoras y señores. Realmente es preocupante lo que sucede en el país, ¿no? O sea, es preocupante. Sinceramente, las denuncias que ha salido a la luz tras este hecho lamentable, y es preocupante, preocupante. O sea, Fernando Ceremedo es el, como quien dice, el que manda, el que comanda en Bolivia, el Estado boliviano. O sea, Rodrigo Paz simplemente no gobierna, tal textual ha declarado, amigos oyentes, Nadia Beller, amigos oyentes. Preocupante. Con respecto a este tema, amigos oyentes, las investigaciones han iniciado ya. Fernando Ceremedo ha sido aprehendido en horas el día de ayer, cuando se prestaba ya salir de país con destino a Argentina, luego del atentado contra Nadia Beller, y finalmente fue arrestado, aprehendido. Luego ya pasó a ser detenido, porque, amigos oyentes, después de ser detenido, ya pasó a ser aprehendido por este caso de feminicidio, señoras y señores. Y en horas de la tarde del día de ayer, Fiscalía también ha abierto otro caso, porque las declaraciones que definitivamente
las declaraciones, o perdón, la entrevista que ha concebido.

Amigos oyentes, hablamos nada menos Nadia Beller, quien ha concebido una entrevista a un canal de DTV, precisamente, amigos oyentes. Ya luego de esto, precisamente, la Fiscalía ha empezado a indagar y abrir otro proceso, amigos oyentes, contra este señor Fernando Ceremedo. Abren proceso por enriquecimiento ilícito contra Ceremedo y Beller publica fotos con paquetes de dinero que serían de él, amigos oyentes.

0: Hora exacta, amigos oyentes, son las 7 horas de la mañana con 38 minutos la hora en todo el territorio nacional, 7 horas de la mañana con 38 minutos. Precisamente las autoridades allanaron las dos viviendas donde se encontró dinero, un vehículo, una destelladores de un teléfono satelital y muebles con compartimientos secretos. Sospechan que los ocupantes salieron de manera apresurada, amigos oyentes. El Ministerio Público abrió una segunda investigación, esta vez por enriquecimiento ilícito contra el asesor del presidente Rodrigo Paz, Fernando Cerimedo, en paralelo a la expareja de investigado Nadia Villar, quien sufrió un atentado contra su vida la noche del día lunes. Amigos oyentes, publicó en su cuenta de redes sociales una fotografía con paquete de dinero que había sido tomada en una de las propiedades donde vivía el ciudadano argentino antes de ser aprehendido por sospecha de intento de feminicidio. Amigos oyentes, el fiscal departamental de la ciudad de La Paz, Carlos Torres, informó que se inició de oficio el segundo proceso contra Cerimedo y que tras allanamiento de dos viviendas, una en el condominio de Las Arboledas, en la ciudad de La Paz, se procedió al secuestro de un teléfono satelital, dinero, una motocicleta, un vehículo con destelladores, una camioneta, además una camiseta de la policía boliviana y muebles con compartimientos para ocultar cosas. No se encontró a nadie, se habían encontrado maletas y llaves puestas en una moto y vehículos. Se presume que este ciudadano y los ciudadanos que vivían ahí han salido de manera muy apresurada, informó en declaraciones a la prensa, amigos oyentes. Cerimedo fue arrestado la madrugada del día de ayer en el aeropuerto de Birubirú, precisamente el día lunes, ¿no? Claro, el día martes, en horas de la mañana, en la ciudad de Santa Cruz, poco después de que dos delincuentes dispararon 4 tiros contra la humanidad de Villar cuando se encontraba en las puertas de un hotel en el centro de la capital cruceña. 7 horas de la mañana con 41 minutos la hora en todo el país. Bueno, este es otro caso que ya ha abierto de oficio, precisamente, amigos oyentes, la Fiscalía en la ciudad de La Paz contra Fernando Cerimedo. Ahora, con respecto a este tema, hay bastante repercusión en el ámbito nacional e internacional, señoras y señores. Ya, además, varios periodistas también están involucrados en este caso. O sea, mejor dicho, un periodista está involucrado en este caso. Ahora, hablando de este caso, señoras y señores, amigos oyentes, precisamente hay que escuchar lo siguiente. El periodista boliviano Juan Carlos Arana relató durante una entrevista con un medio argentino que en una visita a Palacio de Gobierno pudo observar que Fernando Cerimedo tenía un despacho ubicado en el mismo piso que la oficina del presidente Rodrigo Paz, a unos 20 metros de distancia. Además, señaló el periodista, contó que coincidió con el Cerimedo cuando acudió al palacio por la conferencia de prensa relacionada con la detención de Sebastián Marcet. Según su relato, el argentino salió de una oficina y le reclamó por no haber podido entrevistar al mandatario. Che, discúlpeme, yo no te dejé hablar con Rodrigo. Ante ello, Arana respondió: no te preocupes, Rodrigo es mi amigo y lo entrevisto cualquier minuto, según señaló. El periodista sostuvo que más allá del breve intercambio, le llamó la atención la ubicación del despacho del Cerimedo y las atribuciones que, según afirma, asumía para definir qué medios podían entrevistar al presidente. Yo le dije: vaya, qué confianza esta o qué poder tiene el hombre, relató, señoras y señores. A ver, vamos a escuchar brevemente las declaraciones que ha vertido el propio periodista boliviano a un medio internacional, señoras y señores. Son las 7 horas de la mañana, 7 de la mañana, precisamente 7 de la mañana con 43 minutos la hora en todo el país.
1: Curiosamente, a mí me toca ir a Palacio de Gobierno.
2: Eso que contaste
1: hoy. Cuando, cuando lo detienen a Sebastián Marcet, porque la conferencia de prensa se hace en Palacio de Gobierno, estaba el presidente, estaba el ministro de gobierno en el lugar y el comandante de la policía, y es en la antesala justamente de esta reunión que se abre una puerta y sale este señor, que yo había tenido la suerte de conocerlo cuando estuvimos en una invitación en Panamá de la CAF, y ahí es un hombre que se daba las atribuciones de ser censor, qué medios podían entrevistar o no al presidente de Bolivia. Y ahí me dice: che, discúlpame, no te dejé hablar con Rodrigo. Le digo: no te preocupes, Rodrigo es mi amigo y lo entrevisto cualquier minuto. Ese fue un paso muy rápido, pero lo que me llamó la atención es que el despacho de Cerimedo estaba en una oficina, en el piso donde está la oficina del despacho del presidente, a 20 metros de la oficina del presidente. Claro. Yo dije: vaya, qué confianza esta, o qué poder tiene el hombre. Pero bueno, curiosamente a mí me tocó.
0: Bueno, realmente esas son las declaraciones de este caso, amigos oyentes, que precisamente pues hablan después de esta situación que está ocurriendo en el país. Bueno, lo cierto es que, amigos oyentes, hablando de este tema, el periodista señala de que precisamente Fernando Cerimedo vivía prácticamente en el mismo edificio, a unos 20 metros, o sea, casi junto vivían con el presidente Rodrigo Paz, ¿no? Y lo curioso es que, amigos oyentes, por eso es que a veces decimos realmente cuando el ministro de la presidencia sale a supuestamente aclarar este caso, lo único que hace es nada menos y nada más que de no dar información certero. Y es más, ¿no? Dijo el ministro de la presidencia, ha señalado de que precisamente, amigos oyentes, bueno, no es un asesor y tampoco existe ese cargo. Bueno, o sea, ha dejado de entender a la población de que no sería asesor y que no estaría, digamos, trabajando con el gobierno, pero cosa que absolutamente nadie lo cree, ¿no? Porque la televisión nacional de DTV, amigos oyentes, ha mostrado, y no solamente ello, varios medios nacionales han mostrado momento en la intervención o el allanamiento de la vivienda del Fernando Cerimedo, donde había tarjetas con correos electrónicos que propiamente decían asesor principal del presidente Rodrigo Paz, y esto es gravísimo, ¿no? Es gravísimo realmente. Ahora, el ministro de la presidencia salió a decir de que no, bueno, él colaboró en la campaña, en fin, de ahí no trabajó nada, absolutamente nada, pero realmente las cosas que ahora el gobierno, en vez de esclarecer o aclarar el caso, amigos oyentes, no hace absolutamente nada. Y ni que hablar del presidente Rodrigo Paz, ¿no? Porque Rodrigo Paz no dijo nada, absolutamente nada. En horas de la noche escribió unas cuantas letras en su cuenta de X, que solamente dijo de que, bueno, van a apoyar la transparencia de las investigaciones. No, oiga, señoras y señores, amigos oyentes, la independencia de justicia no existe en Bolivia, amigos oyentes. ¿Por qué les digo? Porque recordemos qué dijo en su momento después de los 52 o 53 días de bloqueo que hubo en el país. Decía de que los bloqueadores iban a irse a Chonchocoro, y dicho al hecho, precisamente el presidente el secretario o el ejecutivo, mejor dicho, el ejecutivo departamental de Tupac se fue, y bueno, o sea, se ha cumplido. O sea, ¿qué quiere decir? Quiere decir que la justicia está pues manoseado bajo el orden del presidente Rodrigo Paz. Entonces, bajo esa percepción, señoras y señores, aquí no podemos hablar de la independencia de poderes. Definitivamente no, absolutamente no se puede. ¿Qué más saber hablando de este tema, señoras y señores? Porque hay varios material con respecto a este tema que, sin lugar a duda, pues ha sacudido ya varios sectores, y no solamente, y lejos de aclarar el presidente, pese de que, mira, las declaraciones de Nadia Beller, activista, abogada, que fue atentado contra su vida este último lunes, bueno, ha declarado de que hay una corrupción brutal de alta escala en el tema de gasolina, diésel y oro, que opera nada menos y nada más que la esposa del presidente, amigos oyentes, ¿ah? Y es más, y no solamente ello, o sea, hay, son varios, o sea, es preocupante la situación, pero el presidente ni por indignación ni nada, no quiere dar alguna explicación, no se pronuncia, no abre la boca, amigos oyentes. Y frente a esta situación, amigos oyentes, periodista John Arandia de Radio Fides, que fue también mencionado por Nadia Beller de que calle la violencia o intento de feminicidio, ha salido a hablar y dijo lo siguiente, amigos oyentes.
2: Fuera del país hoy. No conocí a Nadia. Hola, desde fuera del país hoy. No conocí a Nadia Beller hasta hace un poco más de un mes, cuando recibí una llamada sin identificación.
3: ¿Qué es lo que está pasando? Necesito que me cuente, por favor.
4: El señor Fernando Cerimedo volvió de Palacio y me empezó a agredir. Tengo un golpe en la cara, estoy ahorcada, tengo marcas en el cuello, me tiró al piso, tengo el brazo todo marcado con heridas, desangrando. Por favor, ayúdeme, porque si no, no van a tomar la denuncia.
3: Miren, necesito pruebas.
4: Se está comunicando él ahorita con el comandante de la policía.
3: Necesito me mande pruebas, las fotografías o algo, por favor.
4: Ahí está hablando. Por favor, venga, por favor, no quiero que tome mi teléfono, por favor.
2: En la llamada, como ustedes escucharon, es una mujer la que me relata que está sufriendo agresión por parte de un hombre. Al yo pedirle me envíen más detalles de dónde, quién es quien le infringía supuestamente esa violencia, es que me empieza a nombrar a Fernando Cerimedo. Ante mi sorpresa, pedí me mandara pruebas y, como verán, me mandaron estas fotografías. Posteriormente me mandó estas, asegurándome la presencia de Cerimedo en lo que fue descrito como un departamento donde se habría producido esta violencia. Él sentado, él parado, en diferentes lugares de este lugar. Beller me habló de dinero guardado, y me mandó estas fotografías. Lo que parecen ser dos cajones repletos de billetes. ¿Qué debía hacer yo? Dos caminos. Al verificar en un 50% esta información, publicarla en mis redes sociales, John Arandia periodista, con el sentimiento de dar una primicia y ganarme la atención de ustedes. Creo que se habla de responsabilidad. Y creo que el momento, más que una primicia, quedó ahí al ser más importante la atención inmediata a una supuesta víctima. Porque lo que hice fue comunicar inmediatamente a las autoridades competentes sobre este caso. Yo llamé a las autoridades. Cumplí con mi deber de denunciar. No publiqué porque considero que la noticia no es lo primero, sino la atención por la violencia hacia una mujer. No publiqué algo porque podría favorecerme, sino que se trataba de un asunto urgente por la vida de una persona, sea quien fuere.
0: Muy bien, esa es la pequeña declaración que ha vertido John Arandia, periodista a quien le ha mencionado precisamente Nadia Beller, que dijo en su momento, ¿no?, de que él, o sea, periodista John Arandia, quien la habría pedido para que no abra o que para que ya no hable con respecto a este tema. O sea, bueno, la situación es preocupante, ¿no? A ver, vamos a escuchar lo que dijo precisamente Nadia Beller con respecto a este tema. A ver, aquí está el momento en que habla con respecto al Fernando sobre John Arandia, periodista, del cual estamos escuchando su voz en instantes.
5: Mostrándole la tentativa de John Arandia, manda policía, fiscales y también contactó al Servicio de Protección a la Mujer de la Alcaldía. John Arandia mandó periodistas y demás, y por eso es que llega a la fiscalía, llega a la policía, todo.
2: Fuera del país hoy. No conocía a Nadia Beller hasta hace un poco más de un mes, cuando recibí una llamada sin identificación.
6: ¿Qué es lo que está pasando?
0: Bueno, eso es la situación, amigos oyentes, con respecto a este tema. O sea, están involucrados varios personajes y es preocupante la situación, amigos oyentes. Son las 7 horas de la mañana con 54 minutos, la hora en todo el país. Hablando de este tema, señoras y señores, no solamente el escándalo es aquí en Bolivia, este tema ha traspasado fronteras y el diario La Nación en Argentina precisamente refleja todo lo que acontece en el territorio nacional. Señala lo siguiente, lo titulan: Nadia Beller, pareja de Cerimedo Fernando, me dijo que la hermana de Milei estaba involucrada con la corrupción. Ah, precisamente este caso va a ser materia de investigación no solamente en Bolivia, sino en Argentina, amigos oyentes. Nadia Beller está internada en la Clínica de las Américas en la ciudad de Santa Cruz de Sierra. Dice que tiene miedo a la policía del gobierno boliviano, hasta la gente del sanatorio. El día lunes por horas de la noche le dispararon y sostiene que está convencida de que quien le contrató a los sicarios fue su pareja Fernando Cerimedo, ex asesor de Javier Milei y estrategia del equipo del presidente de Bolivia. Cerimedo fue detenido en horas después del ataque cuando intentaba abordar un vuelo hacia Argentina. En diálogo con La Nación, Nadia Beller relató que durante el tiempo que mantuvo una relación sentimental desde diciembre pasado hasta el día de ayer, él habló de negociaciones espurios y que se decían dentro del gobierno argentino. Fernando me dijo que la hermana de Javier Milei estaba involucrado con la corrupción, según afirmó. Beller contó que según Cerimedo, su alejamiento del presidente argentino se debió a que tenía un entorno demasiado podrido y que todo terminó de romperse cuando Cerimedo y su esposa Natalia Basil, que trabajaban en la Agencia Nacional de Despacha o de Discapacidad o Dispacidad, Andis, filtraron los audios de los que Diego Espagulo habla de sobornos en ese organismo. Fernando me dijo que los audios eran reales y que los habían filtrado para que el caso no quede impune, que su mujer no era corrupta y que por eso inmediatamente después ella renunció, según relató, amigos oyentes. Además, Beller dijo que no sabe cómo se hicieron de los audios ni con quién habló Espagulo. Solo sé por boca de él que estaba involucrada la hermana de Javier Milei. Supuestamente con la filtración se rompe la relación de Fernando. Me dijo que yo le dije a esta pelotuda por su esposa que no se metiera en política porque iba a terminar mal y que íbamos a terminar con la relación rota. Fernando refería mantenerse por fuera y no sé ser parte de este caso, y quería estar, pero me dijo que el entorno estaba demasiado podrido, afirma Beller, amigos oyentes. Según ella, Cerimedo contaba que el gobierno argentino, su relación más cercana era con Patricia Bullrich, con quien coordinaba cuestiones de seguridad, y uno de los trabajos que hizo para la gestión de Javier Milei fue una campaña para anular la vicepresidencia de Victoria Villarruel. Beller además dijo que la socia Cerimedo, Vicente Quintales, quien en un documento a los que accedió La Nación aparece también como socio de Natalia Basil, quien fue y siguió vinculando con el gobierno argentino, según le contó su pareja, que Quintales mantuvo contacto internacionales y consiguió que los contaran otros gobiernos en Bolivia. Ceremedo fue hasta esta semana asesor personal del presidente Rodrigo Paz. Villar sostuvo que su pareja refería que era de la CIA, pero que ella nunca lo tuvo claro, amigos oyentes. Bueno, realmente la situación de Fernando Ceremedo y las connotaciones que involucran en la corrupción, no solamente en Argentina, ahora en Bolivia, y es preocupante. Ahora, ¿qué dice, amigos oyentes, con respecto a este tema? Precisamente, amigos oyentes, en el gobierno nadie se hace cargo de Ceremedo y dicen que Javier Milei no tiene relación con él desde el año 2023. Esto ocurre en Argentina. En el gobierno, nadie se hace cargo del consultor de Fernando Ceremedo, detenido el día de ayer en Bolivia, pero la mayoría admite conocerlo, lo recuerdan de su participación en la campaña del año 2023 que consagró a Javier Milei como presidente, pero ya caído en desgracia. Una palabra se repitió para describirlo en las distintas terminales de los oficialismos. Vende humo, amigos oyentes. Era tal despegue de la figura del asesor acusado de ser autor intelectual del ataque a balazos contra su pareja, la activista boliviana Nadia Beller, que se cruzaba versiones sobre quién lo hizo desembarcar en las filas libertarias, como si tirarían la pelota entre ellos, con nombre al aire, acusaciones entre las distintas vertientes oficiales y intentos de no declarar adherentes al nombre, amigos oyentes. Bueno, realmente ahora la situación de Fernando Ceremedo ya traspasa las fronteras, ¿no? Porque como cofundador del portal propagandista La Derecha Diario, su entremado de negocios y su discurso político que pregona el oficialismo vinculó a Ceremedo con un espacio que no tenía ni siquiera partido en aquellos años. Así se adentró entre a quienes integraron ahora la plana mayor de la gestión, con chapa de llegada a dirigentes de derecha de la región, a los que adjudicó como comunicador cuando afrontó la campaña. La venía en un escándalo junto a Bolsonaro en Brasil, salpicando por la tentativa de golpe de Estado contra Luis Ignacio Lula da Silva. Bueno, realmente es preocupante. O sea, la trayectoria de este sujeto, amigos oyentes, de Fernando Ceremedo, es enorme, ¿no? Es enorme, señoras y señores. Ahora, ¿qué es lo que está pasando ahora? ¿Cuál es la actuación legal en Bolivia? La Fiscalía investiga a Ceremedo como el autor intelectual del ataque a su pareja en Bolivia y él se negó a declarar. Precisamente la Fiscalía Boliviana, Yolanda Aguilera, investiga al ex asesor de Javier Milei, Fernando Ceremedo, como el presunto autor intelectual al ataque balazos a Nadia Beller, que era su pareja, fue sindicado directamente por ella y que el único acusado, dijo a un medio nacional, o al medio internacional La Nación. Una fuente oficial en Santa Cruz de la Sierra, que trabaja en la investigación en alusión a la autora intelectual, los autores materiales quedaron registrados por las cámaras de seguridad de la puerta del hotel de la zona Canal Asunto, donde fue ataque, según dijo Beller, tanto públicamente como ante la fiscalía. Ella fue citada allí por un supuesto denunciante de Evo Morales que iba a dar información. Bella relató a La Nación que Ceremedo la había incentivado a que fuera y contó que estaba hablando con él por el teléfono cuando le dispararon, señoras y señores. Bueno, realmente es preocupante lo que pasa con respecto a este tema, ¿no? Y veremos pues qué es lo que pasa ahora. A ver, veremos hasta dónde es la, digamos, la independencia de poderes en Bolivia, aunque eso creemos de que no existe, ¿no? En fin, amigos, ponemos punto final a este caso de Ceremedo, asesor del presidente, de este nefasto presidente Rodrigo Paz, que no ata ni desata, amigos oyentes, en el territorio nacional. Bueno, cambiamos de tema. En medio de todo este escándalo, amigos oyentes, como se sabe, el gobierno ha levantado ya la diferencia de precios para los grandes consumidores en el tema de combustible. El día de ayer, amigos oyentes, ya se ha roto. En otros términos, no han respetado ya el estado de sitio o estado de excepción, amigos oyentes. Estamos hablando de los jubilados que han desafiado el estado de excepción y marcharon contra el decreto supremo 5676, y los mineros esperan que se concluya el estado de excepción y saldrán también en protesta. Atención, la nota a lo que hemos accedido data lo siguiente, señoras y señores. Los jubilados fabriles de La Paz, mineros asalariados del país y cooperativistas mineros de Potosí se pronunciaron el día de ayer en contra del decreto supremo 5676 que define el precio inicial de 18 bolivianos para el litro de diésel a los grandes consumidores, sumándole a esta manera a las protestas de otros sectores que advierten sobre los efectos en los precios de la canasta familiar, la actividad productiva, y primeros lo hicieron con una marcha en plena vigencia del estado de excepción, señoras y señores. Mientras la Federación Sindical de Trabajadores Mineros de Bolivia, a tiempo de rechazar la medida gubernamental, anunció grandes perjuicios en contra de la minería estatal y la privada y la canasta familiar, aunque anunció que esperarán que concluya la medida para convocar a un ampliado nacional y asumir medidas. La Federación Departamental de Cooperativas Mineros de Potosí, por su parte, anuncia una reunión para analizar el decreto y asumir decisiones, señoras y señores. Además, el secretario general de Asociación de Jubilados Fabriles de La Paz, Porfirio Torrejón, reconoció que ese sector rompió el estado de excepción al protagonizar una marcha de protesta que recorrió las principales calles del centro de la ciudad cuando caía una intensa lluvia en la ciudad de La Paz, señoras y señores. Bueno, realmente ese es el descontento total en la población, amigos oyentes, con respecto a este tema. Bueno, amigos oyentes, no solamente, ¿no?, los productores cañeros, los grandes agropecuarios de CAO en el norte de, precisamente en el departamento de Santa Cruz, también han salido en contra de este decreto supremo 5676, señoras y señores. En todo caso, esta situación, bueno, definitivamente no va a solucionar absolutamente nada. Bueno, veremos qué es lo que pasa, amigos oyentes, ¿no? Mientras el gobierno cada día pierde la popularidad, es preocupante realmente. Y a eso se suma todos los hechos que está pasando actualmente en el territorio nacional. ¿Qué más, señoras y señores? Hablando de este tema, amigos oyentes, el día de ayer también el ministro de Economía, nada menos y nada más, hablamos de ministro de Economía José Gabriel Espinosa, quien fuera también estaba inmiscuido en un escándalo de compra de una vagoneta Audi Q4, que dicho sea de paso, han declarado de manera fraudulento el precio real de este automóvil. Ayer en precisamente la Cámara de Diputados y los senadores han censurado al ministro de Economía.

Atención a la hora exacta, son las 8 de la mañana ya, amigos oyentes, 8 con 8 minutos, la hora en todo el territorio nacional en la presente jornada informativa correspondiente al día de hoy. Lo cierto es que, señoras y señores, amigos oyentes, precisamente el día de ayer, con 91 votos en su contra, ministro de Economía es censurado en la Asamblea Legislativa y deberá ser destituido, señoras y señores. Pero hasta ahora el gobierno no dice absolutamente nada, ¿no? Porque tiene gobierno 24 horas para destituir, o sea, para ya alejarlo de gabinete ministerial, ¿no? Cambiar de cargo. ¿Ah? La ley es bien clara. ¿Qué dice la nota, amigos oyentes? La Asamblea Legislativa Plurinacional censuró el día de ayer al ministro de Economía y Finanzas Públicas, José Gabriel Espinosa, con 91 votos a favor de su destitución. La decisión de los legisladores obliga al presidente del Estado Plurinacional de Bolivia, a Rodrigo Paz, a designar a una nueva autoridad. De un total de 129 diputados, 91 votos sí, 34 no y 4 abstenciones. Eso significa que se ha logrado más de 2/3 para la censura del ministro de Economía, dictó la secretaria de los diputados, señoras y señores. La censura fue aprobada durante la sesión de interpelación a la que Espinosa no asistió y pidió su reprogramación mediante una carta en pleno rechazo a solicitud de reprogramación por 81 votos contra 43, habilitando el tratamiento de la resolución. Habiendo recibido el informe y habiendo alcanzado el voto de 2/3, la Asamblea determinó censurar al ministro de Economía, José Gabriel Espinosa. Remítase la resolución con los argumentos expuestos al Ejecutivo, sentenció el presidente nato de la Asamblea, Edman Lara. Con esta decisión, Espinosa se convierte, es el primer ministro del gabinete del presidente Rodrigo Paz en ser censurado por el Legislativo. Según el artículo 158 de la Constitución Política de Estado, el voto de censura aprobado en un acto de interpelación tiene como consecuencia la destitución del ministro. El presidente del Estado debe apartar a la autoridad censurada y designar a un reemplazante, porque la decisión del órgano legislativo es de carácter vinculante de acuerdo a la Constitución Política del Estado. En todo caso, señoras y señores, ya no más tendría que ser destituido José Gabriel Espinosa, ministro de Economía y Finanzas. Ya él tendría que estar ya fuera de este cargo. Mira, ayer, ¿qué hora han destituido o qué hora han censurado precisamente el gabinete de los legisladores, la Asamblea Legislativa? En horas de la tarde. En todo caso, por lo menos hasta el día de hoy, hasta mediodía, ya tendría que juramentar otro ministro de Economía en su reemplazo, amigos oyentes. Pero hasta ahora no se sabe absolutamente nada, no se ha pronunciado nada con respecto a este tema. Amigos, son las 8 de la mañana con 12 minutos, la hora en todo el territorio nacional. Nosotros vamos a irnos a lo importantísimo y retornamos con más información en la presente jornada informativa correspondiente al día de hoy. Algo importante, volvemos con ustedes en la presente jornada informativa correspondiente al día de hoy. 8 de la mañana con 12 minutos, la hora en todo el país. Algo importante y retornamos con ustedes en la jornada periodística correspondiente a esta edición del día de hoy, miércoles.

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Hora exacta, señoras y señores, amigos oyentes, son las 7 horas de la mañana con 14 minutos, la hora en todo el país. 7 de la mañana con 14 minutos, la hora en todo el territorio nacional. Bienvenidos a la siguiente hora informativa correspondiente al día de hoy. A propósito, el día de ayer habíamos prometido hablarles con respecto a un tema que es de vital importancia, ¿no? Precisamente hablábamos con respecto a un tema que evidentemente preocupa, ¿no? Y Bolivia es parte de ello. Señoras y señores, amigos oyentes, se habla mucho del escudo de las Américas. ¿Qué significa, amigos oyentes? ¿De dónde viene este programa o este, claro que sí, es un programa que evidentemente ha introducido el presidente norteamericano Donald Trump? Amigos oyentes, data lo siguiente para que ustedes tengan de conocimiento. El escudo de las Américas es una coalición política de seguridad multinacional lanzada por el gobierno de Donald Trump el pasado 7 de marzo del presente año durante una cumbre en Doral, en Florida. Un brazo operativo es la llamada coalición anticártel de las Américas. Supuestamente, ¿cuál es el objetivo principal de esta organización? Combate al narcotráfico, coordinar operaciones militares y policiales y la inteligencia entre los países miembros para desmantelar carteles de la droga y redes de narcoterrorismo. Oiga, control migratorio, frenar la inmigración ilegal masiva y el tráfico de personas mediante acuerdo de cooperación regional. Geopolítica, escúchese bien, y contrapeso regional, reducir la influencia económica y la inversión de China en América Latina, además de vigilar amenazas de actores extracontinentales. Amigos oyentes, los países participantes, la iniciativa nuclea principalmente al gobierno latinoamericano de afinidad conservadora, o sea, derechista, alineados con la estrategia de Washington. Entre los miembros fundadores y adherentes se encuentran Argentina, Bolivia, Chile, Costa Rica, Ecuador, Salvador, Panamá, Paraguay, respectivamente, y Perú, que hace poco se ha sumado, y República Dominicana y Estados Unidos. Amigos oyentes, en las primeras fases, potencias regionales como México, Brasil y Colombia quedaron inicialmente al margen de la convocatoria formal, aunque algunos de estos vínculos han cambiado y se han revaluado a nivel diplomático con el paso de los tiempos, amigos oyentes. Precisamente, ¿cuál es la estrategia, amigos oyentes? Aquí hay que ser claros, ¿no? Estados Unidos siempre está enmiscuido en América Latina, básicamente, ¿no? O sea, prácticamente todo. Ahora, por ejemplo, parte de este escudo de las Américas está casi todos los países de América Latina. Por ejemplo, Argentina, ni que hablar, porque es un gobierno totalmente sometido a los intereses de Norteamérica. Lo propio ocurre con Bolivia. Bolivia ahora es un títere, claro. Chile, con José Antonio Kast, actual presidente chileno. Costa Rica, Ecuador, que es otro títere, amigos oyentes. Ahora se ha sumado también Colombia y también está Paraguay y Perú, respectivamente. O sea, prácticamente, señoras y señores, todos estos países tienen que rendir, amigos oyentes, las cuentas a Estados Unidos en los temas supuestamente contra la lucha, amigos oyentes, la lucha contra precisamente, hablamos nada menos, contra los carteles de droga, redes de narcoterrorismo, entre otros, supuestamente.
Pero ¿cuál es el objetivo principal de esta organización Escudo de las Américas? Escúchese bien, aquí está la cosa. Escúchese bien y claramente. En el tema geopolítica y contrapeso regional, claramente, textual, reducir la influencia económica y de inversión de China en América Latina. O sea, ¿por qué Estados Unidos ha creado esta organización denominada Escudo de las Américas? Porque evidentemente, amigos oyentes, en América Latina, no solamente en América Latina, en el mundo, Estados Unidos está perdiendo su hegemonía. O sea, está perdiendo su presencia, amigos oyentes, en diferentes países de América Latina y el mundo. Porque a comparación de China, China pues va a distintos países, no a apropiarse de la riqueza, no a apropiarse o no a quitar los recursos naturales, sino a invertir. Y por lo tanto, amigos oyentes, para nadie es extraño de que China invierte en distintos países del continente. Y por lo tanto, aquí en Bolivia también. Entonces, al pertenecer a esta organización de Estados, o Escudo de las Américas, el presidente norteamericano da órdenes claras al presidente Rodrigo Paz de que debe frenar la inversión de China en Bolivia. Propiamente ocurre en Bolivia, en Perú, en América Latina. Por ejemplo, en Perú, el Estado, como se dice, el continente China ha invertido en el puerto que ahora hace poco ha sido, ya ha entrado en operación desde el inicio de este año, un poquito más antes, amigos oyentes, y esto fue con la inversión de China. Por eso, el presidente de Estados Unidos ha visto de que está perdiendo su presencia hegemónico en diferentes países de América Latina y por lo tanto quiere someter y ordenar a estos presidentes para que China no invierta en estos países. O sea, esa es una forma de controlar, ¿no? Pero más allá de ello también, este caso es para poder controlar y tener control total sobre estos países que forman parte de Escudo de las Américas. ¿De qué forma, amigos oyentes? Por ejemplo, clara muestra. Recordemos que, amigos oyentes, apenas ha asumido ya su mandato el presidente Rodrigo Paz. Evidentemente decían que ya la DEA está en Bolivia. Entonces, si la DEA está en Bolivia, ¿cómo es que, amigos oyentes, cada mes está cayendo bolivianos con cargamento de droga en diferentes aeropuertos o en diferentes países? Oiga, es inexplicable, ¿no? Si la DEA está acá y se supone que la DEA es para controlar el narcotráfico, pero lamentablemente no lo es así, amigos oyentes. Simplemente este Escudo de las Américas es para simplemente someterlo a su gobernante para luego apropiarse de las riquezas de la naturaleza, amigos oyentes, de un determinado país como es lo nuestro. Simplemente eso, amigos oyentes. Bolivia es parte de esta, orgullosamente decía, ¿no? Rodrigo Paz en su momento dijo, no, somos orgullosos de pertenecer a esta organización multilateral, como es el tema de ser parte de este denominada Escudo de las Américas. Bueno, pero amigos oyentes, en el fondo la situación es otra cosa. Ah, y esto, y sobre todo, imagínense, por ejemplo, ahora, ¿quiénes forman parte de esto, de esta organización Escudo de las Américas? Pues este año fue creado esto, y nada menos que los presidentes sumisos
a los intereses de Estados Unidos. O sea, todos los presidentes que son de la derecha, ¿no? Claro, porque como son de la misma línea, bueno, Estados Unidos les puede ordenar lo que mejor les parece. Eso es lo que está pasando aquí en Bolivia, ¿no? Claro, a través del Fondo Monetario Internacional le han dado la receta. ¿Para qué? Para que finalmente el pueblo cargue con todo a la inflación respectiva. Eso es lo que está pasando actualmente. ¿Dónde está la promesa de Rodrigo Paz que decía que iba a reducir el aparato estatal? Cosa que no va a cumplir tampoco, amigos oyentes, de su promesa de campaña electoral. En fin, así está la situación, señoras y señores, amigos oyentes.

Hora exacta, son las 8 de la mañana con 26 minutos la hora en todo el país. 8 de la mañana con 26 minutos es la hora satelital en estudios de la radio a esta hora de la mañana. Bueno, ¿qué más tenemos en la presente jornada informativa de la mañana de hoy? Bueno, precisamente, amigos oyentes, realmente, si hablamos de este tema del escudo de las Américas, que supuestamente es para luchar contra el narcotráfico, todo ello, pero ¿qué existe, amigos oyentes? Evidentemente, amigos oyentes, por ejemplo, este año nomás, ¿no? Este año, nada más, ¿eh? Este año, Bolivia, pues, ha demostrado de que durante este año han salido un cantidad de cargamento de droga impregnado en las maderas, y no solamente ello, en los vuelos también. Y de eso habla también Nadia Beller, la activista, ayer ha hablado también sobre este tema, ¿no? De que Fernando Sedemedo era quien tenía que bajar los radares para que finalmente los aeronaves cargados de droga transitaban de manera libremente por los aires de Bolivia. O por los cielos de Bolivia, amigos oyentes. Textual, ha dicho el día de ayer, ¿no? O sea, sobre este tema, amigos oyentes, pues no dice nada, absolutamente nada, el gobierno. Seguramente esta situación no puede quedar impune, ¿no? Absolutamente nada. O sea, imagínese, ni siquiera es boliviano este señor Fernando Sedemedo, es un argentino que ha tomado control total, amigos oyentes, del Estado boliviano, y hace lo que mejor le parece, ¿no? O sea, imagínense, o sea, hasta qué punto hemos llegado, amigos oyentes. Y esto, de acuerdo a los especialistas, de acuerdo a los diputados, de acuerdo a los politólogos, lo que ha mencionado, lo que ha declarado Nadia Beller sería el 1% de toda la corrupción que está cometiendo el gobierno de Rodrigo Paz, amigos oyentes. Imagínese, un extranjero tomando controles de radar para que las aeronaves cargadas de droga puedan transitar de manera libre o puedan salir de manera libre afuera del territorio nacional. En fin, preocupante. Ahora la pregunta es, aquí va la pregunta, ¿dónde está, en otros términos, dónde carajo está supuestamente la DEA, señoras y señores? ¿Ah? Y es más, ¿eh? Amigos oyentes, y la situación se complica más, amigos oyentes. Y es más, se complica la cosa cuando Nadia Beller señala de que Fernando Sedemedo sería miembro de la CIA. Oiga, ¿qué es pues la CIA? La CIA es parte de la DEA, amigos oyentes. Y con esto estamos comprobando de que la DEA es el principal promotor del narcotráfico en los continentes y en la América Latina, básicamente. Así de claro, señoras y señores, ¿no? Evidentemente. Textual ha dicho, no estamos inventando, no estamos aumentando absolutamente nada. Porque Nadia Beller ayer ha dicho de que Fernando Sedemedo es el que controla los radares para hacer pasar las aeronaves cargados de droga y que él sería miembro de la CIA. Oiga, entonces, analizando toda esta situación, amigos oyentes, el Estado boliviano se ha convertido en un narcoestado. Y Rodrigo Paz simplemente es un títere que no gobierna el país. Absolutamente nada. Eso ya está demostrado, amigos oyentes, y está de más hablar. Y la población boliviana sabe
que no va a solucionar absolutamente nada de los problemas que aquejan a este estado boliviano. O sea, la situación es gravísima, ¿no? Por eso, a ver, veremos hasta dónde, porque frente a esta situación que pasa en el país, evidentemente, amigos oyentes, la situación, y cada vez más se complica la situación de este gobierno nefasto, mentiroso, de Rodrigo Paz, amigos oyentes. Veremos a ver qué es lo que pasa, amigos oyentes, ¿no? Se decía que la DEA era para luchar contra el narcotráfico, contra el terrorismo, etcétera, etcétera. Pero las cosas que están saliendo a la luz son reales, evidentes, y es palpable. Y la población boliviana no puede permitir que este estado se convierta en un narcoestado comandado por Fernando Sidemedo, un extranjero que ha tomado los controles de los radares. ¿Ah? Oiga, es preocupante realmente la situación, amigos oyentes. 7:32 de la mañana con 32, perdón, claro, 8:32.

persisten en el departamento de La Paz y los viajes hacia los Yungas y al norte de La Paz se han suspendido, y propiamente también ha ocurrido en el departamento de Cochabamba, ¿no? Precisamente la situación es preocupante por la situación de las lluvias. Las temperaturas de 11 grados bajo cero es lo que se registra en el departamento de Potosí, y la nevada deja al menos 51 familias afectadas en el norte de Potosí. Así está la situación, señoras y señores, en esta situación. Bueno, la situación está preocupante en el territorio nacional, amigos oyentes. ¿Qué más tenemos en la presente jornada informativa de la mañana? Denuncian presunto secuestro de una clínica privada en Cochabamba, ¿no? O sea, realmente la inseguridad está al orden del día, amigos oyentes. Realmente está al orden del día los secuestros en nuestro territorio nacional. Amigos, estamos arribando a la recta final de la presente jornada periodística correspondiente al día de hoy. Y veremos cómo transita el tema político durante el transcurso del día, ¿no? Porque evidentemente, señoras y señores, hay incertidumbre, porque no hay nada concreto con respecto a las graves acusaciones que ha vertido Nadia Beller, y es preocupante.

Bueno, ahora a esta hora de la mañana tenemos información últimamente, amigos oyentes. Atención, el aparato de desinformación que maneja Fernando Sedemedo, escúchese bien, ¿ah? Fernando Sedemedo es un especialista en redes sociales y manejo de comunicaciones. Ahora el aparato de desinformación que maneja Sedemedo está en acción tal cual como en la campaña esta vez para hablar mal en mi contra, según señaló Nadia Villar. Acusó a Fernando Sedemedo de activar un aparato de desinformación en su contra y afirma que, al igual que durante la campaña electoral, estaría operando con bots y pagado a influencers para secuestrarla públicamente. Además, señala que funcionarios del gobierno estarían participando en esta estrategia mediante comentarios en distintas publicaciones. El aparato de desinformación que maneja Fernando Sedemedo está en acción tal cual como en la campaña, operando con bots, pagado con influencers, esta vez para hablar en mi contra. También tiene funcionarios del gobierno comentados en varias publicaciones, escribió en su cuenta de Twitter o en su cuenta de redes la activista Nadia Beller, amigos oyentes. Precisamente este ciudadano argentino, Fernando Sedemedo, es especialista en comunicación. ¿Ah? En Brasil. Fue el que ha promovido con informaciones falsas, ¿ah?, que ha generado el golpe contra el presidente Luis Ignacio Lula da Silva. De esto se ha salvado de poquito, ¿no? De poquito se ha salvado porque estaba trabajando con Jair Bolsonaro. O sea, este señor es especialista de desinformar, o sea, manipular la información en favor de un determinado caso, amigos oyentes. O sea, por eso es que lo contrataron los candidatos a la presidencia en Ecuador, en Argentina, en Bolivia, en Panamá también. Y cuando él asesoraba a estos candidatos presidenciales en campaña, los hizo ganar. ¿Ah? Entonces, tiene una tremenda influencia en temas de comunicación este ciudadano Fernando Sedemedo, tal cual ya ha denunciado la señora o la señorita Nadia Villar, acusando de activar ya. Fernando Sedemedo ya habría activado la campaña de desinformación contra Nadia Villar, amigo.

contribuyentes. Información de último minuto a través de Radio La Poderosa, señoras y señores. Amigos, ¿qué más, amigos oyentes, en la presente jornada informativa? Además, temo que sea sicario. Villar denuncia que un supuesto policía intentó o ingresó a su cuarto de terapia. Y la activista Nadia Villar, quien permanece internada tras sufrir un atentado en el que recibió 3 impactos de bala, denunció de una persona que dice ser policía intentó ingresar a su cuarto de terapia. Villar expresó temor de que se trate de un sicario y pidió al ministro de Gobierno, Marco Antonio Oviedo, reforzar los controles de seguridad, exigiendo que los efectivos estén uniformados y que se entreguen una nómina para verificar su identidad. Además, la activista Nadia Villar, quien permanece internada tras sufrir un atentado en el que recibió 4 impactos de bala, denunció a que una persona que dice ser policía intentó ingresar a su cuarto de terapia. Villar expresó temor que se trataría de un sicario y pidió mayor esfuerzo de resguardo policial, amigos oyentes. Bueno, realmente eso es lo que está pasando últimamente, en este momento, amigos oyentes, con el caso de Nadia Villar, amigos oyentes, en el hospital, esto en la ciudad de Santa Cruz, amigos oyentes. En fin, son las 8 de la mañana con 40 minutos, la hora en todo el país. Amigos, amigas, estamos llegando a la recta final de la presente jornada periodística correspondiente al día de hoy. Gracias por escucharnos conmigo y con ustedes. Nos encontramos, como siempre, el día de mañana a partir de las 7 horas de la mañana con mayor y mejor información. Gracias por escucharnos. Con permiso, que tengan una excelente jornada del día de hoy, miércoles. Con permiso, hasta entonces.

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0: 8:59.
1: Nos acompaña con esa canción, Axel Alaba, El Corazón Serrano.
2: Nueve en punto.
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4: ¡Nueve y 58! 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

0: Muy buenos días, bienvenidos a Primeras Noticias. El caso Beller, de Nadia Beller, tiene ya un tufo bastante fuerte, yo diría hasta cierto punto repugnante, que recuerda al argumento más rancio de un folletín o de una mala novela negra. Voy a ir en el primer comentario de la mañana tratando tres elementos literarios que hacen y que definen y distinguen a una novela negra de otro género o de cualquier otro género literario. El primero es The Mob, el poder. En las novelas negras, por ejemplo, de Raymond Chandler, siempre existe el elemento relacionado con la administración del poder. En algunos casos es el crimen organizado, entiéndase la mafia. Pero en el caso que nos ocupa es el entorno palaciego de la familia real, del monarca y de la familia real. Que si hacemos caso a pie juntillas a las afirmaciones que hizo la agredida Nadia Beller, la víctima del atentado, estaría directamente involucrada en escándalos de corrupción muy sonados, que hacen palidecer los pormenores de aquel bullado caso que implicaba a Camce y a Gabriela Zapata. Con un elemento similar, Gabriela Zapata, Nadia Beller. Mujeres que de alguna forma o en algún momento convivieron o cohabitaron con el poder. Primer elemento clave. Las dos mujeres que cohabitaron con el poder. Y lo hicieron abierta y manifiestamente. Pero volvamos al entorno palaciego, que es el poder, que es en la novela negra, The Mob. No necesariamente la mafia. No necesariamente el crimen organizado.
1: Y 10.
0: Pero hay algo perturbador en el entorno palaciego del presidente Paz, de Rodrigo. El elemento perturbador es Fernando Cerimedo, que ahora, después de que Nadia Beller prendiera el ventilador salpicando a Gilimil, podría denominarse para el gobierno Fernando Cerimiedo, porque eso es lo que está provocando este caso en el gobierno que se tambalea. No diré que se desmorone, pero está empezando a tambalearse el gobierno del presidente Paz. Por este escándalo y por otros más. Ya lo saben ustedes. Gasolina basura, el dinero del avión que se estrelló en el alto, hay varias cositas más. No quiero introducir en estas cositas más, aunque perfectamente encajaría el Audi caso. De eso hablaremos más adelante en el programa de hoy. Pero no perdamos el hilo argumental, nunca más propiamente dicho, de este folletín, de esta novela negra, que cuando no tenía demasiado calidad, no tenía demasiada calidad, era considerada pulp, es decir, lectura rápida para cuestión de 15-20 minutos en el transporte público. Sigamos con esto, y sigamos viendo la figura de Fernando Cerimedo, o Cerimiedo, para el gobierno, como alguien que gravitaba y que incluso estaba formando parte de la toma de decisiones del presidente. Es más, era el mentor de su hija Catalina. Si el presidente sigue sin dar la cara en este tema y lo manda a su vocero, a la voz de su amo, es decir, lo manda al balbuciente ministro o portavoz presidencial, lo diré bien, el señor José Luis Gálvez, realmente hay un problema de comunicación muy serio en el gobierno. Ayer, desde este micrófono, desde esta casa, pedíamos que fuera el propio Rodrigo Paz, que no es un rey, no es un monarca, no es un emperador, es simplemente el primer funcionario público que tiene este país. Lo de simplemente, si quieren, lo pueden ustedes poner entre comillas. Pedíamos que fuera el presidente quien diera la cara y se desmarcara abiertamente de Fernando Cerimedo. No lo ha hecho. Lo envió a Gálvez, que sigue dando declaraciones el día de hoy, erráticas, completamente fuera de lugar, que no apuntan absolutamente a nada ni a nadie. Aquí no hay una teoría de la conspiración, al menos visible. Posiblemente en ese entorno palaciego, podrido, putrefacto, y yo me animaría a decir corrupto, hay algo muy perturbador. Porque se le estaba confiando todo el aparato comunicacional del país y la toma de decisiones a alguien que presuntamente ha contratado a dos sicarios para asustar. Y enseguida me voy al segundo elemento de novela negra, a Nadia Beller. A Nadia Beller anteayer le mandaron un aviso. Un aviso. Si un sicario profesional hubiera querido, hoy Beller estaría muerta. Cuatro tiros. Ninguno de ellos a un órgano vital. Enseguida me voy al siguiente elemento, al smoking gun, el arma humeante. En toda novela negra siempre hay un arma, un artefacto, algo que sirve para matar a una persona. ¿De acuerdo? Enseguida me voy al smoking gun y volveré sin duda a los sicarios que, me imagino, están siendo buscados desde hace más de 24 horas por nuestra avezada policía boliviana. A mí me preocupa mucho, y creo que lo hemos dicho varias veces en Primeras Noticias, no solamente el rol de Cerimedo, sino lo que pasa en Palacio Quemado, o en la Casa Grande del Pueblo, donde ustedes quieran, incluso en la Casa Presidencial, en la Residencia Presidencial. Rodrigo se ha rodeado de compadres, de amigos que forman parte del mismo entorno. No necesariamente los estoy acusando, además sería un delito, sin pruebas, de cometer actos de corrupción. Por supuesto, debería tener las pruebas sobre la mesa para poder acusarlos directamente. Pero la falta de claridad, la falta de coherencia, la falta de transparencia hace que existan, al menos en mí, dudas muy razonables acerca de la solvencia moral del entorno del presidente. Solvencia moral. No los estoy llamando corruptos. Digo que les falta solvencia moral. Moral. No la tienen. Y me preocupa mucho como ciudadano boliviano, como ciudadano de a pie, que no pinta nada, por supuesto. El hecho que el presidente prefiera haya optado por el silencio, algunos lo han interpretado como prudencia, otros lo han interpretado como una forma más de esconderse debajo de la mesa ante los problemas, y un tercer grupo señala que esto pone de manifiesto que el gobierno no es serio, no es coherente y no es estable. Para mí esta es la guinda sobre una torta que no tiene ni buena harina, no tiene buenos ingredientes y que además presenta la crema rancia. Esa crema rancia que tiene un color amarillento, que es el color amarillento de los cobardes. Porque el amarillo define, es el color de los cobardes. En este sentido, el gobierno es cobarde, es ineficiente, es ineficaz. Y ahora, todo parece señalar que es un gobierno muy dudoso. A mí ya no me genera confianza. Difícilmente me la generaba después del caso del caso Medinaceli, del caso Audi, del caso de las maletas, del caso del oro. Es decir, son muchos elementos que coinciden, y el de la gasolina sobre todo, que coinciden en un mismo periodo de gobierno. Solo son 9 meses, y en 9 meses se ha gestado algo que no funciona bien. Puede ser impericia, lo cual dudo. Puede ser falta de oficio, lo cual dudo. Más de uno de ellos tiene una carrera política. Incluso el propio presidente, son más de 20 años como servidor público. Él conoce perfectamente cómo funciona the mob, el poder. Incluso el poder que está por encima del poder político que existe en el país. El poder de las logias, el poder empresarial, el poder de las fraternidades, no necesariamente del gran poder, pero existe un poder corporativo en el país que está por encima del poder político y al que cualquier presidente, desde el inicio de la República a día de hoy, le rinde pleitesía. Ellos mandan y el gobierno ejecuta. Ha pasado desde hace 201 años y sigue pasando ahora. Ya no son los traidores, los olañetas, que se mueven en los recovecos de Palacio Quemado. Ya no son ellos. Hay algo más. Hay algo muy podrido, putrefacto, en Palacio Quemado. Históricamente putrefacto. Traicioneros, falaces, mentirosos, sinvergüenzas, palmeros, oportunistas. Es que la lista de adjetivos podría llegar a 50, sin ánimo de repetirnos en ningún momento. Es eso, ese caldo de cultivo que envanece inmediatamente y perturba a quien entra a ocupar un alto cargo en el país. Y no solamente un alto cargo, cualquier magistratura en el país es sospechosa. Ayer, quien ya renunció, el presidente del Tribunal Supremo de Justicia, Romer Saucedo, deja el cargo oficialmente en diciembre, tuvo tiempo para ir a visitar en la clínica a su amiga, la víctima Nadia Beller. Amiga porque él lo dijo. Nadia Beller creo que también es abogada, ok. Pueden pertenecer al mismo colegio de abogados, al departamental de Santa Cruz. Son colegas, pero ha utilizado el concepto de amiga. Una amiga con conexiones con el masismo, con la transición, entre comillas, de Yanine Áñez, con Luis Fernando Camacho y ahora con este gobierno. Nadia Beller era algo más que una amiga. Era una mujer que cohabitaba con el poder, o que cohabita con el poder. Esta es la realidad. ¿Qué poder tenía Nadia Beller? ¿Qué poder tenía? ¿Qué poder tiene? Y enseguida seguiremos revisando los tres elementos de la novela negra o del folletín noir. Perfecto. Vamos al smoking gun. Alarma. Alarma. El arma o las armas, pistolas, entregadas a dos sicarios. Decíamos ayer en el programa que testigos que vieron cómo robaban una motocicleta decían que tenían acento local, es decir, eran del sitio, de la tierra, cruceños o venianos o pandinos bolivianos. ¿Sí?
1: 10
0: naturalmente,
1: y 22
0: protegidos con casco.
1: Radio La Poderosa,
0: con el emblema de quizás el delivery más importante que tiene este país, sobre el que, paréntesis, abriéndolo, los propietarios de la franquicia o los representantes de la franquicia no han dicho absolutamente nada a día de hoy sobre estos dos elementos. ¿Dónde, cómo y cuándo adquirieron esa indumentaria que los identificaba como miembros o trabajadores de esa empresa privada de deliveries? de entregas a domicilio. ¿Quién les dio esa suerte de amparo para que pudieran moverse con tranquilidad por Santa Cruz, haciendo creer a la gente que pertenecían a una empresa de entrega de productos? Ese es un detalle. ¿Quién les dio las armas? ¿Los contrató Cerimedo? Si Cerimedo, vuelvo a este argumento, hubiera querido matar a Nadia Beller, hubiera contratado a dos matones profesionales, a dos sicarios profesionales. Primer tiro en la cabeza y segundo a la altura del hígado. Muerte segura, garantizada. No lo hicieron. Desde mi punto de vista, Cerimedo pretendía asustar a su ex pareja. Ex pareja que, por lo visto y por lo dicho por ella misma, recibió una llamada del propio Cerimedo citándola a la hora justamente del ataque. No la tengo presente, pero era por la noche, en la puerta de ese hotel en Santa Cruz, entre el cuarto y el quinto anillo, señalando que tenía evidencia de una nueva denuncia que implicaba a una menor y, por supuesto, a Evo Morales Ayma. Ante esto, Beller se personó en el hotel y ahí fue interceptada por los dos sicarios. Ella, y esto también lo ha dicho Romer Saucedo, su amigo que la visita ayer, está en estado de gestación. ¿Ok? Pudo haber perdido a su bebé. Pudo haber sucedido. No sucedió. Vuelvo. Dos sicarios profesionales no dejan evidencia alguna. Es matar y retirarse. Si no, no son sicarios. Al menos profesionales. Y siguiendo el smoking gun, que es lo que la policía debe, me imagino, estar investigando a estas alturas, se debería haber iniciado una operación de búsqueda y captura inmediata de estos dos sicarios. Y lo voy a poner entre comillas. Vuelvo al mismo argumento. Un sicario profesional mata. Estos dispararon a zonas no vitales. Querían asustar, amedrentar a Beller, por un lado. Y si no, si la intención del contratante era matarla, pues contrató mal. Contrató mal. Se sabrá en las próximas horas, porque además la víctima ha pedido que no sea declarado el caso en reserva, que sea tratado públicamente, si Cerimedo pasa 20 años de prisión en Palmasola por intento de feminicidio. Por lo menos 20 años. El escándalo, ustedes saben, es monumental, colosal. En la Argentina han salido un montón de casos que lo involucran directamente, casos de corrupción, de violencia, de intrusión, de colusión. Realmente es un personaje, Cerimedo, digno de ser parte de cualquier novela. Es un personaje de novela. De novela. Es cierto, sus antecedentes como estratega político lo avalan. Consiguió la victoria de cuatro candidatos a la presidencia, entre ellos Javier Milei, formaba parte del equipo de comunicación. Luego fue desafectado porque alguien en el gobierno argentino de Milei dijo: este hombre es muy peligroso. Este hombre es un narcisista pagado de sí mismo, con una alta calidad profesional, porque la tiene. O sea, si consigue, como estratega político, que cuatro presidentes o cuatro candidatos lleguen a la presidencia, es por algo. Por algo. Pero al mismo tiempo, maquiavélico. Volvemos al entorno, al ecosistema palaciego de Rodrigo. Maquiavélico. Soy el mentor de Catalina, la hija. La niña, o una de las niñas de los ojos del presidente Paz, como debe ser, hombre de familia, pero al mismo tiempo, aprovechando esa cercanía, movía otros hilos. Movía otros hilos, como han confirmado exministros, que lo dijeron. El ministro de Trabajo, exministro de Trabajo, lo dijo. Es alguien que está ahí en los entretelones, en Palacio de Gobierno. Fue, sin ir más lejos, el que hizo el lobby para que Rodrigo Paz se entrevistara con el presidente Donald Trump. Ese era el poder que tenía Cerimedo y del cual, insisto, se debe apartar inmediatamente el presidente si no quiere caer más bajo. Porque está cayendo en picado. La imagen y la credibilidad del presidente Paz está cayendo en picado. Están. Imagen y credibilidad. Están cayendo en picado. Ya no es lo que se dice en redes sociales, ya no es lo que opinan los analistas políticos, ni siquiera los periodistas. Mucho menos la clase política que ahora ve la oportunidad de aferrarse. De aferrarse a lo que queda del gobierno para salir de la crisis económica o saltar del barco. Y otros están esperando, como buitres, a lanzarse inmediatamente a la yugular del cadáver que en estos momentos se está velando en Palacio Quemado o en la Casa Grande del Pueblo. Porque es un cadáver político. Este gobierno ahora es un cadáver político. Nadia Veller, con sus declaraciones, no solamente ha prendido el ventilador, no solamente ha salpicado, también le ha dado la extrema unción al gobierno. Son muchos escándalos, pero este implica una tentativa de feminicidio. Y hemos hablado del mob, del poder, del entorno palaciego, del ecosistema perverso que hay en estos momentos en el gobierno nacional. Hemos hablado del smoking gun. Hemos hablado de los dos sicarios que, en fin, hicieron lo que pudieron o lo que sabían hacer, pero dejaron con vida a Nadia Veller. Vamos al tercer elemento, que es el de la femme fatale. Hay una novela de Alejandro Dumas, padre. Los tres mosqueteros, el conde de Montecristo, el vizconde de Brangelón, 20 años después, ustedes lo conocen perfectamente bien. Ok. En los tres mosqueteros hay una figura perturbadora, muy parecida a la de Nadia Veller, es Milady de Winter. Una mujer intrigante que era espía, espía del cardenal Richelieu, que podría ser perfectamente el Cerimedo de turno en aquella época, que hacía y deshacía, estaba por encima del rey, era el consejero personal del rey y era un tremendo manipulador, personaje histórico, el cardenal Richelieu. Milady es un personaje que no es histórico, pero que era una mujer que se dedicaba a sembrar intrigas entre Francia e Inglaterra. Incluso ella maneja los famosos herretes de la reina, que se los entrega a su amante, el duque de Buckingham. El duque de Buckingham era amante de la reina de Francia y también de Milady de Winter. En las camas, en las alcobas, es donde se tejen las conspiraciones. Ya lo sabía Alejandro Dumas en el siglo XIX, que ubica a Milady de Winter como una mujer marcada en un hombro, creo que era el hombro derecho, con la flor de lis, señal de la conspiración. Ok, Nadia Veller estaba en ese entorno, era muy parecida en sus actuaciones a Milady de Winter. Pero es en otra novela, una escrita en 1834 por Alejandro Dumas, llamada Los Mohicanos de París, donde Dumas, o Dumas, acuña la expresión chercher la femme, o la femme. Perdonen ustedes mi francés. Chercher la femme. Es decir, busquen ustedes, si quieren resolver un crimen, a la figura de la mujer. Tal cual. Tal cual. No es un comentario misógino, estoy hablando de algo que era, o que estaba vigente, en el siglo XIX, y que en pleno siglo XXI, miren ustedes por dónde, implica a políticos bolivianos, o a cardenales del estilo de Richelieu, arrimados al poder, que hacen que muchos pierdan la cabeza. En la novela negra, a la que he hecho alusión al inicio de este comentario, siempre está la femme fatale, la mujer que siembra tensión, que es objeto del deseo, de la codicia, de los más bajos instintos, los más rijosos,

lean a Vázquez Montalbán, se van a dar cuenta. Bueno, lean a nuestro Juan de Recacochea, que en paz descanse, que en él, en algunas novelas, utiliza la figura de la femme fatal. En American Visa, sin ir más lejos, que interpreta en la película Kate del Castillo, ella es una trabajadora sexual que conoce todos los entretelones del mob que hay en La Paz. Claro que hay aquí bajos fondos y mundo subterráneo cohabitando con el poder. No nos engañemos. ¿De dónde sale la plata? ¿De dónde salen las relaciones de poder en La Paz? Hay un submundo, hay un mundo subterráneo que si existiera un escritor o un novelista del género noir, del género negro, se volvería loco de placer. Son tantas cosas que se saben entre policías, trabajadoras sexuales, cooperativistas mineros, contrabandistas, en fin, hay una cantidad de filibusteros y de bribones en La Paz que uno se quedaría realmente asombrado. Por eso, los periodistas tenemos que ir con cuidado, sobre todo los más veteranos, porque solamente contamos el 10% de las cosas que sabemos. Ahora, Nadia Beller ha aparecido, además convaleciente, después de haber recibido 4 tiros y de estar hospitalizada, dando declaraciones a los medios de comunicación. Yo no sé si una persona que ha recibido 4 tiros... está en condiciones, al menos psicológicas, físicas por lo visto sí, pero psicológicas, de hacer una declaración y que esta declaración tenga algún tipo de valor después de haber sido baleada. Todas estas cosas hay que tomarlas con pinzas. Los peritos, los expertos, los investigadores deben saber que una persona que ha recibido 4 tiros, que está convaleciente, que está saliendo de una intervención, que ha salvado la vida, no está en condiciones ni emocionales ni psicológicas para hacer una declaración coherente. Por esto, las declaraciones y las denuncias de Beller hay que agarrarlas con pinzas. Hay que ir con mucho cuidado. Ella es una femme fatal. Es una persona que ha cohabitado con el poder. Ha dormido con el poder. Cerimedo era el poder. Y a esto se añade un tercer elemento, la esposa de Cerimedo. Insisto, yo en temas de alcoba, de cama, de hogar, no quiero entrar. Pero, ¿y la tercera mujer? Bueno, en realidad sería la segunda, porque la tercera, la que estaba en medio, la que está en estado de gestación, es Nadia Beller. Intermediaria entre Evo Morales y el masismo y Luis Fernando Camacho en el año 2020, metida en el gobierno transitorio de Yanine Áñez y ahora en el gobierno de Rodrigo. Miren, más allá de las declaraciones de Evo hoy, esto ratifica, yo lo tengo muy claro, que nadie, al menos en este gobierno, nadie se va a animar a ejecutar una orden o las 2 órdenes de aprehensión contra el expresidente. Se conocen, se saben cosas. Nadia Beller es el eje de cualquier investigación que pueda llegar a vincular cómo se está protegiendo desde altas esferas del poder a Evo Morales Ayma. No quiero entrar en consideraciones de narcotráfico porque no me constan, pero caramba, esta femme fatal, esta milady de Winter, ha estado con todos. No me refiero en la cama, por Dios, no me descontextualicen, no me saquen de contexto, no en la cama, pero cohabitando con el poder, sí, está clarísimo, sabe cosas. Algunas pueden ser inventadas, no me cabe la menor duda, de lo que dijo Gabriela Zapata en una entrevista en exclusiva, hace años en ATV, yo también tengo muchas dudas razonables. Gabriela Zapata sabe muchas cosas de cómo se hacían negocios en ese gobierno, negocios turbulentos, o al menos dudosos. Bueno, Nadia Beller está haciendo un Zapata 2.0. Está haciendo exactamente lo mismo.

0: dar declaraciones menos de 24 horas después de haber recibido 4 impactos de bala. Uno podría haber matado al bebé que lleva en su vientre. Es increíble, es inconcebible. Solamente en Macondo, donde la novela negra coexiste con el realismo mágico. Bueno, no sería mala idea una novela negra que tuviera componentes de realismo mágico. No hace falta tener demasiada imaginación. Hay que tener un poquito de talento literario para sentarse a escribir esto que podría ser perfectamente género de no ficción. No ficción. Porque está el atentado. Porque están los sicarios. Porque hay el smoking gun. Porque está la femme fatale. Y también porque está Richelieu, el elemento perturbador en el ecosistema del gobierno del presidente. El elemento perturbador, Fernando Cerimedo, o Facundo, que dicen en Argentina. Elemento perturbador, siniestro, sinuoso, peligroso. Tremendo. ¿Cómo llega? Esa es otra historia que habrá que determinar. ¿Cómo lo contacta Rodrigo? Ok. Fue el tutor, y lo sabemos, esto ya es de dominio público, de su hija, de Catalina, en la Academia Numen. Numen es una palabra en latín, latina, que significa fuerza divina. ¿Y saben qué? Se utiliza mucho en ámbitos de la masonería. La masonería se desmarca de Dios y sitúa como Dios al numen, a la fuerza divina, que para los masones es el hombre, el ser humano en realidad, pero sobre todo el hombre, el ser humano masculino. Es el numen, es la fuerza divina, la fuerza motriz que, valga la redundancia, mueve todos los hilos del poder. Ignoro si Cerimedo es masón. Lo ignoro. Ignoro si Rodrigo Paz también lo es. No habría ningún problema si son masones. Pero es el poder que está por encima del poder. Las logias y la masonería. O las logias masónicas. Numen, fuerza divina. Son conexiones. No son elucubraciones, son conexiones. Que le dan cierta coherencia lógica al intento de asesinato. Ya ha sido imputado por tentativa de feminicidio. Le ha faltado tiempo a Mariaca, al fiscal general, para realizar esas declaraciones ayer ante los medios de comunicación. Claro. Ahora, este escándalo, que no se puede minimizar para nada y que debe implicar una explicación personal del propio presidente del Estado Plurinacional, del señor Rodrigo Paz Pereira. Ya, este escándalo está tapando, de alguna forma, todos los entretelones que realmente nos deberían preocupar. Ya no la corrupción. Ya no la presencia del sicariato, del narcotráfico, del contrabando de oro, etc. Ya no el tráfico de influencias, ya no el entorno palaciego, sino la crisis económica por la que estamos atravesando. Sobre este y otros temas, debió haberse pronunciado quien está de viaje en Brasil, entiendo, que es el ministro de Economía, José Gabriel Espinosa. Y por no presentarse, se excusó, pero no se presentó, ayer la Asamblea Legislativa consideró que puede ser, y de hecho va a ser, censurado. De acuerdo a la Constitución, funciona una moción de censura que directamente le dice al presidente que tiene un tiempo perentorio, creo que son 24 horas, me puedo estar equivocando en la precisión temporal, o 48, para destituirlo. a José Gabriel Espinosa. El presidente no lo va a hacer. Y los abogados de Espinosa están acudiendo al Tribunal Constitucional a modo de consulta. Porque señalan que no había una decisión de dos tercios ayer en el hemiciclo. ¿Ok? Bien, muy bien. Esperemos qué pasa. Pero si prospera la moción de censura, el presidente tiene un tiempo perentorio para destituir o pedirle la renuncia a su, bueno, al casi único que le queda ahí. Fuerte, peso pesado. Palmeros tiene un montón. Turiferarios tiene un montón a su alrededor. Pero Palmero, palmeros no faltan. Pero gente seria, o que considerábamos medianamente seria, atendiendo a su formación profesional y a sus antecedentes, ya no le quedan. Le quedan poco. A uno, a Lupo, lo envió a un exilio dorado, a la Organización de Estados Americanos, sin ánimo de menospreciar a este ente regional, continental. Pero ya se le ha ido Medina Celi, que era su hombre fuerte en hidrocarburos.
1: ¡Yes!
0: Se le ha ido.
1: ¡46!
0: A punto de entrar
1: en
0: campo.
1: La poderosa, poderosa.
0: Su entorno está buscando dinero para pagar la fianza. 100.000 bolivianos. No los tiene. Bueno, le otorgaremos el beneficio de la duda a Medina Celi y a su entorno del establishment paceño. ¿Ok? Están buscando. A lo mejor hacer una vaquita y consiguen el dinero. Pero también él está, en Medina Celi, pidiendo algo que cualquier ciudadano en un Estado de Derecho tiene obligación de exigir. Es decir, un debido proceso. Poder defenderse en libertad. Muy bien. Es el mambo de Medina Celi. Era hombre fuerte, capital del gobierno del presidente. Y es que aquí, entre los renunciantes, los cesados, los investigados, los cautelados, ¿de verdad tenemos todavía confianza en el gobierno que se tambalea? Yo no. Ayer ha renunciado el más alto cargo de la aduana. Renunciado. Nuevamente es el diputado Pacheco, Rolando Pacheco, quien denunció de Alianza Popular, uno de los resabios de los flecos del masismo, denunció que hermanos de este señor, enseguida les doy el nombre, aquí lo tengo, Alberto Soto, estarían ocupando puestos en la aduana nacional. Tráfico de influencias, nepotismo y tráfico de influencias. Alberto Soto, ante la denuncia, prefirió dar un paso al costado. Es decir, ahora es la Asamblea Legislativa quien tiene que buscar a un nuevo presidente de la aduana nacional. Sinceramente, esto es demasiado ya. Yo no sé cómo lo calibran ustedes en la casa, yo no sé si la novela negra esta les está resultando interesante, si a lo mejor incluso algunos nostálgicos del pasado, naturalmente del masismo, se están relamiendo de gusto y están comiendo pipocas mientras los medios de comunicación ahondamos o pretendemos hacerlo, algunos de una forma errática como un servidor por este caso Beller, o si realmente nos estamos perdiendo en tertulias que pues ilustran poco y motivan todavía mucho menos. ¿Por qué? El comandante general de la policía no ha dicho nada. Nada. ¿Dónde está? Sí habló ayer, naturalmente, el comandante departamental, pero el comandante nacional general de la policía boliviana, Mirko Sokol, no ha dicho nada. Sí ha hablado con mucha serenidad el vicepresidente. Miren, a Lara, yo, un servidor, lo ha criticado por ágrafo, por ignorante, por no estar preparado. No pasa nada. Y por creerse que sí, que está preparado, que es peor, ¿no? Es decir, el necio cree que sí, está preparado, y no lo está. Tiene que leer mucho y comer muchas sopas de letras para poder estar medianamente ilustrado. Pero el hombre tiene información. Y varias de las cosas que ha denunciado Edmond Lara se han cumplido. O son, o han ameritado una investigación mucho más severa y pormenorizada. Es más, yo lo he visto cambiado a Edmond Lara. Ya no lo he visto con la vehemencia de antaño, lo veo ahora un hombre mucho más con las cajas templadas. Lo noto más sereno, no sé si riguroso, pero al menos sereno sí. Y está aprovechando la ocasión. A lo mejor, y lo dijo hace unas semanas, ¿eh? Creo que algo ya intuía Edmond Lara, de todos los escándalos que se han ido acumulando en Palacio Quemado, o en la Casa Grande del Pueblo, o en la residencia presidencial, donde quieran, en el entorno, en el ecosistema palaciego del presidente Rodrigo Paz. Edmond Lara se ha dado cuenta de que ahí hay algo perturbador, acepta, ahora sí da gracias a Lupo que lo haya sacado de la ecuación, y desde la vicepresidencia ya no solamente ejerce como el principal opositor del gobierno, sino también como alguien que tiene acceso a información muy complicada para el gobierno. Y está aprovechando. Él lo comentó hace un par de semanas, dijo: yo, si me tengo que ir, me voy. Si yo pierdo la confianza de la gente en un revocatorio, me voy. Hoy hay voces en Bolivia que piden que el presidente dé un paso al costado. Es decir, que el presidente renuncie y convoque a elecciones anticipadas. Sería un cataclismo total para Bolivia. Porque si queremos recuperar la confianza, si queremos traer inversionistas, no podemos dar estas señales de endeblez y de tremenda debilidad. Porque el gobierno está construido sobre arenas movedizas. No tiene unos cimientos sólidos. El posible cimiento, miren, entiendan ustedes la analogía, el cemento sólido, el cimiento firme que se lo daba políticamente e institucionalmente unidad, entiéndase. Samuel Doria Medina lo vio y dijo: me estoy retirando mi apoyo a este gobierno por una cuestión ética. Se saben cosas. Esto no es de recibo. Los políticos, la clase política no puede estar desayunándose hoy, faltando 7 minutos para las 11 de la mañana, con este tipo de escándalos. Lo saben. Saben perfectamente quién es Nadia Beller. Lo saben todos ellos. Lo saben. Pero, ¡ay, qué horror, qué barbaridad! Bueno, a Nadia Beller no la han querido matar por ser mujer. La han querido matar por saber demasiado. Por eso. La han querido callar, o acallar, o asustarla para que se calle. Ya está. Insisto, si un sicario profesional hubiera estado a cargo de esta operación, de este atentado, la hubieran matado. No ha sido así. La han dejado con vida y ella está rajando contra todo el mundo. Rajada, pero general, generalizada. ¿Qué dirá? ¿Con qué capítulo de este culebrón, de este folletín, nos vamos a encontrar hoy? Seguramente va a salir algo, un nuevo capítulo. Bah, no nos engañemos. Para los periodistas es delicioso. Están mojando en el chairo. Para los ciudadanos comunes y corrientes, es una raya más al tigre de lo tremendamente corrupto que es nuestro país. Corrupto. Tremendamente corrupto. El punto es que lo sabemos y lo asumimos. Es otra raya más al tigre. ¿Qué vas a hacer? ¿Qué vas a hacer? Pondré mi opinión, daré mi opinión en las redes sociales, a ver cuántos likes tengo, a ver cuánto llego a incidir en la opinión pública. Pero el tema de fondo nadie lo va a tratar, porque ya es hurgar fibras muy finas. es empezar a buscar roperos, ponerlos en fila y que se vayan abriendo las puertas y que vayan cayendo los muertos. Las cositas ocultas y turbulentas que tiene la mayor parte del poder. Y se saben. Las conexiones temerarias o posibles o probables o presuntas que está estableciendo Nadia Beller son de marca mayor. Son de corrupción en estado puro. Son de descomposición del Estado boliviano. Ya no del gobierno, del Estado. De maletines, de transacciones, de oro, de encubrimiento, de dolor, de muerte, de destrucción. Destrucción de la economía boliviana. Destrucción sistemática de la economía boliviana. Como si hubiera algún loco, perverso, que haya decidido, bueno, acabaré con este país de una vez, lo dinamitaré. Yo a veces creo que los políticos lo que quieren es eso. Tratar de nadar en aguas turbulentas. Cuanto más turbulenta, cuanto peor es la tormenta, esta es la tormenta perfecta. Esta es la tormenta perfecta para este gobierno. Ellos se sienten más cómodos. Más cómodos. Ahora nadie va a hablar de la gasolina basura. Ahora nadie va a hablar de los dólares. Ahora nadie va a hablar. No, no. Todo está ligado. Todo está enlazado. Todo está conectado. La pérdida de institucionalidad del Estado. Esta progresiva pérdida de institucionalidad está derivando en estos casos. ¿Cómo es posible que alguien, independientemente de si es mujer u hombre, me da igual, tenga tanto poder en el país que cohabita con cuatro gobiernos y no pasa nada? ¿Y le llaman eso activismo político? Eso no es activismo político, eso es oportunismo político. ¿Esa cohabitación en qué ha beneficiado? Las acciones de Nadia Beller, políticamente hablando, ¿en qué han beneficiado al país? En nada. En nada. Fernando Cerimedo, ¿qué ha aportado a la institucionalidad de este país? Nada. Ha mostrado.
1: La poderosa.

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1: 201 años. ¿Cuántos Olañetas y Cerimedos y Miladies y Bellers hemos tenido en el país? Decenas. Decenas. La historia se repite, la historia es cíclica, porque nosotros no aprendemos de los errores históricos. Seguimos considerando que a través de nuestro voto algo va a cambiar, y solamente cambia el color de la camiseta.
2: ¡Yes! No y cambia 57.
1: Todos confiábamos de alguna manera que después de 20 años de autoritarismo masista algo pudiera cambiar con este gobierno. Y nos estamos encontrando escándalos que hacen palidecer al anterior gobierno, al de Luis Arce. Todavía estos, los de este gobierno, los van a hacer buenos a los anteriores. Es inconcebible que era autoritario, que era corrupto, que era un gobierno inútil e ineficiente. ¿Y este qué es? ¿Qué es este gobierno que no haya sido el de Luis Arce? ¿Qué de diferente hay? ¿Qué de diferente hay? Claro, que este no gobierna con los movimientos sociales. Ah, claro. El anterior gobierno, los anteriores gobiernos, gobernaban con los movimientos sociales, con lo nacional popular, a través de prebendas, a través de corrupción, a través de pactos que ustedes ya conocen. Muy bien. El actual se arrima a sectores empresariales, recibe la fuerza del empresariado para sacar el país adelante, ¿y qué es lo que hace? ¿Qué es lo que hace? Primero, firma una adenda para continuar importando diésel y gasolina. Con lo que cuesta. Con lo que nos cuesta. Luego, durante 9 meses, trata de rearticular la economía nacional y aparecen escándalos de corrupción. Graves. Y ahora, la puntilla es el caso Beller, con sus matices y con sus particularidades. Pero, con sus matices y con sus particularidades. Pero, aquí alguien tiene que decir algo. El presidente tiene que dirigirse al país hoy. El presidente, de una vez por todas, tiene que tomar el toro por las astas y sacarse de encima a toda la calaña que lo rodea. Porque la hay. A toda esa caterva de maleantes, empezando por Cerimedo y terminando por el portero de Palacio de Gobierno, esta gente se tiene que ir. Y los funcionarios masistas del anterior régimen, que este régimen, que este gobierno, no régimen, que este gobierno sostiene, se tienen que ir. Empiece a limpiar. Usted hablaba de cloaca. Señor presidente, usted está viviendo en una cloaca, rodeado de ratas. Vive en una cloaca. No ha conseguido limpiar nada. Lo que ha hecho su gobierno es agarrar la alfombra y meter toda la basura ahí, debajo. Ocultarla. ¿Por qué? ¿Por qué no se ha hecho esto? ¿Por qué? ¿Por qué? ¿Por qué nos ha defraudado, señor presidente? ¿Por qué su gobierno nos sigue defraudando? ¿Qué nos ocultan? ¿Qué hay ahí? ¿Por qué no son claros? ¿Por qué no son transparentes? ¿Por qué no nos dicen la verdad? ¿Por qué se empeñan en mantener un relato que ya no tiene consistencia? Cuando usted vuelva a decir Bolivia, Bolivia, Bolivia, o la patria, la patria, la patria, ya nadie le va a creer. Y si Cerimedo, entre sus asesorías, le dijo a usted que por repetir un término, este término va a cuajar entre la gente, que tiene una economía deprimida, que no llega a fin de mes, que hoy ya está rascando las ollas. Nuevamente, Cerimedo lo engañó a usted, lo mamó, lo estafó, mamó y engañó a su hija y ahora a todos los bolivianos. Y usted no dice nada al respecto. Lo manda Gálvez a balbucear explicaciones. termínenla. Termínenla hoy. No esperen a mañana. Reactiven la economía, tienen nuestro apoyo. Esperemos que el Parlamento obre en consecuencia y que de una vez por todas tengamos una nueva ley de inversiones. Vayamos a un referéndum en abril, en mayo, cuando sea, para conseguir que este país al fin alcance una reforma ansiada, reforma constitucional. Pero por favor, sobre este caso, presidente, la sociedad civil le pide, este ciudadano le pide que por favor se desmarque abiertamente y no siga callando más su relación con Fernando Cerimedo. Ya no se calle más. Son las 11:05. Don Eduard Roca, noticias a esta hora de la mañana. ¿Qué Hola. Destaca usted, por favor?
0: Hola, Ramón, buen día.
1: ¿Cómo estamos? Bien.
0: Bueno, con el caso de Nadia Beller, solo destacar ayer la investigación que ha hecho la Red Bolivisión. Esto en sentido de que ha evidenciado de que el llamado de emergencia a los servicios de ambulancia ha sido prácticamente a la par del atentado, incluso antes, porque la atención de paramédicos ha sido prácticamente...
1: Perdona, me acabo de perder porque momento. Acabo de recibir un mensaje sí. que me ha movido un poquito el piso, pero no es nada serio, de verdad, nada serio. ¿Puedes repetir, por favor? Me he perdido.
0: Te vuelvo a repetir, sí.
1: Mil perdones.
0: Es una investigación de la Red Bolivisión que hizo sí. ayer con el caso de Nadia Beller, sí. donde evidenció que la ambulancia ha recibido el llamado de alerta prácticamente a la par. Si es que se coincide, se hace coincidir el tema de los horarios de las cámaras de seguridad con la llamada, incluso hubiese sido 3 minutos antes de lo sucedido.
1: O sea, una ambulancia express estaba sí. preparada para
0: prácticamente intervenir. Prácticamente la ambulancia estaba en camino, ¿no?
1: Mira, un elemento más para la novela negra.
0: Sí, sí.
1: Para
0: sí.
1: el folletín. Sí.
0: Y bueno, en relación a este tipo de atentados, por así nombrarlo.
1: Sí, lo podemos poner entre comillas. ¿No?

0: El día de ayer en Cochabamba también se ha evidenciado que en una clínica un par de sujetos sacaron a un paciente a rastras.
1: ¿Qué dices?
0: Con bata, ¿no? De paciente. Bueno. Y se lo llevaron prácticamente.
1: ¿Secuestrado?
0: Secuestrado. El paciente apareció horas después con un balazo en el hombro, ¿no? Atendido por la policía y nuevamente auxiliado y trasladado a una clínica. Y bueno, se ha evidenciado que esta persona tendría antecedentes por narcotráfico y por robo grabado, ¿no? Así que bueno, se ha hecho constante, más allá de incluso lo que sucedió en San Matías también, ¿no?
1: Quien no cae resbala, esto es tremendo. Ayer en San Matías también incidentes.
0: Sí, han sido, así que al menos son tres casos evidentes.
1: Ahí está la frontera segura, San Matías. Vamos,
0: sigamos. Sí, Ramón. Después, hoy miércoles se interpela al ministro Mauricio Zamora en la Asamblea Legislativa.
1: Ministro, pero creo que Mauricio Zamora viajó, puedo estar equivocado, ¿eh? Yo no manejo la agenda, gracias a Dios, no manejo la agenda del gobierno. Tampoco lo haría. Mauricio Zamora creo que ha viajado con Espinosa a Brasil.
0: No tengo el conocimiento si es que ha mandado alguna solicitud como ayer en el caso de José Gabriel Espinosa. El hemiciclo tendría que instalarse a las 11 de la mañana. Estoy a la espera de que haya alguna información oficial.
1: ¿Por qué ha sido citado?
0: En este caso del ministro de Obras Públicas es por el caso de tarifas y servicios de Boliviana de Aviación.
1: Bueno, otra, ¿no? ¿Qué tal? Adelante.
0: Vamos a ver cómo, si hay, como te digo, si hay una solicitud y si hay un tratamiento de censura como el día de ayer, ¿no?
1: Después, que por cierto, me corrijo, porque la denuncia de Rolando Pacheco es porque presuntamente dos hermanos del renunciante presidente de la aduana ocupaban cargos en BOA, no en la aduana nacional. Esta es la corrección que quiero hacer y que me han hecho notar inmediatamente, ¿de acuerdo?
0: Sí.
1: Esto es lo que...
0: Sí, después ahora nos trasladamos a Santa Cruz. Hoy vamos. La feria Barrio Lindo vuelve a atender.
1: Ya. Después del tremendo incendio.
0: Tras dos semanas, esto es desde el 6 de agosto hasta hoy, estaban a puertas cerradas, recuperando lo que se puede, poniéndolo en condiciones. Uh-huh. Y bueno, hoy se abren las puertas, la atención. El frío está igual y la lluvia está bastante fuerte en Santa Cruz.
1: Sí.
0: ¿No? Y a raíz de esto, del tema de las lluvias y de los temporales, las carreteras a Cochabamba, la conexión Oruro-Cochabamba todavía sigue cerrada. Así que no hay salidas en la terminal de buses. Solo hasta Oruro, y en el caso de la ruta hacia los Yungas tampoco hay salidas.
1: Bueno. ¿Alguna otra cosita más, querido Eduardo?
0: No, relevante
1: bueno,
0: de momento.
1: No. Lo de la ambulancia, llamativo.
0: Sí, es llamativo. Más los otros matices, ¿no? Que ya todo el mundo está
1: matizando. Por cierto, hace un instante el vocero presidencial, José Luis Gálvez, ha vuelto a convocar a los medios, ¿no?
0: Sí, Ramón.
1: ¿Tenemos algo de ello? ¿O lo preparas mientras vamos a la publi antes de ir con Eric Fajardo a Washington?
0: Si es que se ha dado la conferencia, lo nuestro.
1: ¿Se ha dado la conferencia?
0: No, si es que lo voy a...
1: Bueno, entiendo que se ha dirigido nuevamente a los medios.
0: Lo vemos.
1: Yo creo que la gente lo que está esperando es al presidente, honestamente.
0: Más allá del
1: que hizo. Correcto. Vamos a la publi y enseguida regresamos.

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0: perdón, querido Edward, 11 de la mañana, 9 minutos. Ayer, los políticos en general, no solamente.
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0: Política en general,
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0: Es bien, bien llamativo dos cosas. El ministro de Gobierno, y esto lo dijo ayer por la mañana, señaló que en Bolivia nadie está por encima de la ley, en alusión directa a la aprehensión de Fernando Cerimedo. Señor ministro de Gobierno, usted sabe perfectamente que en Bolivia, si hay alguien que está por encima de la ley, a quien usted no puede aprehender, porque ningún policía que depende directamente de la cartera de Gobierno, en términos de seguridad del Estado, puede ejecutar la orden de aprehensión contra Evo Morales Ayma. Una vez más, señor ministro de Gobierno, usted, Marco Antonio Oviedo, se equivoca. Nadia Beller, que ahora ya no tiene, ya no tiene freno, anda descarriada, después de haber recibido 4 disparos, le dijo esto ¿a quién? ¿Al vocero presidencial?
2: Al vocero presidencial, tras las declaraciones que ha ido haciendo en medios.
0: Bueno, ¿no? ¿Esto cuándo ha sido? ¿Hoy o ayer?
2: Esto ha sido esta mañana, bien, hace aproximadamente 4 horas.
0: Muy bien.
2: Vergonzoso como
0: miente el vocero. Ah, vale, vale, es un WhatsApp.
2: Sí. No, es una publicación en Facebook.
0: ¡Ah!
2: Y lo que está haciendo Nadia Beller, sí, durante el día prácticamente, tras las declaraciones que realizó en DTV,
0: sí,
2: es filtrar los chats que tenía en WhatsApp con Fernando Cerimedo.
0: ¿Quién tenía los chats? ¿De chats de quién?
2: Los chats que sostenía Nadia Beller con Fernando Cerimedo.
0: No puedo leer nada, tampoco es que me interese, pero bueno, en fin, esto ya es.
2: Sí.
0: Más elementos para la novela negra. Podemos añadirlos desde Washington con Eric Fajardo. La noticia tiene una dimensión internacional. No nos olvidemos que en algún momento quien hizo lobby con el presidente Donald Trump fue Fernando Cerimedo. Eric, ¿qué tal? Muy buenos días. Su micrófono, Eric, por favor.
3: Siempre una alegría atender a tu invitación.
0: No, encantado. Bueno, ¿qué se cuece en Washington acerca de este escándalo, el escándalo Beller, Fernando Cerimedo? ¿Está en problemas la administración del presidente Paz? ¿Qué puede colegir de todo esto y analizar Eric Fajardo?
3: Hay varias perspectivas de análisis. Yo creo que debiéramos tomar la perspectiva lata. El debate debería estar en este momento suscitado entre si el hecho sucedió o no. Es increíblemente difusa la comunicación política en Bolivia. Hay un, diría, control feudalizado del aparato del Estado, así que es difícil entender qué exactamente pasó. Hay posibilidades de entender, de asumir las posibilidades de lo que estuvo detrás, pero ciertamente hay dos implicados. Hay uno que es Fernando Cerimedo, la mano del rey, diríamos, los fans de George R. R. Martin, y por el otro lado, Nadia Beller, que es la maestra de los susurros, ¿no? Es decir, son dos personajes muy conectados al poder. Cerimedo, de repente, más allá de lo que ahora quiera o no reconocer oficialmente el gobierno, ha sido el artífice de, en algún momento, el resultado electoral de Rodrigo Paz. Y bueno, así como tal, ha estado empoderado, más allá de las formalidades, ha tenido un tránsito bastante abrupto del consultor de campaña al comunicador de gobierno. Se nota que esa es una transición siempre compleja. No siempre los hombres de campaña son buenos gestores de la cuestión pública. Pero al otro lado, Nadia Beller es un actor de largo aliento en la política boliviana, muy ligada al poder, muy ligada al poder, y de una manera además completamente vacía de límites morales. Ella ha sido en su momento del Movimiento al Socialismo candidata, luego con Samuel Doria Medina, entiendo, se incorpora a la transición de Jeanine Áñez, luego está con Luis Fernando Camacho y finalmente en esta campaña se la ve aparecer otra vez junto con Samuel Doria Medina. Es decir, son dos actores muy pesados, son dos actores de larga trayectoria, uno internacional que aterriza en la campaña de Paz de una manera casi fortuita, tan fortuita como la victoria de Paz, y la otra que es un recurrente agente del poder en Bolivia, se vinculan, se enlazan emocionalmente, y eso es lo que en los Estados Unidos llamamos un romance del lugar de trabajo con desenlace trágico, ¿no?
0: Sí, no, y además yo la comparaba a ella con Milady de Winter en Los Tres Mosqueteros, y por supuesto a Cerimedo con el cardenal Richelieu. un hombre que
3: es una comparación válida. Podría ser también Otto Hightower, el consejero de los Targaryen, y Missandei, la consejera de Rhaenyra, ¿no? Es una química volátil. En cualquier momento que dos agentes de poder, con lógicas de poder y administrando además áreas de influencia tan nocivas y conflictivas se juntan, es previsible que el desenlace va a ser trágico. Ahora, en lo que hace a lo internacional, leí el tuit esta mañana del presidente Paz y es interesante ver los significados detrás, ¿no? Él prácticamente nos ha dicho: no soy jugador, yo estoy fuera de la cancha, yo quiero ser el árbitro, yo soy ajeno al problema, a mí búsquenme para resolver la trata de señora a Beller, lo cual, por supuesto, hace cortocircuito con la narrativa de Beller, que dice que fue interior a Palacio, independientemente de si no tenía un nombramiento, fue tan interior como Cerimedo y estuvo cerca y en lo que corresponda habrá aconsejado, habrá sugerido decisiones. Esto va a tornar muy, muy difícil lo que tú anticipabas, una salida del presidente que desde ya está en conflicto con lo que el vocero ha intentado instalar. Tengo mucho respeto por el vocero presidencial, lo conozco de otras arenas de la consultoría política, pero entiendo que es bastante difícil ser el enunciador de un discurso cuando no existe discurso. Correcto. Y creo que una de las críticas que vamos a coincidir todos a la izquierda, a la derecha, sobre el gobierno de Rodrigo Paz, es que Paz decidió no gobernar. Desde el minuto uno, Paz decidió no gobernar. Administrar el Estado no es lo mismo que gobernar. El país está sin gobierno. Él ha asumido como premisa que el país tenía condiciones estructurales adversas, me imagino, y no ha gobernado un solo momento. Se ha renunciado a la cuestión del poder durante su administración, y lo que está haciendo es eso, administrar vegetativamente el Estado, que eso no es gobernar, eso no es resolver la cuestión política, y bueno, en ese sentido siempre van a aparecer múltiples cabezas. Hoy día su gabinete tiene figuras oscuras, tiene figuras menos oscuras, pero todas ocres y todas tributarias de un momento político anterior. Veo ahí prácticamente el gabinete del padre, en algún momento hasta tres ministros y otros tantos vinculados a sectores de poder económico que creo que más que ser parte de una alianza política, son una suerte de suscriptores del gobierno, son una suerte de financiadores que tienen un espacio casi independiente de las decisiones de Paz. Esto complejiza mucho más la comprensión de lo que ha pasado, pero estoy muy, muy cerca de considerar que la hipótesis inicial de la policía de inteligencia es la cierta. Hay demasiados elementos que hacen pensar que esto se conocía desde antes. La comunicación política siempre lee entre líneas. A mí me parece que muchos actores tenían algún tipo de advertencia de que esto estaba por pasar o que podía pasar.
0: Samuel Doria Medina lo sabía. Yo creo que Samuel Doria Medina abandona porque sabía él, y además en su tuit lo dice, por una cuestión ética. Ya está. Luego empezaron a suceder toda esta serie de acontecimientos, ¿no? Bueno, lo del atentado no creo que estuviera previsto en ninguna pesadilla de Samuel Doria Medina, pero ha coincidido en una semana. En menos de una semana hay tres hechos gravísimos: el caso Audi, el caso de la Caja Nacional de Salud y este, el remate perfecto. Para un conspirador es el remate perfecto.
3: Es Ramón, ¿qué hay detrás? Porque si hay presiones, vamos a obviar por un momento el quién, porque hay un quién colectivo detrás de esto. La otra intelectual es un quién de interés de muchos, ¿no? Es decir, al parecer el objetivo de fondo es de una vez precipitar la elección adelantada, que Paz tire la toalla, y que para eso no se necesita mucho, y tampoco era un secreto, esto no es una cuestión de brujos. Hace 18 meses atrás predije que era insostenible un gobierno de Paz, por condiciones estructurales, ¿no? Porque yo tuviese alguna adversidad con él. Está cumpliéndose el ciclo y ciertamente hay gente que está presionando para que ese se precipite. Pienso que les preocupa octubre. Octubre viene cargado este año. Octubre siempre es un mes cabalístico en la política boliviana, pero creo que este octubre va a ser un octubre inusualmente, diría yo, volátil. Va a tener el aditamento de todo esto que ha alimentado narcomadera, maletines, el oro, ha alimentado una percepción y un debilitamiento de la imagen de Paz crítica, y creo que el golpe, en todo caso, sin identificar todavía quién puntualmente, vino de dentro de Palacio. Hay demasiado afán dentro de Palacio.
0: Usted entiende perfectamente el término dentro de Palacio de Gobierno, a mí no me cabe la menor duda. Hay una quinta columna ahí adentro.
3: O sea, yo diría que hay una sexta.
0: Alguien que está haciendo Perdón, dígame, Eric, mil perdones. Dígame.
3: No, sí, sí, yo no diría una quinta, sino hasta una séptima columna. La realidad es que, viendo la definición estructural de Paz, su renuncia a la cuestión del poder, su decisión de no gobernar, la realidad es que hoy día es clarísimo que el gobierno está feudalizado, ha sido parcelado. Cada quien, cuál es la moneda, no lo sabemos, cada quien tiene un pedazo del gobierno. Y hay actores que han empezado a emerger, ahora en la retórica de la misma Nadia Beller, uno de ellos es Oscar Mario Justiniano, creo que merece ser inspeccionado, merece indagarse quién es él, su trasfondo, sus orígenes, el origen de su fortuna, su actividad, porque es uno de esos demiurgos dentro de el Palacio Quemado que toma decisiones y que está entre muchos otros, por supuesto, como uno de los grandes interesados en, me imagino, un desenlace que termine con el silencio permanente de alguien como Nadia Beller. Y voy a explicar lo que estoy diciendo. Nadia Beller es una cripta abierta, conoce los secretos oscuros de la mayor parte de la clase política en Bolivia. Ha transitado tiendas políticas, se ha acercado en algunos momentos, ha sido parte del inner circle de quienes estaban más cerca del poder, independientemente de líneas y de ideologías, así que conoce mucha de la mugre de los políticos y de los hombres de poder económico en el país. Sin duda, hay mucha gente que hubiera estado interesada en que esto tenga un desenlace definitivo. E imagino que las cosas no salieron como esperaban quienes, estuvieron detrás, pero lo cierto es que ahora tienen un doble problema. Yo me imagino que quien urdió esto, Ramón, quería atar un cabo que era Beller, atando el otro que era Cerimedo. Cerimedo se convirtió en el tiempo del consultor estrella en una liability, en una carga, en un lastre para el gobierno de Paz, demasiado metido en todo, parte de un problema que tenían que resolver. Pero además también una oportunidad de deshacerse de dos problemas, de dos cabos sueltos. A lo mejor, y esto va a decirnos seguramente más tarde la historia, a lo mejor quien tomó la decisión indujo a uno a tratar de deshacerse del otro y así darse el motivo para deshacerse también de Cerimedo. Esto está en la prensa internacional, esto no va a terminar hoy día. Los matices, Ramón, son incuantificables. Ya ha entendido la izquierda local que tiene que intentar meter a Milei en la colación, que tiene que hacer de esto un tema de la derecha global. Lo dijo ayer la misma Beller, creo que ha sido desafortunado y torpe, pero ella ha mencionado la CIA, ha mencionado un nombre que lo vamos a escuchar harto, que es Brad Pascal, que es alguien muy importante o ha sido muy importante en las campañas de Trump, y con esto se va a abrir una interminable línea de retórica sobre lo que ha pasado ayer, pero con secuelas interminables en la política, en las elecciones, en las definiciones diplomáticas incluso. La relación con Washington, la relación de Paz, si no es que está rota, es demasiado frágil. Creo que Washington tiene la misma impresión sobre Paz que su gobierno con Cerimedo. Creo que de una gran promesa y un aliado muy interesante, Paz ha terminado siendo una promesa tristemente incumplida frente a Noboa, frente a De la Espriella, sus definiciones factuales y concretas de ser parte de una iniciativa de la que fue uno de los primeros en entrar Paz. Hoy día Washington ha empezado, es mi criterio, a ver a Paz como simple y sencillamente un incordio y una persona sin capacidad de definición. En esto también parece que coordinamos todos dentro y fuera de Bolivia en la lectura.
0: Erika, aquí hay dos cosas. Primero, Beller toca al entorno familiar de Rodrigo. Y esto es muy duro. Yo decía, hay algo perturbador en la monarquía boliviana, ¿no? En la Casa Real Boliviana, en esta suerte de Camelot, porque todo el mundo decía, establecía el parangón entre la imagen sólida, rejuvenecida del político, que además con una tradición familiar casi monárquica en el país, la figura del presidente, que para mí no es más que el primer funcionario público. No hay nada de mítico ni de místico detrás de Rodrigo Paz. Nada más, el ascendente del padre y listo. Con sus matices. Acuerdo patriótico, el MIR, escándalos de corrupción, el escándalo de los Ochavarría, narcovínculos, todo aquello, y Óscar e Id, por cierto. Muy bien. Pero, más allá de esto, tocar a la familia directamente, que es lo que ha hecho Beller, a mí me parece muy delicado. Hay algo perturbador en ese entorno, sin duda. Y Cerimedo era el que está en medio. ¿Por qué? Porque es el mentor, o era el mentor, de Catalina. Catalina llamada a darle continuidad a la dinastía Paz en la historia política del país. Y por otro lado, es muy fácil meter a la CIA en esto. Es muy sencillo. Ah, no, es inteligente. Son los americanos, son los yanquis. Para mí es demasiado sencillo. Esto es una cuestión de poder, pero muy doméstico, muy a la boliviana, Eric. Yo no sé si la CIA tiene algún interés en manipular a Cerimedo. Es posible que sí, pero no creo que lleguen a un nivel tan elemental. La CIA está para otras cosas, no para desestabilizar.
3: Te voy a decir algo que ya tenía tiempo tratando de expresarlo. Creo que esto de construir a Cerimedo como una suerte de estratega, de intelectual, es una especulación y es una hipérbole que probablemente él mismo la promovió, pero la realidad es que Cerimedo, si tuviera que ponerlo en un ejemplo, no es ni un estratega político, no tiene el nivel de James Carville, ni siquiera de alguien a quien parece que él siempre ha odiado, que es el asesor del presidente del expresidente argentino, es decir, Jaime Lambarma. Yo pienso que Cerimedo es un técnico. Cerimedo es parte de esta nueva élite, llamémosle tecnocrática, de las redes sociales. Es alguien que sabe de estadística en red, alguien que sabe de granjas de bots, alguien que sabe de algoritmos, pero no es un político, no es un intelectual. Y en esa medida, yo pienso que es demasiado gratuito decir que Cerimedo es el poder detrás de la silla. Pienso que esa tendencia...
0: No, el poder detrás de la CIA, no, que está vinculado con la CIA. Esto es lo que ha dicho Beller. A mí me,
3: no, esto detrás digo. De la silla. Yo decía detrás de la silla el presidente, es lo que Nadia Beller decía.
0: Ay, ay,
3: no, ay. No tiene ese rango. Cerimedo fue un apéndice pequeño de una campaña en la elección presidencial de los Estados Unidos que tocó Latinoamérica y creo que sacó toda la ventaja que pudo de aquello. Se encaramó en varias campañas, la de Jair Bolsonaro, la del presidente Milei en Argentina. Terminó en Bolivia, porque esto es lo que los consultores políticos hacen. Si me preguntas mi opinión personal desde el área de la consultoría de campañas y todo lo demás, yo te diría que ellos, los consultores de campaña, son como los abogados de daños y perjuicios, son cazadores de ambulancias.
0: Qué buena metáfora.
3: Es, desde mi punto de vista, lo menos competente a lo que es una comunicación de gobierno seria. Ellos están en este juego de vender ilusiones, de elucubrar cosas y finalmente de traficar con el afán de victoria de candidatos en todas partes.
0: Entonces
3: vamos a dejar a Cerimedo como lo que es en la justa proporción, y yo diría que más bien este intento tan peligroso de vincularlo con redes políticas fuera de Bolivia está tratando de llevarnos a todos fuera de el hecho lato, del contexto lato de esto. Aquí hubo un atentado, no sabemos si fue pasional o no, mucha gente estaba informada en la clase política, muchos se iban a beneficiar de un desenlace fatal en esto que pasó, así que yo creo que Cerimedo es simple y sencillamente el apéndice de esto. Ahora, sobre las realezas políticas en Bolivia, tenemos una nefasta tendencia a los bolivianos a consagrar este tipo de dinastías familiares. Los nepo babies, los nepo bebés en Bolivia van a siempre ser un problema porque están reñidos con la democracia. Nadie puede criar una casta de gente que cree que tiene derecho al poder. Esa es la más antidemocrática de las nociones, y en un país como Bolivia es todavía peor, pero de todas maneras, lo importante es ver qué participación hayan tenido. Yo creo que, no sé si las hijas, no sé si la esposa, como dice Beller, pero lo que se ha abierto acá es una gran interrogante sobre la transparencia del gobierno y sobre su capacidad de daño. Y creo que eso es lo que vamos a tener que eventualmente entender. Yo no veo mecanismos internos en Bolivia para poder darle curso a seguramente el gran afán que tiene la gente hoy día de realmente saber qué pasó con la narcomadera, qué pasó con los maletines, qué pasó con 120 kilos de oro. Estas cosas están sucediendo de una manera impune. Lo único que te puedo decir es que hay dos circunstancias que le ayudaron a Rodrigo Paz a adquirir estabilidad. Una fue que hubo una re-regionalización del poder en la elección, en el ballotage, y la gente de Occidente decidió apostar por un voto anti, diríamos, élites del sur del país. Eso tuvo mucho que ver con los discursos racializantes y con la retórica que hubo durante la campaña, pero ayudó a Paz a tener entre todos los candidatos, por su distancia de Santa Cruz y sus élites económicas, un resultado favorable, y en eso incluye también la presencia de Lara y su predicamento en el área andina del país. El otro elemento fue la protección de Washington. tuvo una protección, la sombra de Washington, que generó la idea de que él iba a estar a salvo de cualquier cosa, y creo que mucha gente, no necesariamente pero, Paz, Eric, no sé si su familia, pero perdón, mucha gente en el gobierno ha abusado de esa sombra.
0: Eric, perdón, rápidamente. La sombra de Washington se debería haber traducido en un apoyo económico, más allá de lo institucional. El apoyo económico no ha llegado nunca. Está ahí, pero no llega el apoyo económico. ¿Por qué? Porque tanto Estados Unidos como el Fondo Monetario Internacional piden estabilidad al gobierno y reformas, la palabra no me gusta, pero lo voy a usar porque es recurrente, estructurales en el Estado boliviano. Esto no está llegando, son 9 meses. Y el tiempo político puede dilatarse, usted lo sabe perfectamente, pero el tiempo económico, las urgencias económicas del país ya no aguantan más. Sí. A esta incapacidad de gestión económica se suman los escándalos de corrupción, el resultado es gobierno fallido, en falla técnica. Eric.
3: Es inviable, y lo sabíamos desde el principio, creo que lo hablamos contigo. No fue muy popular la publicación de una entrevista que hice con el diario Las Américas de Miami, pero las cantamos como las leemos, ese es nuestro
0: popular
3: trabajo.
0: Popular o no, es su opinión, no, yo no veo ningún problema, Eric. Popular o no, es la opinión de Eric Fajardo,
3: Condiciones estructurales de entrada que impedían pensar al gobierno de Paz como otra cosa que una transición. Una de esas circunstancias era precisamente apostar a una ayuda económica internacional que tiene condiciones que Bolivia no puede ofrecer y que Paz no estaba en capacidad de remediar. Necesitaba un bloque hegemónico en el Parlamento, necesitaba un control político territorial que en Bolivia nadie lo tiene, es una diáspora de pequeños reyes en alcaldías y en gobernaciones, necesitaba una organización política y aún así iba a necesitar tomar decisiones de entrada en el día uno, como lo hicieron Trump y Milei, decretos, 100 decretos el día uno, porque necesitaba aprovechar una elipsis muy breve, que es el impacto emocional del resultado electoral que te blinda para tomar decisiones. No lo hizo, no desarmó el Estado profundo que instaló el MAS en más de una década en Bolivia, no pudo limpiar de la burocracia dura, de los burócratas salvajes, digámoslo así, de los operadores políticos de largo aliento, el aparato estatal. Intentó recuotear el aparato estatal y lo feudalizó, le entregó partes del aparato estatal a sectores económicos, a grupos políticos, perdió y renunció a toda capacidad de gobernar, eso era claro desde el minuto uno, así que esta condición económica que tú mencionas es la misma que llevó a Goni al despeñadero, él estaba en la misma situación que hoy día Paz, eso no ha cambiado, aquí no hay que los Estados Unidos no lo quiere ayudar, el Banco Mundial, el Fondo Monetario, las entidades fiduciarias tienen estrictos lo que se llama guidelines, guías para poder otorgar dinero. No es cuestión de ser amigo del presidente de los Estados Unidos o del secretario de Estado. Así que, sin duda, esta es una condición que no va a poder cumplirse. La inestabilidad más bien se ha acrecentado. La idea de poca transparencia está consolidada. Es una situación muy preocupante.
0: Habla usted del secretario de Estado, no se puede dejar de hacer alusión a Marco Rubio. ¿Marco Rubio ubicaría a Fernando Cerimedo? Rápidamente, minutitos porque se nos va a cortar la comunicación telemática.
3: Absolutamente. Yo no creo que Cerimedo tenga esa capacidad. No creo que él haya llegado hasta ahí. Es un técnico. Yo me preguntaba a mi hijo, ¿cómo defino a Cerimedo el otro? Y yo le decía que no sé si tú te acuerdas, Ramón, de Jurassic Park.
1: ¡11! ¡Y 33!
3: Bueno, el técnico, el genio de computadoras, un gordito que derramaba mayonesa y Coca-Cola en sus computadoras. Ese es Fernando Cerimedo. No es alguien que tenga que ver con un men sapiens, no es un intelectual.
0: Pero es el que roba en aquel frasco de creo que era un frasco
3: Escobar.
0: Sí, para afeitarse, ¿no? De crema de afeitar, es que es el que se roba los genes, ¿no? De los dinosaurios. Y claro, a este se lo acaba comiendo un dinosaurio. No puede.
3: Y hay que tenerlo muy presente porque
0: al gordito, el gordito
3: hay que tenerlo
0: no puede
3: muy presente completar. Porque van a intentar hacerlo pronto el culpable no solo de lo de Beller, van a hacerlo el culpable de la crisis, del oro, porque así conviene, es decir, es un chivo expiatorio que vamos a tener que atender muy claramente a qué pasa, ¿no? Yo digo mucho cuidado, esto lo ha hecho el MAS con Gabriela Zapata, recordarás tú, sí. En el momento que las cosas salen de proporción, hay que amputarse una mano, aunque sea la mano del rey, y hay que tirar dársela al vulgo, y eso es lo que están tratando de hacer, más allá de eso, más allá de la circunstancia, más allá de Beller y de Cerimedo. Aquí lo que hay que dilucidar es cuál es la cuestión de la transparencia, cuál es la cuestión del poder en Bolivia, y esa es una pregunta que va a tener que responder Paz en algún momento.
0: En algún momento y públicamente, no a través de un tuit que vamos a leer inmediatamente con Eduardo Roca. Un abrazo hasta Washington, Eric Fajardo.
3: Claro, un placer, que sí. Como siempre. Un gusto siempre, Ramón.
0: Encantado.

0: presentante del Parlamento, Mauricio Zamora, sin ningún tipo de impedimento ni de problema. Sí, al menos él sí da la cara.
1: Él ha mencionado que no tiene miedo a la censura.
0: Pero por supuesto. ¿Y por qué? Es normal en una democracia que el Parlamento interpele al poder. Es decir, que el poder legislativo interpele al poder ejecutivo. Vamos a la publi y volvemos con el tuit del presidente Paz.

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1: Y os tenemos en el país con el caso Beller. Vámonos inmediatamente hasta China. Ahí está el analista Iskai Montenegro. ¿Qué tal, Iskai? Buenos días. Buenas noches para usted ya.
2: Hola, Ramón. Sí, buenas noches. Un gusto poder hablar contigo en estos tiempos tan históricos para, no solo para Bolivia, sino para el mundo.
1: Históricos e histéricos, porque lo que está pasando entre Estados Unidos e Irán, esta guerra que no acaba de dilucidarse, tiene un capítulo nuevo cuando ayer ha aparecido publicado, incluso en páginas oficiales del Departamento de Estado de los Estados Unidos, una imagen del Estrecho de Hormuz como territorio de los Estados Unidos. ¿Qué reacción ha habido desde una perspectiva internacional, Iskai?
2: Bueno, es un post más de Trump, ¿no? Que lo mismo hizo con Venezuela, que posteó que Venezuela es un territorio norteamericano. Y es la manera de, es ya que todo sale a la luz, es el descaro total y hacerlo de mala luz, sin miedo, ya, como que retando, como que decir a ver qué haces. Y eso también es una técnica psicológica, ¿no? Para tratar de intimidar al oponente. Pero el tema de la guerra en Irán, yo quisiera conectarlo con lo que ha sucedido en Bolivia, porque estaba escuchando cercanamente a la entrevista que hizo, la anterior entrevista con el señor Fajardo, sí. Y me hubiera gustado hablar con él, pero yo creo que todo esto,
1: le
2: más bien
1: la dirección
2: importante,
1: para que se comunique con él, no hay ningún problema, Sky. Una comunicación entre China y Estados Unidos, perfecto.
2: Es buena, sí, idea. Me refería en su espacio, si es posible.
1: Claro que sí, con mucho gusto, a través de Gabriela, claro. Silva, le podemos hacer el contacto. Adelante, por favor, Iskai.
2: Claro, yo creo que lo que sucedió con Beller en Bolivia no se puede entender si no se lo entiende desde una perspectiva global, internacional, porque todo tiene que ver. A ver, primero el contexto global. ¿Cuál es el mundo que estamos viviendo ahora? Estamos viviendo una guerra global, aunque muchos no lo reconozcan, una guerra euroasiática por el control de Eurasia. Ya desde los 90, Brzezinski, el asesor de Jimmy Carter, uno de los mejores geoestrategas occidentales, escribió un libro que es el Gran Tablero, los imperativos geoestratégicos de Estados Unidos. Y él ahí ya de los 90, él ya veía que quien controla Eurasia, donde es la mayor cantidad de población, de recursos, va a controlar el mundo. Entonces siempre Estados Unidos ha intentado evitar que Eurasia sea unida por un poder, y justamente eso es lo que quería hacer China y Rusia mediante la ruta de la seda de China y el concepto de eurasianismo de Rusia, que nació de Alexander Dugin, que era como el cerebro de Putin, ¿no? Ahora bien, la guerra en Ucrania contra Rusia y la guerra en Irán contra Israel son dos frentes más de esta gran guerra por Eurasia que ya ha empezado hace varios años. En ese contexto, el Abya Yala, Latinoamérica, también es un frente de guerra. ¿Por qué? Porque Brzezinski, ya desde los 90, él decía que si es que esta guerra se da en contra de Eurasia, Estados Unidos tiene que poner un escudo, como dijeron, un escudo de las Américas,

0: para evitar que los poderes euroasiáticos, China, Rusia, penetren en Latinoamérica. Y también que todos los recursos de Latinoamérica vayan a los esfuerzos de guerra de Estados Unidos, y Estados Unidos no se vea distraído tratando de controlar y tenga controlado el continente sudamericano para enfocarse solamente en la guerra en Eurasia, que es la gran guerra. Ahora, en ese contexto, todo el cambio que hemos visto en el continente no es un cambio orgánico, como muchos analistas dicen, de izquierda a derecha, el péndulo político ha cambiado. No, es una estrategia organizada, pensada y no orgánica desde Washington, desde la administración Trump, y precisamente Cerimedo era uno de los operadores enviados de Trump para organizar este cambio y que poner, manipulando elecciones, manipulando narrativas, a gobiernos de Latinoamérica a favor de Trump. Porque Cerimedo, como lo dijo en su entrevista a Nayar, y también como lo dijo varias veces el exministro de Trabajo Mamani, de Rodrigo Paz, él era el que controlaba, el que estaba por encima de Paz, por encima de los ministros, y ambos, Mamani como Beyer, dicen que Cerimedo tenía una oficina al lado de Paz. Ahora, bueno, podemos ahora adentrarnos en quién era Cerimedo, por qué la conexión con Trump.
1: Adelante,
0: es muy clara,
1: favor,
0: la conexión
1: favor,
0: con Brad Pascal.
1: Montenegro, adelante, Sky, adelante, adelante.
0: Ahora, es muy interesante ver que Cerimedo, ¿cómo llegó a Latinoamérica? Y esto es información pública, uno lo puede encontrar en el internet normal, ¿no? El 2008, Cerimedo trabajaba para McCann, que es una empresa de publicidad y de marketing, una de las más grandes del mundo, una multinacional que tiene oficinas en todo el mundo, en 100 países.
1: Y en Bolivia también.
0: Entonces,
1: en Bolivia también.
0: No sabía, muy interesante. Entonces,
1: McCann tenía Bolivia, vamos a ver, sí, por supuesto. Claro.
0: Sí, sí. Y Cerimedo trabajaba en la oficina de McCann en Argentina. Durante esa época, supuestamente, el hijo de Bolsonaro lo había contratado a Cerimedo a través de McCann para que haga la elección en Brasil, ¿no?
1: Flavio Bolsonaro, ¿no? Flavio.
0: No sé si es Flavio, no sé cuál de los hijos.
1: Sí, sí, sí.
0: Adelante. Y Cerimedo ha vivido mucho tiempo en Estados Unidos, ¿no? Y ahí conoció a Brad Pascal. Pero bueno, Cerimedo fue el fundador de La Derecha Diario, que no sé si vos conocías, Ramón, La Derecha Diario, que es un portal digital tremendo, que muy uno de los más importantes del habla hispana, que influenció mucho en decidir las elecciones, quienes ganaban en las elecciones de Colombia, de Brasil, de Argentina, de Perú y en la de Bolivia. Y la justicia brasilera lo acusó, investigó a Cerimedo, y él fue el único investigado, el único extranjero, y al final Brasil decidió que va a prohibir La Derecha Diario en Brasil, ¿no? Y también Cerimedo fue asesor, y esto es público, eso se sabe, asesor del Partido Nacional en Honduras, de Juan Orlando Hernández, el expresidente de Honduras, que fue perdonado por Trump, que Orlando Hernández había sido condenado por importar cocaína a Estados Unidos, sí, por cortes de Nueva York, y se revelan varios audios de Juan Orlando Hernández en Honduras Gate, donde él dice de manera clara, mira, contacten a los israelíes, tenemos el presidente Milei está enviando mucho dinero, los rabinos y el presidente Netanyahu están moviendo mucho dinero para que me perdonen, y ahí habrían mandado a Cerimedo para que él haga la campaña en Honduras. Y este es uno de los muchos ejemplos, ¿no? El caso de Colombia también podemos hablar, pero para avanzar en el relato, después Cerimedo sale de McCann, funda La Derecha Diario, y él funda su propia empresa, que es la Numen, en Argentina. Y Numen, el socio de Numen había sido Brad Pascal. Ahora, Brad Pascal, que también Nayar lo menciona, es el asesor, es el uno de los íntimos de Trump, porque trabajó Brad Pascal en la organización Trump desde el 2011, antes de que Trump fuera presidente. Y Brad Pascal, al igual que Cerimedo, es experto en crear narrativas digitales, en marketing digital, en crear bots, y todo eso, ¿no? Entonces, Brad Pascal también dirigió la campaña de Trump del 2016, del 2022, y ahora es muy interesante porque yo pregunté, ¿y ahora qué hace Brad Pascal? Y Brad Pascal había sido, después de Trump, había sido nombrado director de Salem Media, que es un conglomerado igual grande de Estados Unidos, dirigido a cristianos, pero con valores evangélicos sionistas, ¿no? Que son del tipo de que Israel es el pueblo elegido. Y justamente Salem Media había sido los que pagaban y transmitían las transmisiones de Charlie Kirk, que posteriormente fue asesinado. Y ahora Brad Pascal había sido contratado por Israel para hacer la campaña en Estados Unidos, para ver cómo el prestigio de Israel en Estados Unidos está bajando mucho, y Brad Pascal tenía que ver cómo tratar de revertir ese desprestigio de Israel, que es tremendo, es en todo el mundo. Yo viajé un poco acá por Asia y en cada país de Asia la imagen que tiene de Israel es tremenda, ¿no? Y esto en Latinoamérica también, ¿no? Entonces, lo que dice Nayar de que tanto Cerimedo como Brad Pascal son agentes de la CIA, para mí tiene mucho sentido.
1: Quizás no de la CIA, pero que pueden estar implicados en el lobby sionista, no me cabe la menor duda. Hace unas semanas yo le contaba a la audiencia de Primeras Noticias la importancia de ese lobby sionista en la toma de decisiones, por ejemplo, en el gobierno de Javier Milei. Por ahí creo que va la mano.
0: Claro.
1: Pero, es decir, no necesariamente la CIA. Yo lo conversábamos hace un instante con Eric Fajardo, él en Washington, y nosotros aquí en La Paz. Es difícil que la CIA se entrometa en un tema tan, tan tremendamente doméstico, por un lado. Difícil. Es posible, pero yo lo veo bastante difícil. Pero sí, el lobby sionista está muy interesado, sobre todo, en potenciar la explotación de tierras raras en Bolivia. De esto hay alguna evidencia por ahí.
0: Es que no es un tema doméstico, es un tema regional y global.
1: Bueno.
0: Porque Cerimedo no solo opera en Bolivia, opera, como te dije, en Honduras, en Colombia, sí, en Brasil, y es enviado de Estados Unidos. Entonces, eso es un tema regional y continental. Ahora, yo creo que es agente de la CIA porque me hizo mucho recuerdo al libro de John Perkins, Las Confesiones de un Sicario Económico, donde él relata cómo él también fue contratado para servir, trabajar en el Fondo Monetario Internacional y cómo el Fondo Monetario esclavizaba a los países y tenía la deuda como una forma de dirigir las políticas exteriores de los países condicionando los créditos, ¿no? Y él decía que muchas de estas empresas grandes como McCain, esas gigantes transnacionales de publicidad, de asesores, son brazos del Estado de Estados Unidos. No, ahí no hay la diferencia de empresa multinacional privada. Son máscaras, son fachadas para el brazo de inteligencia de Estados Unidos. Y también yo escuchaba a Mario Espinosa y él decía, bueno, yo tengo información de que Cerimedo era...
1: Un abrazo para, ¿perdón?, Mario Espinosa, sobre todo para la tertulia. Ahora que John está, hago el matiz para que la gente que sigue la tertulia va en el horario habitual, de las 10, entiendo, de 9 a 10, por ahí. Ahora está Sayuri Losa con Mario, porque John está con otros periodistas invitado por el gobierno de India. Hago el matiz. Le queda relativamente cerca a usted, si lo quiere saludar a John Arandi. Bueno, adelante, sí, adelante.
0: El tema de la India es igual tremendo.
1: Tremendo.
0: Pero
1: tremendo.
0: Decía en Fides Mario que Cerimedo tenía mucho carisma.
1: Carisma.
0: Mucho carisma, ¿no? Y eso combinando a que, bueno, operaba en varios países, su relación con Vlad Pascal, el libro de John Perkins, que trabajaba por un conglomerado, todo eso me hace pensar que es el perfil de un espía hecho y derecho, y también las declaraciones de Petro de intervención en elecciones, porque Cerimedo es uno más. Yo creo que hay como 20 Cerimedos por toda Latinoamérica haciendo el trabajo de Trump, sí, de obligar a Latinoamérica a que todos los recursos de Latinoamérica vayan a esos esfuerzos de guerra de Estados Unidos que está batallando contra Eurasia, que es una guerra global de largo aliento. Yo creo que va a durar 5 o 10 años, que es la guerra de este siglo, ¿no? Entonces, Petro decía que en Colombia, dos empresas privadas de inteligencia israelí, Black Core y Black Cube, que igual son expertas en crear narrativas, falsos bots, porque es una guerra cognitiva, ¿no? Y esto es típico de este discurso de Milei, de El Espiela, que está muy ligado a Agustín Laje en Argentina, que es esto de la batalla cultural, como Agustín Laje tiene un libro, ¿no? Que es, sí, la guerra, sí, cognitiva, el que domina las percepciones a través de los medios, y esta es una idea de Gramsci, ¿no? Que Laje nunca lo menciona, que la cultura hegemónica, el que domina las percepciones de las personas es un nivel más encima de la cultura, está por encima de la política, ¿no? Entonces, todo eso es una operación, es una guerra, Latinoamérica está en una guerra igual que Irán, igual que Ucrania, es una guerra en nuestras mentes, una guerra cognitiva, y lo que dijo Nayar en su entrevista con Crónica TV de una hora en Argentina es tremendo. Para mí es un escándalo del nivel de Epstein, la verdad es
1: bueno,
0: fascinante, aunque negativo.
1: Para nosotros sí, aquí en el país es un escándalo monumental que puede tener unas implicaciones muy severas para el gobierno del presidente Paz. Pero de ahí, de todo lo que usted está contando, a ir a un atentado contra una mujer. ¿Cuánto sabía Beller de todo esto? Porque ella ha estado en varios gobiernos. Yo al inicio del programa hablaba de una cohabitación de Beller en diferentes gobiernos, ¿no? Y gobiernos meridianamente opuestos. Bueno, en teoría.
0: Mira, sí, estamos con Raúl, la verdad. Anda.
1: Lo vamos a pinchar enseguida. Adelante, adelante. Sí, continúe, por favor.
0: Sí, Iscari. Bueno. Sí, no sé mucho del tema doméstico de Nayar, cuál había sido su pasado político, la verdad. Pero sí, es la verdad, ese no es mi fuerte, yo más veo desde el campo internacional.
1: Ya, bueno, pero quiero decir, yo lo entiendo perfectamente, pero desde una perspectiva internacional hemos derivado de todo lo que usted ha contado, que parecería una suerte de enorme conspiración global, sionista, en algunos casos masónica. Yo comentaba que numen, el significado de numen es una alusión directa a una divinidad que los masones normalmente suelen utilizar como referencia. Es decir, ya estaríamos hablando de una operación de contubernio masónico-sionista con Trump en medio, con la CIA, que ha derivado en el atentado contra una mujer. Por eso yo pregunto, ¿cuán gravitante puede ser la opinión de Nadia Beller, que ha transitado en varios gobiernos como una especie de Milady de Winter, como una gran conspiradora, ¿no?
0: Es tremendo, muy interesante lo que dices del significado de Numen y de la red masónica. Sería muy interesante igual la red de masones en Bolivia, cómo se estarán moviendo. Sí, y uno sabe, la fundación de Estados Unidos es prácticamente una fundación por masones, del simbolismo en el billete dólar de Estados Unidos. Y obviamente hay los masones, los rituales masónicos tienen mucha alegoría a Jerusalén, al templo de Salomón. Sí, sí. Hay muchas vinculaciones. Ahí lamentablemente, esto nunca se enseña en las universidades, los medios tampoco nunca lo tocan. Por eso yo le agradezco por darme este espacio y tomar mi opinión de manera libre.
1: Iscai, ¿y cómo ve a partir de ahora las relaciones entre, por el nexo entre Cerimedo y los Estados Unidos? ¿Cómo ve usted las relaciones entre este gobierno y los Estados Unidos a partir del punto de inflexión que, desde mi modesto punto de vista, es el escándalo Beller? Para ir cerrando, por favor.
0: Yo creo que es muy muy fuerte, porque esto está salpicando mucho, mucho a Argentina. Cae Milei, y como dije, Milei dio mucho dinero para liberar a Juan Orlando de Honduras, ¿no? Entonces, si cae Milei, digamos, en Bolivia, se descontagia Argentina, se puede contagiar a Honduras, se puede contagiar al ya debilitado de Colombia. Entonces, yo creo que es un golpe muy fuerte, crítico, incluso maestro, que también, admitir, también tal vez estuvo también involucrada la inteligencia rusa, china, iraní, para filtrar ciertos temas de Beller, hacer facilidad. Entonces, por eso estamos en una guerra igual en Latinoamérica, y hay que tomar en cuenta esto para ver cómo nos posicionamos.
1: Señor Montenegro, Iscai, un placer, un abrazo. Hasta pronto, un abrazo hasta China, qué lejos que estamos y qué cerca, gracias a la comunicación telemática. Hasta pronto.
0: Igualmente, Ramón, hasta luego.
1: ¿Se ha podido quedar ahí, Raúl? Lo tenemos a Raúl Peñaranda, director de Brújula Digital. Hola, Raúl, buenos días.
2: Buenos días, en lo que toca, querido Ramón, qué gusto estar en tu programa.
1: Encantado, encantado. Raúl, estamos ante una situación límite para el gobierno a partir de las revelaciones de Nadia Beller. Ahora ya son las revelaciones de Nadia Beller y ya el caso Cerimedo barra atentado, como ha quedado en un segundo plano, ¿verdad? Más de investigación policial, etcétera. Vamos con las revelaciones de Beller, que serían ahora mismo el caldo de cultivo de la crisis política en el país. Raúl.
2: Es correcto. Tenemos acá una situación, no sé si llamarla límite, pero realmente muy grave, en el sentido de que hay una persona que conoce desde dentro al gobierno, que es Nadia Beller, que ha tenido esta relación amorosa, pero también política, de trabajo con Cerimedo, y que ella misma dice que tenía una oficina, que trabajaba, ella que venía a reuniones, cosa que sabíamos los periodistas, pero no teníamos pruebas como para decirlo, lo mismo que Cerimedo tenía oficina, etcétera. Entonces yo creo que estas denuncias son realmente muy graves, afectan al presidente, a su entorno familiar, a su esposa, a los ministros, etcétera. Obviamente que también hay que tomarlo como eso, como denuncias, como acusaciones, y habrá que hacer también la investigación correspondiente que le tocará a la justicia, si es que la justicia puede hacer esa investigación. Pero realmente es una situación muy muy delicada, muy difícil para el gobierno verse enfrentar a este aluvión de problemas en varios flancos. Bien dices tú, Ramón, lo más grave fue por unas horas y sigue siendo grave el atentado.
1: Sin duda. No trato ahora de minimizarlo para parte. Nada, sino que la sí. actualidad, las declaraciones de Beller desentrañando, destapando este cajón desastre que es el Estado boliviano, porque se remonta su participación al primer gobierno de Evo Morales y el tránsito por el gobierno de Yanine Áñez, por el gobierno de Arce, por su relación con el ex gobernador y futuro embajador en Paraguay, Luis Fernando Camacho. Es decir, es una persona que ha cohabitado con el poder, y esto es lo que a mí me llama la atención hoy. Más allá del atentado, ¿no?
2: Correcto, del atentado hemos pasado a debatir este tema, que son las denuncias de corrupción, sí. que son muy, muy, muy serias, pero también hemos pasado a recordar y quién es Nadia Beller, una persona siempre ligada al poder. 2019 fue candidata del MAS a diputada plurinominal en Santa Cruz. Fue electa, pero las elecciones esas fueron anuladas. Y luego, ya sabemos el resto, tuvo una participación importante el 2019, cuando cae Evo, llega el gobierno de Yanine Áñez, y ella es la que coordina el acuerdo positivo y favorable con movimientos sociales para que depongan sus medidas de presión. Qué pena que haya sido por poco tiempo y luego hubo la represión que hubo. Pero tal vez había que escuchar Radio más bien a esas voces de ese gobierno y no a otras que terminaron.
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destino nos separe y conozcas otros lugares y otras gentes. 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Y a pesar de la distancia, sentirás

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0: Nadia Beller. Como usted puede ver, el panorama se ve un poco menos de presencia policial en todos los alrededores de esta clínica, en donde todavía permanece internada la señora Beller. Hasta el momento, si bien no hay un reporte oficial de cómo está evolucionando su salud, sí tenemos conocimiento de que ella se recupera de manera favorable luego de que fue intervenida quirúrgicamente para poder extraerles al menos 3 balas por los disparos que recibió en el ataque de esta noche del lunes por parte de 2 sicarios. Hemos visto que hay menos policías, tanto en el interior como las afueras de la clínica, sin embargo sí continúa con el resguardo policial en todos los alrededores, en casi todo el alrededor de la clínica Las Américas. Hasta el momento estamos esperando también un informe médico para saber cuándo sería el alta médica de la señora Beller, ya que su salud se recupera de manera favorable. Hasta el momento esa es la información que nosotros tenemos desde este punto de la ciudad.
1: Ya, Nicole, gracias por ese reporte. Se aguarda cuándo se le va a dar de alta a la señora Nadia Beller, que fue internada la noche de este pasado lunes en la clínica Las Américas. Voy hasta la FELCC. Allí guarda aprehensión el señor Fernando Cerimedo. Ítalo Flores, usted tiene los detalles. Buenas tardes, adelante, por favor.
2: Buenas tardes, bueno, justamente el señor Fernando Cerimedo ya ha pasado su primera noche en celdas de la Fuerza Especial de Lucha contra el Crimen. Ya el fiscal ha presentado la imputación formal por el delito de feminicidio en grado de tentativa. Ahora lo que se espera es la hora de la audiencia de medidas cautelares. Según ha manifestado la comisión de fiscales que está investigando este caso, Junior, van a solicitar la medida extrema de la detención preventiva de Fernando Cerimedo por 180 días en el penal de Palmasola. Esta situación también se puede agravar toda vez de que la señora Beller se encuentra en estado de gestación, por lo que también estaría complicada la situación jurídica de esta persona. Y justamente en horas de la mañana también estuvieron presentes algunos de sus abogados trayéndoles algunas frazadas, y a la salida habrían manifestado de que están esperando de que la justicia sea imparcial en el dictamen de las medidas cautelares en la audiencia, que se estima se lleve en horas de la tarde o en todo caso a mañana, a primeras horas de la mañana en el Palacio de Justicia, o toda vez podría ser de manera virtual. Es lo que se ha informado aquí en las afueras de la Fuerza Especial de la Lucha contra el Crimen. Hasta el momento familiares no se encuentran en el lugar, pero sí han llegado los abogados y esto fue lo que han manifestado, Junior.
1: Gracias, gracias, Cita, lo vamos a esperar. Solo una consulta, la audiencia me imagino que va a ser una audiencia virtual para evitar sacar a Cerimedo de la FELCC hasta el Tribunal Departamental de Justicia, ¿no?
2: Es una de las opciones que se está manifestando y es la más probable que sea la audiencia de manera virtual, Junior.
1: Gracias, gracias, Cita, los por

0: se reporte. Pero vamos a conocer las repercusiones. Deme el cuadro primero. El gobierno... Sí, el gobierno está negando a Fernando Cerimedo. La pregunta es, ¿por qué niegan al señor Fernando Cerimedo? Fernando Cerimedo tiene una imagen de anoche donde se lo ve a Fernando Cerimedo en Casa Grande, en Palacio de Gobierno. ¿Cuál es el fin? ¿Cuál es el propósito de negar la participación de Fernando Cerimedo como uno de los principales estrategas, como uno de los principales asesores de Rodrigo Paz? ¿Por qué lo niegan? ¿Por qué lo niegan a Fernando Cerimedo? ¿Bueno o malo, Fernando Cerimedo fue y ha sido, hasta hace algunas horas atrás, uno de los principales asesores del presidente Rodrigo Paz? Entraba y salía a la Casa Grande del Pueblo. Allí tenía su oficina. Lo ha dicho Juan Carlos Arana. Tenía su oficina en el piso 23 de la Casa Grande del Pueblo. ¿Por qué lo niegan? El teléfono celular de Fernando Cerimedo, que está ya en manos del Ministerio Público, va a establecer con absoluta claridad cuándo fue la última vez que habló con el presidente Rodrigo Paz. ¿Cuándo fue la última vez que habló con ministros de Estado? ¿Cuándo fue la última vez que habló con determinados actores políticos que toman decisiones? Lo ha dicho el ex ministro de Trabajo, don Edgar Morales. Me llamaba Fernando Cerimedo para pedirme coloque personas a trabajar en esa cartera de Estado. Fernando Cerimedo, que ha tenido comunicación con diferentes actores, es acusado también de tener toda una maquinaria digital para tratar de contrarrestar los temas que se ventilaban en su momento en contra del gobierno nacional. Sale el vocero presidencial y dice que Fernando Cerimedo no es asesor principal del presidente, y luego sale, se enreda y le dice a un medio de comunicación en una entrevista la noche de este martes que sí, que no, que era asesor, pero que era asesor presidencial personal de Rodrigo Paz y que era el que le veía el tema de la comunicación en las redes sociales. Aparece su abogado de Fernando Cerimedo, don Ernesto Giraldes, y dice:
1: ¿sí, 12 mi y 44 es más? 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
0: Y allí se enredan más, porque hasta donde sé, el representante de la CAF para Bolivia es el señor Jaime Paz Pereira. Si estoy equivocado, que me corrijan. Pero ha sido el abogado de Fernando Cerimedo el que ha dicho esto. No lo hemos dicho nosotros. La CAF le pagaba al asesor del presidente. ¿Dónde queda la independencia del Estado con un organismo internacional? Pero además, hasta donde sé, puedo estar equivocado, el representante de la CAF para Bolivia o para la región es don Jaime Paz Pereira. Es decir, la situación, en vez de aclararse, se oscura. Hay registros de que Fernando Cerimedo la golpeó a Nadia Veller. O sea, ahí ya vienen habiendo antecedentes respecto a estas agresiones y este vínculo que había entre Cerimedo y Nadia Veller. Las denuncias de corrupción, de cobros por cupos y demás cuestiones, es un tema que seguramente Nadia Veller tendrá que presentar las pruebas de lo que está diciendo. Porque es terrible lo que está diciendo. Ha involucrado al entorno más cercano del presidente del Estado. Un hecho que sin duda alguna ha cobrado ribetes de escándalos internacionales. No solamente un tema que tiene que ver con un escándalo nacional, con un escándalo en el país. Jorge Richter, que es analista político, se ha referido a este tema. Ha dicho, hemos pasado de un estado circo a un estado mafioso que está encabezado por el presidente del estado. Si don José Luis Gálvez dice que Cerimedo no era asesor del presidente y aparece una tarjeta donde Cerimedo se presenta como asesor principal del presidente, pero además pone un correo electrónico que lleva las credenciales del Ministerio de la Presidencia, ¿qué están esperando para denunciarlo? Dijo. ¿Por qué no presentan hasta ahora una denuncia por falsedad material, por falsedad ideológica y por uso de instrumento falsificado? El analista político dijo que este gobierno se está cayendo a pedazos.
2: Sobre las palabras del señor Gálvez, se tiene que hacer inmediatamente una denuncia penal porque hay alguien.
0: Falsedad material, falsedad ideológica.
2: Exacto, porque hay alguien que está utilizando la presidencia del estado para fines propios, para su propia presentación, por el correo, más que por el rótulo de asesor principal, por el mismo correo. Entonces, ya la denuncia debería estar de forma inmediata, cosa que no va a ocurrir, Junior, con absoluta seguridad. Si queremos recordar un poco, cuando en la reunión de Cochabamba con alcaldes y que estuvieron como 600 personas en el Hotel Cochabamba, allí llega el señor Rodrigo Paz acompañado del señor Cerimedo. Entonces, él estaba en funciones. Claramente.
0: Cuando convocan a todos los líderes y van a Cochabamba, incluso estaba tú, no fue Samuel, estaba Manfred, estaba JP, había un montón de gente.
2: Exactamente, él estaba allí y si ustedes revisan las imágenes lo van a encontrar a él allí presente. Si no tiene ninguna importancia, ninguna relación, no estaría de forma tan cercana. Yo resumiría, Junior, esto señalando y diciendo que el gobierno de Rodrigo Paz está en caída libre. Se cae a pedazos, se está desmoronando y el presidente no da la talla de quien tiene el control y el mando del estado. No es un escrito de 140 caracteres para que salga por las redes. Es la voz que se refiere a los bolivianos de decir, señores, compatriotas, me están señalando de algo que no corresponde. No un post que no dice absolutamente nada. Hay que aparecer y hay que referirse a estos temas porque eso es un gobierno. Y esto no ha ocurrido.

0: El gobernador del departamento de Cochabamba, Leonardo Losa, también se ha referido a este escándalo que se ha desatado en las últimas horas. Losa dijo que Fernando Cerimedo actuaba a nombre del Estado, actuaba a nombre del presidente, así que no actuaba solo. Detrás de él, dijo, actuaba un grupo criminal. Ha pedido cuidar y salvar la vida de Nadia Beller, teniendo en cuenta que la activista seguramente tiene mucha información respecto a los negociados del gobierno, señala.
1: Intentaron liquidarla, acabarla, desaparecerla, y estoy seguro ahorita hubiéramos estado discutiendo, no ocurrió un asesinato, mataron con 4 o 5 balas a tal persona, y no se hubiera sabido nada, fallaron. Primero hay que cuidarle y hay que salvarle la vida a la señora. Eso es la... Sé que sabe muchas otras cosas más. Por eso es importante es cómo cuidar y salvar la vida. A mí me dio mucha pena escuchar sus declaraciones. Segundo, el señor Fernando no actuó solito. Actuaron en equipo. Actuaron en conturbenio con todos. Tiene un equipo criminal que está detrás de todas las cosas ilegales cuidando. Al que desmiente, al que dice la verdad, hay que tirarle balas. Así que no actuó solo el señor Fernando. El que ocasiona el terror, el verdadero narcoterrorista, hoy nos hemos constatado, es el mismo Estado. Se involucra a distintos temas, corrupción, narcotráfico, negocios ilícitos, y a los que tienen información, manda sicarios, ¿no? Con su persona de confianza, va a matarlos. Para mí no solo se trata de un simple asesor del gobierno, sino es en gobierno, el gobierno en físico, en presencia, ha actuado estas cosas queriendo tapar los graves errores que ha cometido con varios temas ilícitos en nuestro país.
0: ¿Qué dice el criminólogo experto en temas de seguridad, el ex capitán de policía, el doctor Cristian Sánchez? Considera que estas dos personas, estos dos sicarios, no son aprendices. Son delincuentes y sicarios que tienen habilidad para disparar. El sicario, dijo, apunta a las zonas vitales como es la cabeza y el torso. Parece un revólver calibre 38, no ha quedado casquillos en la escena del hecho, teniendo en cuenta las imágenes que se han podido apreciar. Cristian Sánchez dijo que quien disparó tenía habilidad para hacerlo.
2: Hay que visualizar que en las imágenes el sicario, el delincuente, el homicida apunta a Junior a zonas vitales, es decir, la cabeza y el torso. Entonces, hay deliberadamente una intención de matar, y esto no se ha consumado por circunstancias ajenas a la voluntad de los autores. Y nótese que tiene cierta habilidad el delincuente en disparar. ¿Por qué? Saca el arma de fuego, apunta a la cabeza, al cuello, al torso, y eventualmente produce un disparo ya cuando la víctima está en el suelo agazapada. La misma víctima ha dicho que yo me hice a la muerta o impresioné que estaba afectada para que finalmente no se produzcan más disparos.
0: Este sujeto, este sicario, no es un aprendiz.
2: No es un aprendiz, Junior. Saca el arma de fuego, practica los disparos, al menos 3 yo veo. Existe una disposición corporal al disparo, es decir, que no es la primera vez o segunda vez que disparaba. Por la configuración que tiene el arma de fuego, por la disposición y por la silueta, impresiona como un arma de puño tipo revólver. Estas armas de fuego usualmente tienen en su interior capacidad de hasta 6 tiros y son armas de repetición, no son armas más complejas como una pistola de uso policial calibre 9 milímetros.
0: ¿Por lo que se ve es una 38?
2: Por lo que se ve, impresiona como una 38, calibre .38 en el sistema americano. Entonces, es un arma de fuego que usualmente ocupa la delincuencia para esta clase de delitos, ¿no? El arma automática tipo pistola o una ametralladora pequeña deja inequívocamente casquillos en el lugar derecho que pueden servir para una pesquisa pericial del arma de fuego y de los autores. La cualidad de un revólver es que el casquillo queda dentro de la estructura del arma de fuego, lo que hace finalmente que se dificulte la pesquisa balística forense del arma de fuego.
0: Pero el periodista Juan Carlos Arana, en una comunicación con un medio argentino, ha declarado en las últimas horas que él pudo constatar que el señor Fernando Cerimedo, a quien lo niegan ahora, ¿por qué lo niegan? Es la pregunta. ¿Por qué niegan a una persona que les ha ayudado bastante? Juan Carlos Arana dijo que él vio cómo Fernando Cerimedo tenía su oficina en el piso 23 de Casa Grande del Pueblo, allí donde está la oficina del presidente Rodrigo Paz. Es más, su oficina, dijo, estaba tan solo 20 metros del despacho presidencial.
3: Curiosamente, a mí me toca ir a Palacio de Gobierno.
4: Eso que contaste hoy.
3: Cuando lo detienen a Sebastián Marcet, porque la conferencia de prensa se hace en Palacio de Gobierno, estaba el presidente, estaba el ministro de Gobierno en el lugar y el comandante de la policía, y es en la antesala justamente de esta reunión que se abre una puerta y sale este señor que yo había tenido la suerte de conocerlo cuando estuvimos en una invitación en Panamá de la CAF, y ahí es un hombre que se daba las atribuciones de ser censor, qué medios podían entrevistar o no al presidente de Bolivia. Y ahí me dice: che, discúlpame, yo no te dejé hablar con Rodrigo. Le digo: no te preocupes, Rodrigo es mi amigo y lo entrevisto cualquier minuto. Ese fue un paso muy rápido, pero lo que me llamó la atención es que el despacho de Cerimedo estaba en una oficina, en el piso donde está la oficina del despacho del presidente, a 20 metros de la oficina del presidente. Claro. Yo dije: vaya, vaya, qué confianza.
5: Y 55.
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0: El exministro de Trabajo, don Edgar Morales, también conversó con un medio de comunicación, con un programa allí en la ciudad de La Paz. Edgar Morales, con Enfoque País, dijo que Fernando Cerimedo le llamaba cuando él era el jefe de esta cartera de Estado y le exigía, no le pedía, le exigía que ponga determinadas personas en cargos estratégicos. Se creía el rey, dice.
7: Pero me llamaba harto para colocar personas. Y yo le dije: Fernando, le dije, yo a usted le llamo mucho y nunca me contesta, pero para eso usted es número uno para llamarme. No, usted respéteme, me dijo. Nada más. Hasta ahí tengo fricción con él, porque yo sabía que era un tipo que manejaba todo. Es decir, mucha gente incluso dice, la gente que viene a trabajar conmigo, direcciones, todo, no podía sacarlo porque se creían rey allá, puesto por Rodrigo Paz. Y decía: ¿qué está pasando aquí? ¿Por qué este señor ya se cree, diremos, uno que ha venido, ni siquiera yo le conozco? Uh-huh. Y nada raro que hasta anda bipagario, digo, para estar ahí en ese lugar. Uh-huh. Lo que yo siempre he sido transparente, jamás he cobrado ni un centavo de ningún trabajador que ha entrado allá. Y eso creo que también les incomodaba a ellos.
8: ¿Y cuánta gente él le pidió colocar y tuvo que colocarlos?
7: Bueno, hay más de 20 direcciones. Hay
8: varias, en el Ministerio de Trabajo.
7: Sí, en diferentes departamentos, hay viceministerios, direcciones, entonces todo eso ellos ponían a nombre de Rodrigo Paz.
0: El analista político, el doctor Marcelo Silva, se ha referido a este que es un escándalo. Este es un escándalo, no es un tema menor. Se va a tener que investigar todo lo que ha denunciado Nadia Beller y va a tener que presentar pruebas. Creo que hay audios, hay videos, hay chat. Se va a tener que investigar. Y si tiene las pruebas, más allá de lo que diga la justicia, es lo que diga usted, es lo que escuche usted y es lo que vea usted. Marcelo Silva dijo: esto no es un tema pasional, ni es un tema personal entre Nadia Beller y entre Fernando Cerimedo. No, este es un tema, dijo, de Estado, donde se ha involucrado a la familia, al entorno, donde se habla del negocio del oro, de la gasolina, del diésel. El presidente Rodrigo Paz debe salir a hablarle al país y responder por todas las denuncias que pesan en su contra, señala.
9: El escándalo Fernando Cerimedo ya no se puede reducir a un tema pasional. Es un tema que conmueve el corazón mismo del gobierno del presidente Rodrigo Paz. Y él es el único capaz de salir a dar la cara y responder preguntas que son centrales después del desarrollo de los hechos. La primera pregunta es, ¿quién o quiénes le pagaban a Fernando Cerimedo para cumplir las labores de asesor de cabecera del presidente de Bolivia? Esa nunca debería ser una información privada. Siempre debería ser una información pública. ¿Qué funciones cumplía exactamente el señor Cerimedo? ¿Era solo asesor de cabecera? ¿O era parte, tamiz fundamental, de las decisiones más importantes del gobierno? ¿Cuál era la relación del señor Cerimedo con el presidente y con la familia del presidente? Solo el presidente es quien puede darnos esta respuesta.
0: El vicepresidente del Estado, el señor Edman Lara, se ha referido también a este tema. Edman Lara dijo, no lo nieguen, no lo nieguen. No era un asesor de redes, no era un asesor virtual, no. Era un hombre que tenía su oficina en Casa Grande del Pueblo, era un hombre que tomaba decisiones, era un hombre que influenciaba en las decisiones de Estado que tomaba el presidente del Estado. Cerimedo tuvo poder, dijo. Cerimedo estuvo en las dos reuniones de gabinete, a las únicas que yo asistí, tomaba decisiones en el gobierno de Rodrigo Paz, dijo. Así que hay que investigar a profundidad y se deben esclarecer las denuncias y el grado de decisión que tenía Cerimedo en el poder, señala.
4: Fernando Cerimedo existió, tuvo poder y decidió en el gobierno. Yo quiero decirles con la responsabilidad que amerita el cargo de vicepresidente. Fernando Cerimedo fue asesor personal del presidente Rodrigo Paz. Eso lo saben en el Palacio, eso lo sabe el país. Fernando Cerimedo estuvo en varias reuniones de gobierno. Cerimedo estuvo en las dos únicas reuniones de gabinete en las cuales me dejaron participar como vicepresidente. Yo lo vi ahí. Imagínense, Cerimedo participaba más en las reuniones que el propio vicepresidente, que fue electo democráticamente. Por denuncias también del exministro de Trabajo, Edgar Morales, sabemos que Fernando Cerimedo incidía en la designación de gente en los ministerios y siempre utilizaba el nombre del presidente. Cerimedo estuvo presente también en las reuniones con los empresarios de Santa Cruz en la Feria Exposición antes de la transmisión de mando. Y ellos no me van a dejar mentir. Además, también Fernando Cerimedo manejaba la línea editorial de algunos medios, daba indicaciones, bajaba línea comunicacional, temas y operaba la comunicación del gobierno desde afuera y también desde adentro. Tenía una cercanía directa con el presidente y también con su familia. El país merece saber cómo llegó Cerimedo a Bolivia, quién lo trajo, cómo ingresó al país. Bolivia no puede acostumbrarse a que asesores sin cargo, sin contrato y sin control tomen decisiones de Estado y manejen la comunicación pública.
0: El ministro de Obras Públicas, Mauricio Zamora, habló de don Fernando Cerimedo. Y bueno, y es que en estos momentos nadie quiere conocer, nadie quiere saber del leproso de Fernando Cerimedo. Recuerdo un comentario que me hizo alguna persona. No me recuerdo ahora quién es, pero sí me recuerdo el hecho como tal. Estoy hablando de hace unos 3 a 4 meses. No se tomaba una sola decisión en Casa Grande del Pueblo sin que le consulten a Fernando Cerimedo. Le llamaba el ministro A, el ministro B, el ministro C, el ministro D. Le llamaban todos. Qué fácil eso de constatar. Hay que mirar los teléfonos de los ministros y hay que mirar el teléfono o los teléfonos del señor Fernando Cerimedo y ver con qué periodicidad hablaban los ministros con el asesor del presidente Fernando Cerimedo. Hoy Mauricio Zamora dijo que Cerimedo apoyó en la parte de comunicación. Puso 4 presidentes Fernando Cerimedo: Bolsonaro, Milei, Rodrigo Paz y Nas Riasfura. Pues el tipo le entiende, el tipo sabe, digamos, el tipo es inteligente. Y dicen que apoyó en comunicación y la comunicación del gobierno de Paz hasta ahora no logra hacer pie. Es decir, bueno para poner presidentes, pero malo para la comunicación. Luego se perdió, dice don Mauricio Zamora, se perdió Cerimedo. Pero bueno, hay que investigarlo, dijo, y hay que establecer si cometió o no algún delito.
5: ¿Usted conocía a Cerimedo?
10: Sí, claro que sí.
5: ¿Qué hizo, cumplía? ¿Qué hacía?
10: Nos apoyaba en el tema de comunicación, pero bueno, ya después de tiempo ya no lo vi, ¿no? Mira, no sé cuántas veces, pero sí lo veía hace tiempo, ¿no? Pero ya después de tiempo ya no lo vi. Mire, yo siempre soy respetuoso de la justicia. Hasta que no se comprueba la culpabilidad, yo no puedo decir nada contra una persona. Yo pienso que hay que investigar y ver si una persona es culpable o no.
0: Voy a esta hora de la tarde hasta La Paz con una de nuestras unidades móviles. Está allí Alejandra Haro porque se presentó a declarar, por favor, para su sello, Mauricio López. Fue identificado en las últimas horas también por Nadia Beller como una de las personas que trabajaba con Fernando Cerimedo en Casa Grande del Pueblo. Es decir, el tal Mauricio sí existe y se trata de Mauricio López, quien es parte del equipo de estrechos colaboradores del presidente Rodrigo Paz. Alejandra, buenas tardes, cuéntenos los detalles.
11: ¿Cómo estás, Junior? Buenas tardes. Efectivamente, hace instantes nada más ha concluido la declaración de Mauricio López, quien forma parte del equipo de asesores del presidente Rodrigo Paz. Él ha sido convocado en esta jornada en calidad de testigo dentro del proceso iniciado de oficio por el Ministerio Público de La Paz por el delito de enriquecimiento ilícito. Recordemos que la jornada pasada, precisamente, la Fiscalía Departamental de La Paz ha realizado un allanamiento en la zona sur en el departamento de Fernando Cerimedo, donde se han secuestrado varios objetos de valor, motocicletas, maletas, dinero, entre otros elementos que al momento están siendo analizados por el Ministerio Público. Al salir, Mauricio López no ha brindado ninguna declaración respecto a su parte investigativa, a los vínculos que tendría dentro del caso contra Fernando Cerimedo Jr. Al momento tampoco el fiscal a cargo del proceso ha brindado alguna declaración respecto a las investigaciones que se han iniciado de oficio por un segundo caso contra Fernando Cerimedo acá en La Paz, Junior.
0: Alejandra, ¿qué dice Mauricio López? ¿Brindó alguna declaración? ¿Se ha referido? ¿Lo citaron? ¿Se presentó voluntariamente? ¿Él es parte? Hay una fotografía que ahora les voy a mandar del señor Mauricio López, es decir, él ha sido parte y es parte del equipo del presidente del estado. Ahí está la fotografía, ya les envié. Aparece junto al señor Yamil García incluso. Él se presentó voluntariamente, lo citaron. Esto es un proceso por presunta legitimación de ganancias ilícitas. No tiene nada que ver con el proceso que existe contra Cerimedo por el presunto delito de feminicidio en grado de tentativa.
11: Así es, Junior, es un segundo proceso que se ha iniciado acá en el Departamento de La Paz contra Fernando Cerimedo por el delito de enriquecimiento ilícito vinculado a la legitimación de ganancias ilícitas. El proceso iniciado de oficio luego de las declaraciones que ha brindado Nadia Beller dentro de este caso, luego del atentado que sufrió en el Departamento de Santa Cruz cuando recibió 3 disparos en su humanidad. La Fiscalía no ha brindado detalles, recordemos que este caso se ha iniciado recientemente la jornada pasada, por lo que se espera que en próximas horas y próximos días se tenga mayores detalles de qué personas más van a ser convocadas a declarar dentro de este caso. La jornada pasada se ha realizado este allanamiento en 2 domicilios en un condominio de la zona sur, uno de Fernando Cerimedo y otro de otra persona vinculada precisamente a Cerimedo. Nosotros vamos a estar, Junior, pendientes de lo que se pueda iniciar contra Fernando Cerimedo por este delito de enriquecimiento ilícito. Es totalmente independiente del proceso que tiene Fernando Cerimedo por el delito de tentativa de feminicidio en Santa Cruz.
0: Gracias, Alejandra, gracias por ese reporte. Vamos a mostrarles al país qué decía Mauricio López cuando salía de la fiscalía allí en la ciudad de La Paz tras prestar su declaración en calidad de testigo. Vamos a ver la intervención de este señor.
12: por los medios de comunicación y hemos venido a dar una declaración voluntaria.
13: ¿Cómo se ha podido declarar?
12: Eso, cualquier cosa con el investigador.
13: Presenta a declarar.
11: Kevin, corre abajo.
0: Así es, no dio mayores declaraciones a los medios de comunicación. La diputada de la Alianza Libre, Adriana Jiménez, está pidiendo conformar una comisión legislativa para investigar las denuncias de Nadia Beller y para investigar el grado de influencia que tenía Cerimedo en el gobierno de Rodrigo Paz.
11: Bueno, creo que se debe hacer una investigación seria, transparente. Esperemos que esta vez la justicia vaya a actuar conforme a normativa, sin proteccionismo, sin favoritismo, porque se ha visto involucrado el círculo más cercano al presidente Rodrigo Paz. Ojalá que la investigación que vaya a develar los pormenores de las denuncias que ha vertido la señora Nadia Beller, pues sean en el marco de lo legal, de lo transparente. Nosotros vamos a solicitar se pueda también conformar una comisión de investigación dentro de la Asamblea Legislativa para que nosotros podamos hacer el seguimiento de todo el proceso que se va a abrir en este sentido. Bueno, creo que en primera instancia se debe aclarar cuáles eran las atribuciones reales que tenía este ciudadano extranjero conforme a las determinaciones de prácticamente el manejo de todo el país, pero creo que lo más importante para realmente transparentar este tipo de hechos que se han generado, primero, es que el presidente tenga la obligación de denunciar al señor Cerimedo por falsificación de documento privado y uso de documento falsificado. Existen tarjetas donde él se presentaba como asesor principal de la presidencia, se le han hecho reconocimientos, hay ministros que en su momento han asegurado que él era el principal asesor, aunque no recibía un pago a través del gobierno. Sin embargo, creo que para que realmente sean creíbles las lo que ha señalado el vocero presidencial el día de ayer, de que Cerimedo no tenía ninguna injerencia en este gobierno, pues deben ser los primeros en denunciarlo por uso de instrumento falsificado, por falsificar documento privado, y presentarse ante la sociedad y ante instancias oficiales como asesor principal del presidente Rodrigo Paz.
0: La diputada del Partido Demócrata Cristiano, Claudia Bilbao, dijo que Fernando Cerimedo no fue parte de la primera vuelta. Seguramente como muchos se sumó en la segunda vuelta, dijo, como muchos para apoyar al entonces candidato. Cerimedo apoyó, sí, apoyó en la comunicación, apoyó en las redes sociales. Pero escuche usted esto. Claudia Bilbao dice que ella cree que Cerimedo se autopagaba. ¿Con qué se autopagaba? Porque ella misma dice que Cerimedo no era parte del gobierno. O sea, ¿se autopagaba Cerimedo con los negocios, con las coimas, o con la recaudación, o con los aportes que hacían los funcionarios públicos para el partido, digamos? Si Cerimedo cometió un delito, dijo, debe pagarlo. A ver, vamos a escucharla.
14: Yo he sido la jefa departamental de la campaña de Rodrigo Paz en La Paz. El señor, yo nunca lo he visto ni en la primera ni en la segunda vuelta. Todos me dicen que en la primera vuelta yo puedo estar segura que él no estaba. No estaba en la primera vuelta. En la segunda vuelta todos se han subido a nuestro barco, hasta los que no creían en nosotros. Hay que ser claros. Y si en la segunda vuelta entiendo que ya ha venido este señor en el tema comunicacional y ha apoyado la campaña de Rodrigo en la segunda vuelta. Primera cosa. Segunda, este señor yo lo he visto una o dos veces. Nos iban a dar un curso de comunicación, algo así, y él estaba. Estaba un momento y lo he visto. Nunca he compartido ni hablado con el señor. No sé si tenía oficina, no lo puedo decir. Pero sé que he pedido un informe, no hay un ítem, no hay un contrato, porque hace tiempo se hablaba de él. Y yo he pedido un informe. En ese informe no hay contrato, no hay ítem. No sé en caso de qué estaba él. El Estado no ha gastado un boliviano en el señor, eso también se lo ha dicho y es claro. Ahora, ¿el señor ha cometido un delito? Claro que sí, tiene que ir a un proceso. Sea extranjero o boliviano, tiene que ir a un proceso. Como te digo, yo he preguntado, me han dado un informe, no hay ítem, no hay contrato. Ahora, si él tal vez agarraba a alguien y le decía, en la segunda vuelta, no sé cómo habrán sido sus servicios, en la primera vuelta no ha estado. Vamos a hacer la consulta, pero yo les digo, no sé exactamente en qué estaba este señor. Me han dicho que era comunicacional la vez que he hecho una consulta.
15: ¿Quién le pagaba a Serimero, diputado?
14: Lo vuelvo a decir, para mí me parece que si él ha usado hoy día esos favores, como dice la señora, creo que él se ha autopagado. Habría que pensar así.
0: Yo creo que Rodrigo Paz está protegiendo a Fernando Cerimedo. Hasta ahora no se pronuncia, ha dicho la senadora Tomasa Yarwi. Rodrigo Paz sabe muy bien qué hizo, qué hacía y qué ejecutaba Fernando Cerimedo en su gobierno, dijo, y qué rol cumplía. Hay que investigar las denuncias de estos negociados a los cuales se ha hecho referencia en las últimas horas, señala.
16: Muy preocupante, dado que el presidente Rodrigo Paz debió decir claramente cuál es su posición y cuál era su relación con el señor, porque todos sabemos que era su asesor principal en la campaña, y posteriormente también nosotros sabíamos que él jugaba un rol importante en el Ejecutivo, y por eso se hizo una petición de informe escrito que yo hice, que nunca respondieron. El presidente, yo creo que está protegiendo, ¿no? Está protegiendo, sabe el presidente Rodrigo quién es este señor y qué rol cumplía. Es lamentable que solo en Bolivia puede suceder lo que está sucediendo. En otros países, con seguridad el gobierno ya estaría de picada, porque el hecho que ha relatado la activista Neller, es terrible, que involucra a altas autoridades del gobierno, que deben ser investigados.

0: El ministro de Defensa, Ernesto Justiniano, fue consultado este miércoles respecto a este escándalo. La autoridad ha evitado referirse a la hipótesis sobre el caso Beller y dijo, no vamos a adelantar ningún criterio. Esperamos el resultado de las investigaciones.
1: Mire, yo lo que puedo decir es que nosotros lamentamos lo que le ha sucedido a la señora Beller. No, realmente es algo que esperemos que pronto recupere a plenitud su salud. Esto está en manos ya del conducto regular que vendría a ser la Fiscalía, pero como Ministerio de Defensa quiero decir que no vamos a adelantar ningún tipo de criterio y tampoco vamos a hacer ningún tipo de interferencia. Y como dijo nuestro presidente, nadie está por encima de la ley. Muchas gracias.
2: Se habla de un autoatentado. Esas fueron las declaraciones del ministro de...
0: Bueno, pero ¿qué dice el ex magistrado del Tribunal Constitucional Plurinacional respecto a este escándalo? Gualberto Cusi dijo, correspondería un juicio de responsabilidades para el presidente Rodrigo Paz. Dijo, está sometiendo los intereses del Estado boliviano a extranjeros, porque ha traído a un extranjero para que tome las riendas y las decisiones del Estado y de los bolivianos. No puede ser, dijo, que el presidente haya entregado el país a un extranjero.
3: Bolivia no es un país independiente. Aquí gobiernan, en este caso, los extranjeros, intereses extranjeros. Y consiguientemente, en este caso, de acuerdo a la Constitución, constituye una traición a la patria. De acuerdo al Código Penal, también en este caso, bueno, es un delito, es un sometimiento total o parcial al dominio extranjero y correspondería, en este caso, un juicio de responsabilidades al presidente. No puede ser que estemos gobernados por extranjeros. Y es más, esta persona prácticamente tenía todo el poder de decisión. Determinaba quién podía ser ministro, viceministro, directores, pero no solo aquello, cobraba. Los puestos, por si acaso, en este gobierno tienen precio, cobraba. Y es más, está metido en contratos, en negociados, etcétera. Entonces, nuestro presidente era un payaso, un pelele, que acataba órdenes, en este caso, extranjeros. Y en este caso habrá que decir que se vaya Rodrigo Paz y consiguientemente que se instaure un juicio de responsabilidad.
4: Una y 19. 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
0: El ex candidato a la alcaldía de Santa Cruz, el señor Carlos Subirana, se ha referido también a este tema. Dijo, a ver, ¿estamos en Bolivia o estamos en Ciudad Gótica? Dijo, porque así como están las cosas, estamos bajo una administración mafiosa a la cabeza del presidente Rodrigo Paz. Las denuncias de Nadia Beller, dijo, no las conocía el país, pero sí las conocía Tarija, dijo, allí de donde es oriundo el primer mandatario. No cree, personalmente, no cree que la justicia vaya a investigar estas denuncias.
5: Yo este tema lo conocí a detalle porque tengo unos amigos y viajé a Tarija. Entonces, esa tarea con el cafecito, hace 3 meses me contaron lo mismo. Me contaron quién era quien le manejaba, cuál fue la pelea entre Doria Medina y el gobierno de Yacimiento. Doria quería venir a administrar y quedarse con Yacimiento, pero sin embargo, al parecer, era manejado, se dice en Tarija que era manejado por la esposa de su excelencia. Entonces estamos ahorita no sé, yo no sé si decirle Bolivia o Ciudad Gótica, estamos medio de una administración mafiosa. Estas cosas lamentablemente la justicia no puede hacer nada, está copada, hay grandes intereses, además que ellos manejan el billete en efectivo, pero normalmente actos como estos no son de agrado del pueblo. Y el pueblo pone y el pueblo saca a su dirigente.

0: Vamos a una pausa y cuando regresemos, Nadia Bieler ha declarado a la televisión argentina que Fernando Cerimedo le paga sobresueldos a asambleístas. $5,000, dice, que les pasa o les pasaba mensualmente. Cuando regresemos, le contamos los detalles. No se vaya.
1: Nómina de todos a los que les pagan.
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0: Vamos a esta hora de la tarde en vivo hasta el Hotel Swiss Hotel. Allí se registró la noche de este pasado lunes el fallido atentado contra la activista Nadia Vehler. Está Ítalo Flores desde el lugar de los hechos. Ítalo, buenas tardes. Cuéntenos, por favor, ¿cuál es el movimiento que hay a esta hora del día?
1: ¿Cómo está, Junior? Buenas tardes. Bueno, justamente han llegado peritos de la Fuerza Especial de Lucha contra el Crimen, justamente hasta el lugar donde ocurrió el atentado contra Nadia Vehler. Justamente están en estos momentos buscando más indicios para recolectar, para adjuntar a las pruebas que se van a presentar durante la audiencia de medidas cautelares, es lo que nos han indicado. Vamos a acercarnos, justamente están en estos momentos sacando más de los equipos para continuar con las investigaciones. Estamos viendo que aparentemente en este punto donde están realizando la inspección se habrían parado los dos personas, los dos sicarios que atentaron contra Nadia Vehler. Este es el trabajo que están realizando en estos momentos. Junior ha ingresado hasta el interior del hotel para verificar algunas cámaras de seguridad. Sin embargo, el trabajo está aún continuando aquí en las afueras del hotel donde se atentó contra Nadia Vehler. La fiscalía, representante del Ministerio Público, no han llegado hasta el lugar. Sin embargo, solamente estos dos oficiales de la policía, miembros del ITCUM, investigadores, se han trasladado de manera inmediata hasta este lugar, y además aparentemente están tratando de buscar algunos de los casquillos también que pudieron haber faltado después de lo que ha ocurrido, Junior.
0: Se están levantando evidencias. Bueno, ya no hay, no habían casquillos. ¿Qué se está haciendo? ¿Se ha recogido ya los DVR? ¿Qué es lo que hay? ¿Qué se está haciendo? ¿Es una inspección? ¿Está de ahí los expertos del IDIF?
1: Sí, justamente son los peritos del ITCUB Junior que se han trasladado hasta este lugar, han ingresado a este lugar, están tratando de recolectar más imágenes. Sí, evidentemente están también solicitando los DVR. Solamente los que han podido secuestrar fueron algunas imágenes. Ahora tenemos entendido de que también están tratando de buscar algunas otras imágenes de cámaras de vigilancia en la zona, toda vez de que quieren hacer el recorrido que pudieron haber tomado los sicarios después de haber atacado a Nadia Vehler aquí en las puertas de este hotel que está ubicado en la zona del cuarto y quinto anillo del canal Isuto Junior. Ahora vamos a ver si podemos conversar con ellos, aunque ellos nos han manifestado de que no están permitidos. Oficial, ¿cómo está? ¿Cuál es el trabajo que se está realizando, por favor?
2: ¿Cómo está? Buenas tardes. Se ha realizado trayectoria balística y para determinar la posición de la víctima y victimario.
0: ¿Cuál es el trabajo que se está realizando?
1: La trayectoria balística.
2: Trayectoria balística.
0: ¿Qué se ha podido encontrar hasta el momento, evidenciar?
2: Posteriormente le darán mayores informaciones al Ministerio Público, quien está a cargo de todo esto.
0: ¿Se busca identificar a las personas?
1: Sí, precisamente están en el lugar.
2: Hay asignado al caso el Ministerio Público. Nosotros estamos cumpliendo como Instituto de Investigación y Técnica.
1: ¿Qué se ha podido recolectar?
2: Procesando el lugar del hecho.
1: ¿Qué se ha podido recolectar?
0: ¿Qué va a ayudar esta?
2: Proyectiles y la trayectoria y a la posición de la víctima y victimario.
1: ¿Cuántos proyectiles
0: se ha podido recolectar?
2: Un proyectil.
1: ¿Uno?
2: Sí.
0: ¿Es un arma que se ve
3: ¿Cómo se llaman estos estudios que hacen?
2: Trayectoria balística.
1: Trayectoria balística. Ahora, ¿imágenes de cámaras de vigilancia ha podido también evidenciar o ya las tienen?
2: Se está procesando, están trabajando en ello y mayores informaciones con el Ministerio.
1: ¿Se ha podido tomar contacto con las personas del hotel?
2: ¿Perdón?
1: ¿Con las personas del hotel se ha podido contacto, se ha hablado?
2: No, se está trabajando como un instituto forense con las trayectorias balísticas y todo de interés criminalístico referente al caso que se está procesando.
0: ¿Cuál es el objetivo del compañero?
4: Sí,
0: muchísimas gracias. En este momento ya terminó la
1: investigación. ¿Qué es lo que se busca, oficial, con el estudio?
0: Oficial, coméntenos cuál es el trabajo que se realizó.
1: ¿Qué es lo que se está buscando, por favor?
2: Trayectoria balística es lo que se está realizando para determinar posición de la víctima y victimario.
5: ¿Se ha encontrado con el Ministerio de la Seguridad del hotel?
2: ¿Oficial? Es con el Ministerio Público, pero que está a cargo de todas las investigaciones.
5: ¿Se han encontrado proyectiles de bala oficial?
4: ¿Qué se ha encontrado?
5: ¿Qué se ha encontrado?
2: ¿Qué se ha encontrado? Son los asignados al caso y el personal de la Fuerza Especial de Lucha.
1: ¿Seguimiento de los...
2: ¿Está trabajando en ello? Por favor, se pueden dirigir al director de la...
1: ¿Seguimiento de los sicarios también se ha...
5: ¿Oficial, qué se ha encontrado?
2: Mayor información es con el Ministerio Público. Gracias.
1: Muchas gracias. Bueno, Junior, son las palabras de, bueno, los peritos. Ellos han manifestado que no tienen mucha autorización para declarar sobre los actos investigativos, pero sin embargo el trabajo que están realizando es la trayectoria balística que ha ocurrido en este lugar, Junior.
0: Gracias, Ítalo, por ese reporte. Fíjense ustedes, ahí está
6: una
0: el cube, está
6: y 31
0: la pericia balística para
6: poderosa,
0: la distancia para establecer el lugar, el impacto, si hubo o no hubo explosión, si hubo o no hubo, es decir, están estableciendo todo el tema peritaje respecto a lo sucedido el pasado lunes allí en las afueras del Hotel Suizo Hotel. Cambiamos. Pero siempre hablando en torno a Nadia Beller, que habló con un medio argentino. Ha denunciado que Fernando Cerimedo pagaba sobresueldos a un grupo de parlamentarios. $5,000 mensuales se entregaba a cambio de votos en la Asamblea Legislativa, señala.
7: Pero en la Argentina, ¿sabe por cuánto se compra un voto de algún diputado, un senador y cómo se cambian las cosas?
8: Aquí también toda la bancada de Libre tiene sobresueldo, parte de la bancada de Unidad también tiene sobresueldo del gobierno.
7: Bueno.
8: $5,000 por cabeza, todos los meses.
7: ¿Cómo sabe nadie esto?
8: Porque inclusive tengo la nómina de todos a los que les pagan y cuando algunos se disparan le retiran su sobresueldo.
7: ¿Vos tenés la nómina de los tipos a los que le dan $5,000 por mes de sobres?
8: Que supuestamente son de oposición.
7: ¿Quién le da esos $5,000 por mes?
8: El ministro Justiniano, que es dueño del periódico más importante, es hermano del dueño del periódico más importante de Santa Cruz y es uno de los que está tratando de hacerme ver a mí como afín al movimiento socialismo, mientras lo pinta Fernando como el gran consultor.
7: Claro.

0: A raíz de esta declaración, la jefa de bancada de Libre en el Senado, Tomasa Yarwi, ha dicho que va a pedir a la señora Nadia Beller publique la lista de diputados y senadores que reciben sobresueldos, $5,000 a cambio de sus votos de manera mensual.
1: De hecho, vamos a pedirle a través de conocidos que tiene llegada a esta persona para pedir toda la lista correspondiente. Si fuera así, igual le va a caer todo el peso de la ley a estos diputados y senadores. No quiero todavía ahorita entorpecer esto, dado que queremos primero tener la lista oficial de quiénes eran. Como ustedes verán, yo cuando he hecho la denuncia tanto de diputados, de senadores que trabajaban subterráneamente con el gobierno, porque ustedes han visto en el tema de las interpelaciones que ha ido ocurriendo, eso me dio a pensar a mí que había algo, y por eso también pedí que realmente digan al pueblo de Bolivia por qué era esa actitud desde el inicio y no así en la línea del partido, que es prácticamente la línea de defensa al país, ¿no? Estamos hablando de la gasolina, basura y otros temas. Pero esta declaración que ha hecho esta activista me preocupa, y preocupa al partido, y muestra total preocupación si fuera ocurrido eso, porque en la Asamblea Legislativa se supone que ganamos un sueldo y somos representantes que tenemos que dar el ejemplo en términos de la no corrupción. O sea, esto sería gravísimo, como un delito, involucrados en tema de corrupción.

0: El suspendido senador de la Alianza Unidad, Nilton Condori, se ha referido a la denuncia de Nadia Beller de esos sobresueldos que recibirían algunos diputados y senadores a cambio de sus votos. Tenía razón, dijo. Tenía razón al llamarlos vagos y corruptos a los legisladores. Me da la razón, dijo Nadia Beller. Y creo que los asambleístas que reciben estos sobresueldos deberían autosuspenderse, dijo, porque no es posible que estén vendiendo sus votos.
1: A mí me suspenden senadores en Cámara de Senadores.

sueldos de $5,000 por mes por aprobar leyes propuestas por el Ejecutivo. ¿Eso qué significa? Hablaremos nomás dólar ahora, 10 bolivianos. 50,000 bolivianos más 23,000 bolivianos se hacen 73,000 bolivianos. O sea, los que tienen decoro parlamentario, los que trabajan 24/7, ahora perciben con sobresueldo más 73,000 bolivianos. Por moral, deberían autosuspenderse mis colegas.

0: El gobernador del departamento de Cochabamba, Leonardo Lózar, se ha referido también a esta denuncia. Dijo que es indignante. Hay que investigar, dijo, esa lista de los supuestos sobresueldos o sobornos que se pagan a parlamentarios. Con razón, dijo, aprueban créditos, aprueban leyes y no censuran ni interpelan a ningún ministro.
1: Otro tema que se debe aclarar. Yo soy ex parlamentario, ex senador. La misma señora dijo $5,000. Habló de $5,000 para aprobar proyectos de ley. Qué indignante. Qué indignante, ¿no? Se percibe un buen salario. Pero por asistir, por debatir, denunció. No está diciendo gobernador Loza. $5,000. Increíble. Dice la señora, se debe investigar esto.
0: Vamos a hacer una pausa y cuando regresemos, el presidente del estado no cambiará a su ministro censurado. Cuando regresemos, le contamos los detalles. No se vaya.
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0: El presidente Rodrigo Paz califica de ilegal. Rodrigo Paz, por favor. Rodrigo Paz, el presidente no va a destituir a su ministro de Economía y Finanzas tras haber sido censurado por la Asamblea Legislativa Plurinacional. El vocero presidencial José Luis Gálvez dice que se necesitaban 111 votos para la censura y solamente hubieron 91 votos. Gálvez trata de imponer un reglamento por encima de la Constitución
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0: del Estado.
1: Una y 42.
0: El reglamento
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0: Mientras la Constitución habla del total de los presentes, el gobierno ha decidido que va a acudir al TCP para demandar de ilegal esta censura. Entre tanto, José Gabriel Espinosa continúa ejerciendo funciones.
2: Y en ese marco queremos exhortar respetuosamente al presidente nato de la Asamblea Legislativa a sujetarse a los lineamientos y preceptos determinados por la Constitución Política del Estado respecto a la censura de ministros de Estado. El artículo 58, numeral 18 de la Constitución Política establece que la censura de ministros se debe hacer por 2/3 del total de los miembros de la Asamblea Legislativa Plurinacional, lo cual implica la necesidad de 111 votos para alcanzar a censurar a un ministro. El texto del artículo 158 citado a la letra dice, me permito leerlo, interpelar a iniciativa de cualquier asambleísta a las ministras o los ministros de Estado, individual o colectivamente, y acordar la censura por 2/3 de los miembros de la asamblea. La interpelación podrá ser promovida por cualquiera de las cámaras. La censura implicará la destitución de la ministra o del ministro. Con total claridad, este artículo señala que deben ser los asambleístas, de los miembros de la Asamblea. En cambio, el artículo 159, a manera de ejemplo, dice de los asambleístas presentes. Por lo tanto, la cantidad de votos necesarios para censurar a un ministro es 111. Y hoy, en la sesión de hoy, solo se alcanzaron 91 votos de censura de un total de 130 diputados, 36 senadores, alcanzando un 55% del total de los asambleístas titulares elegidos conforme a ley. Esto implica que cualquier resolución de censura que se emita en función de esos resultados es inconstitucional, violatoria de los derechos y además vulnera el principio de jerarquía normativa.
0: La diputada del Partido Demócrata Cristiano, Claudia Bilbao, se ha referido a la censura del ministro de Economía y Finanzas. La diputada que representa al PDC por el alto cree que Espinosa debe dar un paso al costado. Presidente, dijo, se ha dado una señal y usted debe entenderla. Espinosa debe irse, dijo, por el bien del gobierno.
3: A ver, le está buscando Espinosa un tema de que son 111 o son 98. No es la, esa no es la cosa. La cosa es que este ministro ha sido interpelado por diputados. No lo ha hecho, por si acaso, la suscrita diputada, pero firma oposición y oficialismo. Y hoy día tenemos que tener independencia de poderes. El legislativo ha dado una señal clara. A nosotros no nos llama el jefe. Nosotros votamos por conciencia. Lo que en 20 años no ha pasado, por eso ha habido tanto robo en Bolivia. Ahora, lo del ministro Espinosa, el presidente lo verá. Yo espero que lo vea y vea que este señor tiene que dar un paso al costado. Tiene que dar un paso al costado. No hay dónde retroceder. Pero esto no es cacería de brujas. Entonces, hoy día nosotros no puede ser cacería de brujas y no podemos dar chance que lo que ha pasado con Espinosa pase con otros ministros que están haciendo buen trabajo. Pienso que lo que se ha hecho es a conciencia. Pienso que hoy día los diputados, lo vuelvo a decir, los senadores no somos floreros. Y lo bueno es que no tenemos un jefe que nos presiona o nos viene a manipular como lo hacían los 20 años. Tenemos que entender que la política está cambiando. Me parece que lo que están viendo es una figura de 111 a 98. Pero yo espero que se den de cuenta que entre 98 y 111 no es mucha la diferencia.
0: La La vicegobernadora del departamento de Santa Cruz, que es parte de la Alianza Libre, Paola Aguirre, ha cuestionado. El presidente está igual que Luis Arce, no entiende, no escucha y no cambia a aquellos ministros que le están haciendo daño. Es necesario, dijo, que se respete a un poder del Estado como es el poder legislativo y el presidente debe cambiar a su ministro, señala.
4: Bueno, recordemos que en la época del movimiento al socialismo, el Tribunal Constitucional, manejado por el MAS, declaró inconstitucional la figura de la censura y ahora vemos que se está echando mano de esta situación para justificar la permanencia en el cargo de un ministro que seguramente tenía buenas intenciones para con todo lo que se hacía desde esta cartera del Estado, pero que al igual que cualquier otro ciudadano debe ser sometido a una investigación transparente, ágil, oportuna, pero principalmente independiente e imparcial. La Asamblea Legislativa Plurinacional ya ha emitido una decisión, la censura, y el Gobierno Nacional finalmente decidirá si mantiene o no mantiene al ministro en el cargo en cuestión. Yo creo que no es inconstitucional porque un elemento fundamental del sistema democrático es el equilibrio de poderes y la Asamblea Legislativa Plurinacional, así igual que la Asamblea Legislativa Departamental, tiene facultades precisamente para generar este tipo de resoluciones de fiscalización a los miembros del órgano ejecutivo.
0: El diputado de la Alianza Unidad, Mauricio Taboada, también ha apoyado y ha respaldado la censura al ministro de Economía y Finanzas. Taboada le pide al presidente acatar la Constitución en su artículo 158 y cambiar a su ministro.
5: Que esta interpelación no ha sido realizada por un solo interpelante, ha sido realizada por 18 interpelantes. Tiene que cumplir a cabalidad. Cualquier otra interpretación debe ser errónea. Están haciendo incurrir en un posible delito de usurpación de funciones. El exministro Espinosa haya salido del cargo, porque eso es lo que amerita y eso es lo que ha decidido el Pleno de la Asamblea Legislativa. Sabemos que a él no le gusta cumplir las leyes, las normas, las reglas. No cumple con su declaración jurada, no cumple con el tema de la evasión, cumple con el tema de, todavía está entre tela el tema de la evasión de impuestos, no quiere cumplir con el tema de las interpelaciones y ahora no quiere salir del cargo. Entonces, ¿qué más podemos esperar al respecto, estimado Junior? Tenemos que ver y empezar a tocar de manera muy clara. Parece que el ministro lo está asesorando el mismo que asesoró a Evo Morales. Yo le meto nomás y los abogados después que se encarguen de arreglar, pero aquí no importa lo que diga el ministro o su asesor, lo que importa es lo que diga el presidente, pues que es quien tiene que decidir y es el responsable de lo que va a pasar en su gabinete.
0: Bueno, vamos a ir en vivo a esta hora de la tarde porque el Ministerio Público ha determinado la aprehensión del ex viceministro Luis Siles. Esto dentro de la construcción de una planta piscícola que era administrada por EMAPA. Alejandra, usted tiene los detalles. Buenas tardes. Alejandra, ¿me escucha? Voy a llamarle por teléfono nuevamente. La tenía aquí en comunicación a... No sé, debe estar con alguien ahí al teléfono. Alejandra, porque escucho que se está escuchando un retorno allí. Alejandra, estoy en vivo con usted. Buenas tardes, cuéntenos los detalles, por favor.
6: Muchas gracias, Junior. Efectivamente, hace instantes nada más ha llegado a celdas de la Fuerza Especial de Lucha contra el Crimen el ex viceministro Luis Siles, investigado y aprehendido en las últimas horas por el proceso iniciado por el Ministerio Público en cuanto a la planta piscícola dentro del caso EMAPA. Hace instantes nada más, la ex autoridad del gobierno de Luis Arce ha entrado a celdas policiales a la espera de su imputación por el delito de incumplimiento de deberes y contratos lesivos al Estado, entre otros. Al momento no se ha referido, él no ha querido dar ninguna declaración al momento de salir de la fiscalía, a la cual ha llegado en horas de la mañana precisamente a prestar su declaración informativa. Lo reiteramos, hace instantes nada más, el ex viceministro de Políticas de Industrialización, Luis Siles, ha sido aprehendido dentro de las investigaciones por el caso denominado planta piscícola de EMAPA. El Ministerio Público ha encontrado más de 50 elementos de probatorios en contra de la ex autoridad. En próximas horas vamos a estar esperando detalles precisamente por parte de las autoridades de la Fiscalía, Junior.
0: Ahora, Alejandra, ¿qué dice el ex viceministro Luis Siles? ¿Se ha pronunciado? ¿Él está ya en celdas de la FELCC?
6: Así es, Junior, él acaba de ingresar a celdas de la Fuerza Especial de Lucha contra el Crimen, no ha querido referir y no ha mencionado ninguna palabra al momento de salir del Ministerio Público luego de prestar su declaración informativa dentro de estas investigaciones. Vamos a esperar, lo reiteramos, información por parte del Ministerio Público para ver qué personas más y qué exautoridades van a ser convocadas a declarar dentro de esta investigación.
0: Última puntualización, Alejandra. ¿Se estima cuál es el daño económico que se está investigando en la construcción de esta planta piscícola?
6: Al momento, no, Junior, no se tiene un dato aproximado del daño económico que se tiene. Recordemos que son varios procesos dentro del caso denominado EMAPA, entre ellos de la planta piscícola y también el caso de la denominado planta de la papa, donde estas ex autoridades del gobierno de Luis Arce están siendo investigadas.
0: Gracias, Alejandra, por ese reporte desde la Fuerza Especial de Lucha contra el Crimen. Vamos a ir a una pausa, sí, y cuando regresemos vamos a hablar de la determinación de la Fiscalía en Santa Cruz que ha ordenado la aprehensión del exsecretario de Finanzas de Johnny Fernández, esto dentro del caso denominado Viaducto. Cuando regresemos le contamos los detalles, no se vaya.
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5: El Ministerio Público en Santa Cruz ha determinado la aprehensión del exsecretario municipal de Finanzas, Mario Centellas, quien es investigado por un presunto daño económico al Estado de 40 millones de bolivianos en la construcción de un viaducto durante la gestión de Johnny Fernández.
6: Señor Centellas ha recibido su declaración informativa policial de previa citación formal dentro del proceso denominado del viaducto del cuarto anillo doble vía La Guardia, razón por la cual el mismo ha prestado su declaración. El fiscal asignado al caso, adscrito a persecución de delitos de corrupción, ha considerado que sí existen elementos de convicción sobre los tipos penales de malversación, incumplimiento de deberes, entre otros tipos penales, considerando un presunto daño económico al Estado referido a la malversación de los fondos de los cuales se hubiese destinado precisamente para diferentes obras a ejecutar en el departamento. Se ha destinado un total de 199 a 200 millones de bolivianos aproximadamente para la ejecución de diferentes obras, entre ellas el viaducto, a razón de créditos que han logrado obtener en el municipio en la gestión 2023. Entonces, esta persona, como director o como MAE, específicamente de la Dirección de Administración y Finanzas, no habrá realizado específicamente sus funciones respecto al manejo adecuado de estos recursos para efectos de poder realizar estos viaductos, por ende, y ejecutar los mismos dentro de los términos y condiciones seguramente asignados en el presupuesto operativo anual. Razón por la cual esta persona también va a ser puesto a disposición de un juez para que defina su situación jurídica, en la cual el Ministerio Público también va a requerir la medida excepcional de la detención preventiva. Gracias.
7: Gracias, doctor. Gracias.
5: El director jurídico del municipio de Santa Cruz, el doctor José Luis Cosplop, también se ha referido a este tema. Esperan que la justicia vaya a determinar la responsabilidad de Mario Centellas en audiencia cautelar. Ha señalado que estos créditos millonarios a los cuales accedió el municipio para la construcción de este viaducto fueron desviados a otros proyectos.
8: La situación jurídica en este momento del señor Mario Centellas ha sido aprehendido por el señor fiscal ante los elementos necesarios. Por el delito de malversación de fondos, el gobierno municipal ha presentado una denuncia por malversación de fondos. Explico un poco sobre el tema. Está relacionado a unos créditos obtenidos en una entidad financiera para 18 proyectos, que muchos de esos proyectos, como la del cuarto anillo, debieron haber sido licitados, entregados y pagados en todo caso, pero ninguna de esas situaciones se ha dado. Son dos créditos a través de leyes municipales por alrededor de 199 millones de bolivianos. Se va a llevar la audiencia cautelar, estimo máximo hasta el día de mañana, y nosotros como gobierno municipal vamos a pedir la detención preventiva del señor Mario Centellas. Se obtuvo de declarar el señor Johnny Fernández, ex alcalde municipal, y de acuerdo a las investigaciones que estamos realizando, van a generarse más citaciones sobre este proceso.
5: Cambiamos de información, hablamos de las filas que persisten y continúan en los surtidores del país. Pese al frío, los transportistas siguen haciendo filas, siguen esperando para poder cargar diésel. El gobierno hasta ahora no da soluciones a esta demanda.
9: Estamos ya grave, porque Hay que estar día, noche. Mira, ahorita el sur nos agarra todavía encima.
10: Pese a las inclemencias.
9: Sí, pues, y casi no hay pedo, como se dice, dónde hacer la necesidad de hacer por acá. Es grave, se enojan los dueños. Porque, bueno, que como se dice, a veces el dueño se molesta, pues, pero qué más, ahí le dé cuenta y él me dé cuenta a mí también, pues. Sí, eso es grave la cosa, ya está.
10: ¿Y qué cuánto necesita?
9: No, ahorita solamente yo para irme, yo solamente son 80 litros de diésel.
10: ¿Diario?
9: Diario, pero como estoy viajando, tengo que llevarme una reserva por unos 60 litros más aparte para ir y vuelta, porque por allá donde no hay, no se pilla diésel.
11: Complicada, ¿no? Afecta mucho, en su mayoría afecta. Bastante mal, como le digo, perjudica a todos. Al momento de trabajar, uno tiene que parar por la falta de diésel y de combustible.
12: Pésimo, ¿no? Un problema, un perjuicio para el trabajo que realizamos también, pues nos movemos siempre con combustible.
10: ¿Cuántas veces has hecho fila en la semana?
12: Dos veces. Sí, peor con este clima que estamos. Pues mire, el gobierno tiene que ponerse las pilas, pues, ¿no? Hasta veces una semana.
10: Para cargar el combustible.
12: Diésel.

0: Seguimos hablando con temas que tienen que ver con los carburantes, los hidrocarburos, porque los mineros y el sector productivo están rechazando el decreto supremo 5676 que establece un diésel a 18 bolivianos para los grandes productores. Adepor, que produce carne de cerdo en el país, dijo que los decretos no sirven para nada. Las filas continúan. Los decretos, dijo, son truchos, los decretos son falsos, porque hasta ahora no hay combustible en las calles.
1: Lo que nosotros vemos con nuestros ojos es las tremendas y largas colas en los surtidores. Y hoy no solamente del diésel, sino también de la gasolina. O sea, no tenemos diésel, no tenemos gasolina. A nosotros particularmente nos afecta porque producimos el 80% de los cerdos. Ya en el anterior gobierno hemos tenido los mismos problemas. Y hoy día, con este gobierno, que no es más que la continuidad del anterior gobierno, seguimos en lo mismo. El anterior gobierno no lanzó uno, lanzó 5 decretos sobre el tema del abastecimiento del diésel. Este gobierno creo que va 2 o 3. Pero estos decretos no sirven para nada, porque no resuelven el problema. Se ha dictado un decreto y hoy día, ¿qué es lo que hay? Hoy día lo que hay es protesta de todos los sectores, no solamente porque el diésel está en 18 bolivianos, sino porque fundamentalmente ni a 18 bolivianos no hay. Si el gobierno no tiene dinero, los empresarios privados, y hay más de 170 empresarios registrados para traer carburante, pero los decretos son truchos, son mañosos, ¿no? Porque este decreto sigue incorporando a yacimiento y resulta que yacimiento es la cueva de los 40 ladrones y de Alibaba. Este gobierno está corrupto entero.

0: No llegó el ministro de gobierno, no llegó el comandante general de la policía. Claro, tiene muchos dolores de cabeza en estos momentos como para haber llegado, ¿no? Ahí hubo Consejo de Seguridad Ciudadana en Santa Cruz a la cabeza de la gobernación, se esperó a Tuco Viedo, se esperó al general Mirko Sokol, pero no llegaron. Pese a esto, se llevó adelante la cumbre de seguridad ciudadana departamental ante los últimos hechos delictivos que se han registrado en el departamento de Santa Cruz. El Consejo de Seguridad ha emitido una declaración con al menos 15 puntos.
1: 5. 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
1: Más reconocidas.

señor. Buenas tardes a todos nuestros oyentes de la radio, sí señora, a nivel nacional e internacional. Saludamos en esta tarde a los 20 provincias de nuestro departamento de La Paz. Y también saludamos a los 9 departamentos de nuestra querida Bolivia. Por otro lado, también queremos saludar a nivel internacional a nuestros oyentes que también están en la sintonía de la radio. ¡Qué frío, Dios mío, el día de hoy! ¡A la live! De verdad, en serio, no sé, me hace frío, terrible, de verdad. Que no soporta el frío, ¿eh? El día de hoy está re jodido, como alguien dice por ahí, ¿eh? Bueno, saludamos también allá a nuestros oyentes en Sao Paulo, Brasil, du Brasil, el país más grande de todo el mundo. Allá en Buenos Aires, Argentina, Santiago de Chile. Ay, caramba, ¿qué estoy diciendo? No, a la de Madonna. El día de hoy a los chilenos queremos volver también a argentinos, terrible. Cualquiera se equivoca, ¿no? Hoy es miércoles, por eso un día de miércoles, de verdad. Hoy las cosas me salen mal, ¿eh? Bueno, queremos saludar también, por otro lado, allá en Tacna, Perú, Arequipa, Puno, Juliaca, Cusco, Lima. En Estados Unidos, también Nueva York, Virginia, Colorado, allá por Florida, Norteamérica. Por otro lado, también queremos saludar también a la gente que está en la sintonía de la radio, sí señora, allá en España, Isla de Mallorca, Barcelona. Saludo muy especial, ¿eh? Así arrancamos, señoras y señores, bienvenido.

Esos que dicen voy a ir a comprar pescadito, al final los Andes aparecen ahí no sé dónde. Hoy en día de verdad, todos ya, ya no es novedad tener cuernos, ¿no? En serio, todos guampudas, ¿eh? Algunos dicen, ay, no sé, voy a ir a comprar azúcar, aparecen, no sé, en otro, en extranjero. Algunos dicen, voy a ir a la feria de batallas, aparecen en Achacachi. Terrible las cosas, ¿no? ¡Qué bandida estas señoras, de verdad, eh! Bien, seguimos en esta tarde, por supuesto, cuando la hora exacta que nos marca, 14 horas con 31 minutos. Yo te sigo esperando, mi amor. ¡Ay, ay, ay! ¿Qué nos canta esta vez?

Para la luna, el día de ayer se volvieron niños con la nevada, Dios mío. Ay, ay, ay. Yo estaba esperando acá en Ciudad del Alto, en mi patio, por lo menos la nevada, y se fue. Y me dice por allá, anda Potosí, vaya al cumbre, ahí está lleno de nevada. Bueno, una alegría, pero sobre todo para el altiplano, una gran alegría de verdad, ¿eh?

Tacita de Luna. Seguimos en esta tarde, señoras y señores. Hoy miércoles 19 de agosto. ¿Cómo se va nomás también agosto? Loco, el suyo. Ay, ¿cuántos han caído al suyo? Bueno. El día de hoy vamos a hablar un tema muy importante, ¿eh? El día de hoy, a todos esos chismosos, Aris, dice, no dice, ha dicho, no ha dicho, he visto, no he visto, cuento epis para ustedes, ¿eh? En serio, el día de hoy les voy a machucar para todos esos cuento epis. De verdad, en serio, la gente es así hoy en día, ¿no? Ay, dice que también está pues por ahí. Dice que he visto con alguien. Ay, el marido del fulano. Su mujer estaba nomás ahí, con un hombre ahí nomás, ahí, así. Pero en cambio vos, ¿dónde estabas ya careando, ah? Bueno, el día de hoy, de verdad, les voy a hablar sobre esto. ¿Es bueno o es malo tener gente chismoso? ¿Cuántos conocen, a ver, vecinos, amigos? Además, ay, la gente que trabaja en la costura. Ay, no, ya está terminando esto. Y se vuelve el canchero, quiere, ya. ¿No? ¿Qué hacen? Trampitas, chusmas. Chismosos, de verdad. Eso existe en todo lado, de verdad. No sé por qué me puse a hablar el día de hoy esto, porque de verdad, en serio, hoy por hoy conozco muchos, pero además creo que estoy rodeado de esa gente. Ay, dice nomás, dice.

En algún momento, cuando la vida de uno sea hecho y derecho y perfecto. Porque hoy en día, todos, no hay, como siempre yo digo esto, ¿no? Ni el cura, ni el pastor, ni nadie, no hay perfectos. Todos somos, pero somos número uno para ser chusmas, ¿eh? Enseguida vamos a estar hablando, ¿eh?, sobre este tema. Bueno, nos vamos a otra pausa musical que tenemos esta vez, señor operador, que viene del otro lado. Vamos con este temita de Jason Pumita, ¿eh? El misterio de amor.

Hoy conocemos en esta tarde, por supuesto, una hora exacta que nos marca 14 horas con 40 minutos. ¿Dónde está Elizabeth Ramos? El día de hoy todo no se le veo a todo, hecho pavo. ¿Qué le pasa? A ver, le vamos a poner su fondo a ver si hay reacción, ¿ah? ¿Eh?

0: damos la bienvenida a nuestra compañera de trabajo hoy miércoles 19 de agosto. ¿Cómo está, Elizabeth? Buenas tardes, ¿todo bien por ahí?
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1: Seguimos en esta tarde, claro que sí, cuando la hora exacta que nos marca, 14 horas con 43 minutos en todo el territorio boliviano. ¿Estás con Agripina?
0: No, nada de Agripina.
1: El día de hoy te veo medio yintarada así, ¿cómo se dice? A mí me hicieron yintarar, de verdad. ¿Sabe que el día de hoy es
0: Claro,
1: a mí sí me hicieron yintarar muy temprano porque ya sabes tú, ¿no? Usted no, nada que ver, ¿eh? De verdad, hay veces de verdad se te cruza el cable. Y me recordé justo hoy, había sido miércoles, tu día había sido, ¿verdad? Razón, dije. Bien, seguimos en esta tarde, así que ya saben, como dije, ¿usted conoce algún chusma por ahí? El que dice, Elizabeth estaba ahí, como dicen, ahí hay asiscana o cejapatana o tojolata.
0: La saucan con hoy asiscana, el adhal hay asiscana, ahí como, con una mansión que está otro que la taro de.
1: ¿En serio?
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1: ¿Y usted qué piensa? ¿Cree que es bueno o es malo para usted? ¿Cómo cree con gente chismoso se puede decir, no?
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1: ¿Sabías, Elizabeth, hoy día hasta los firulais ya son chismosos? ¿Sabías? ¿Nunca has visto un firulai cuando algo pasa en el vecino está gritando? El firulai rápido para... No, y sabe cómo mira el firulai, ¿no? Terrible, de verdad, en serio. Pero es malo ser chismoso. Enseguida vamos a estar hablando. A ver, la palabra sería... Si tener persona chismosa cerca en tu entorno es malo o es bueno. A ver, Aymara, ¿cómo sería esto, Elizabeth?
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1: Anham chak achunajer uka hakinaka, así. Hay muchos, ¿no? En todo hay eso. Ay, dice, no dice, ha dicho, no ha dicho, he visto, no he visto. Pucha Madonna, pero en cambio, ¿y por qué no se contaran de su vida? Yo digo, cuando hablan alguien de alguien, de verdad, ay, el Rubén estaba ahí, el Rubén estaba ahí, el Rubén también, pucha madre, pero usted, ¿dónde estaba ahí? ¿En Hichuichpampa?
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1: Jaque, así, ¿no?
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1: es malo pero enseguida vamos a hablar vamos a otra pausa musical Elizabeth muy interesante me parece eso el día de hoy así que una reflexión muy bonito

0: Bueno, esa temita para hermano Juan, pasan agua todo, achachi, ay, todo tan tarata, ya había estado Elizabeth Flores. ¿Sabías Elizabeth Flores? Biencita, la había visto, ahora está hecho una muñequita. Cuando la foto de don hermano Juan Apaso la había visto, todo tan tarata, ay, ay. Ahora además todo acabado, inundado Elizabeth en Tacna, Perú, terrible, bueno. Pero no me alegro de esto, sino también pasa, ¿no? Las cosas de la naturaleza.
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0: algo más triste que se viene ahora, así les anticipo. Según los expertos y los geólogos, según la investigación de la NASA y los científicos que estudian, se viene un terremoto, pero un super terremoto. Y de verdad que esto preocupa a todos. Y esto puede desencadenar, digamos, desde Estados Unidos, y donde más peligra en esto son dos países, la hermana Perú y también Chile. Hay veces de verdad, cuando yo, por ejemplo, me pongo a investigar siempre las tardes, a veces me paso el tiempo con esto y aterrorizo de verdad. Pero sí va a pasar, aunque no crean. Porque tal vez algunos dicen, mira qué fenómeno, la naturaleza, nada de naturaleza. Tiene que pasar, y lo va a pasar. Aunque no me crean, y cuando pasa, y recién me van a dar la razón que tenía razón.
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0: Yo creo que ya estamos en los últimos tiempos. Sabemos, hemos pasado los 2000 años, ¿verdad? Estamos en 2026 años pasó de lo que el que tenía que volver dijo 2000 años, ¿verdad? Pero pasamos más de 2000 años. Y la verdad que todo puede suceder en cualquier momento. Puede ser acá un segundo, dos segundos, un minuto, una hora, dos horas, mañana, pasado, no lo sé. Solo Dios sabe eso. Por eso yo siempre digo, estar viviendo en chismes, en odios, en rencores, en tantas cosas, como Bolivia, por ejemplo, ahora, con el gobierno que se roba y roba, hace las cosas de verdad. ¿Será que este hombre pensará vivir una eternidad? Yo me pregunto, ¿o si, será que usted, señora, señor, caballero, joven, cholita o cholito, piensas vivir una eternidad? No. Tienes días contados, meses contados, años contados. Solo Dios sabe hasta cuándo vas a vivir. Nadie sabe. Puede pasarte mañana, como mucha gente sale de la casa, pasa una desgracia y no vuelve más. Pero de eso, hay veces, nadie no nos limitamos. Nadie. Por todas esas cosas, el día de hoy, quise tocar este tema y hablar también sobre los chismes, ¿no? Más allá de si la gente de verdad, en serio, hay veces, somos capísimos, buenos, pero para comentar, para chusmear, yo digo, de verdad, decía esto mi abuela, ¿no? Anjama Anaimara decía, Anjama acá ha hecho una cañata que kusapini o jaque, ¿ah? Ah, yo no sabía por qué decía eso. Ahora doy razón, porque la gente, para chusmear, es número uno. Además, en las provincias, hay así nomás también es, así nomás, pucho, parece que las mujeres hasta la manjacha, hasta el calzón que lleva, miran. En serio, de verdad. Yo veo así, todo, de cabeza a pie. Pero en cambio, la vida de ellos, ni siquiera si, por lo menos mínimamente, se atreven a fijarse muchas veces. Yo he escuchado muchos, tanto también comentarios de mí mismo, pero qué pena me da esta gente, de verdad. Y en algún momento, a veces, una desgracia a uno pasa, pero son los primeros en divulgar, primeros en hablar mal. En serio. Hay veces una cosa, quizás algún momento yo comenté a alguien una cosa, una situación, digamos, que yo lo he pasado, y lo argumentan, ya no dicen, por un ejemplo voy a decir, no sé, sin querer me he caído al pozo, por decir, no sé, así, un decir. Y ya no dicen así, sino... No sé, Rubén había estado persiguiendo a una chica y se había caído allá. La chica más encima. ¿Por qué son así la gente? Hipócritas, idiotas son así. Así les digo. Sin pelos en la lengua. Duela quien duela, se los digo. Y son así. Primero, antes de juzgar, o antes de criticar, antes de chusmear, fíjate la vida que llevas. Fíjate primero, ¿qué tan ejemplo eres vos? Ni por más que fueras, tienes derecho a juzgar y menos a hablar de uno, del prójimo. Por eso el día de hoy, tener personas chismosas cerca en tu entorno, ¿es malo o es bueno? Es malo. Porque el chisme daña la confianza, arruina la amistad y crea un ambiente tóxico de trabajo, familiar. Quien habla mal del otro contigo, también hablará mal de ti con los demás. Hecho. Y es así. Problemas de tener chismosos. Presten mucha atención a esto. Problema de tener chismosos, rompen la confianza. Nadie se siente seguro al saber que sus secretos o su vida privada se cuentan a otros. Quizás en este momento, no sé, de confianza, Elizabeth me dice, me puede contar, pero yo empiezo a, no sé, a divulgar. O quizás en algún momento yo lo dije a un tío, no sé una palabra, pero mañana me va divulgando ya con otra, argumentando otras palabras, cosa que no lo dije yo. Y así es la gente. Buenos, muy buenos, pero capísimos, para inventar algunos y para agregar una palabra o cosa que tú no has hecho. Como decía hace rato Elizabeth, los chismes hasta causan peleas. Es verdad. Causan peleas. Crean enojos, chismes falsos y malos entendidos entre amigos o compañeros. O con, puede ser también con la misma pareja, o con los padres, con los hermanos. Sucede esto. Aparte de eso, el chisme también te baja en el ánimo. En los grupos o trabajos arruinan un buen trato y la unión sobre todo. Cuando usted comenta, chismea, y es como siembras una desconfianza en la persona que, digamos que, o sea, que tiene buena intención. Hasta en el Estado mismo hoy en día pasa esto. En los políticos, a ver, dense cuenta, pasa lo mismo. Y esa es una verdad. El chisme, a la vez, muestran poco lealtad. Son personas que buscan llamar la atención a costa del sufrimiento ajeno. Ahora lo que muchos nos preguntamos en este momento, porque hay gente así, le gusta, ¿no? Le gusta inventar, le gusta hablar por demás, como se dice, ¿no? Una cosa te dicen, pero argumentas más, otras palabras más, o cosas que no son, argumentas, pero hay esa clase de gente que le gusta inventar cosas y hablar mal del otro, o del amigo, del otro. Otra cosa es cuando alguien te confía y te callas, tienes que ser candado. Otra cosa es una cosa, pueden liberar un problema, una situación o una vivencia, pero tienes que ser candado, porque esa confianza, lo que te hace a ti, o lo que te comenta o lo que te cuenta su situación, es para ti, no es para que mañana vayas a divulgar de la persona que te contó. Pero ¿qué hace la gente? Empiezan a divulgar, empiezan a chusmear, empiezan a inventar otras palabras más, cosa que no hizo esa persona. Ahora, ¿cómo podemos lidiar? Yo le voy a preguntar a nuestra compañera, a ver, ¿usted cómo puede lidiar?

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1: hasta causan en algún momento Elisa, perdón que te corte, hasta causan algunos, por ejemplo, hablan mal por ahí, digamos. No sé, Julián estaba, digamos, no sé, hablando con una compañera, o qué sé, una amistad, o puede ser quién. Pero alguien ve su vecino, y le dice, Julián, se estaba abrazando ahí con una mujer. Otra mujer ya había tenido. Y eso llega a su pareja, ¿y qué ocasiona? Una pelea, y después de la pelea, ¿qué llega? Separaciones, divorcios. Por eso dicen los abuelos, no te metas en lo que no te importa. Algo me decía mi abuela en aymara. Quiero que presten mucha atención. Chusmas, chorlitos, cabeza de chorlitos. Nunca hablen de las personas casadas, sobre todo, porque hay ley. Si alguien se atreviera a meterte en un juicio, vas a estar detrás de San Pedro. Ten más por seguro. Por si no lo sabías, por si no lo sabías. Porque no falta uno que en algún momento, de acuerdo a la ley, actúa. Estás jodido ahí, ¿eh? Por más que vea, hay veces, yo he visto hoy en día, hay cosas que hay veces, hay también gente que hace, hoy en día, hasta filman, sacan fotos. ¿Para qué? ¿Para increpar? No sé, ¿para qué? ¿Para destruir? O sea, ¿cuál es la intención? Es malo filmar, sacar fotos a la gente que no te importa, en cosas que no tienes que ver. Un día puedes estar bajo las rejas, bajo en la cana puedes estar,
2: Tres y cinco.
1: Por eso es bueno saber la ley, ¿no? Es muy importante. Ahora, ¿cómo podemos lidiar con estos chismosos? Como por ejemplo, mi Campeche Capiwara, saludo muy grande. Acá dice Germán, sin chismosos la vida sería triste. Bueno, otro chusma ahí tenemos también, ¿eh? Eso como Firulai maneja palabras de aquí para allá. A ver, ¿cómo con Germán? A ver, con Germán, ¿cómo puedo lidiar? Como es chusma, a ver, ¿cómo podemos lidiar? Escuchen esto. ¿Cómo lidiar con ellos, con estos chusmas? No participar. No sigan el juego. Ni des pie y que te cuenten cosas del otro. Ignóralo. Poner distancia, como decía Elizabeth, alejarse mejor. Aléjate de quienes solo buscan hablar mal de los demás. 3. Mejor cambiar el tema cuando te estén hablando. Una cosa no se cambia de tema, otra cosa. Se dice en un chisme, corta la charla con amabilidad y habla de otra cosa. Así podemos lidiar con los chusmas.
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1: Tienes mucha razón, Elizabeth Estoy muy de acuerdo a lo que dices, es muy cierto En vez de estar criticando Hablando mal de la gente O si algo te cuenta, pues es para vos No para que chusmees, ¿no ve? O si algo alguien te dice Te cuenta para ti No para que mañana divulgues, o Elizabeth es así, dijo esto, no dijo esto, no, es para ti. Si alguien a mí me cuenta, o un tío me cuenta algo a mí, es para mí. No mañana que diga, el tío había sido así, o el tío había, o la tía había sido así, no es para eso. No sean cuento epis, ¿eh? No sean como los firulais mordiendo los huesos. ¿Qué otra palabra puedo decir, Elizabeth? Eso es lo digo la verdad.
0: Okay, ¿eh? Manías.
1: Entonces, evitemos de estas cosas. Aprendamos de verdad, hablar con la verdad, decir las cosas también. Ahora, en algún momento, si alguien te confía algo o cuentas a alguien, lo que puedes hacer, o si eres un tío, o si eres un primo, no sé, o papá o mamá, papá o mamá nunca va a hablar mal, pero sí va a hablar, hay veces fuera de la familia, hay veces hablan. Pero lo mejor que puedes hacer quizás está equivocado y puedes dar una orientación. Puedes decir, esto está mal, este no está bien, haga esto o no lo hagas esto. Eso sería el mejor consejo sano, en vez de estar hablando mal del otro, lo que uno puede hacer más bien, orientar, ¿no? Hacer dar cuenta lo que está haciendo mal o hacer dar cuenta lo que está diciendo, eso. Pero no más, hoy en día yo veo hasta personas mayores chusmas de verdad, más que las cholas, a veces son, en serio. Bueno, ya nos renegamos más, Elizabeth, mejor nos vamos a otro tema musical. Espero que les haya gustado esto. El día de hoy, un tirón de oreja.
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1: Vamos con este tema musical que viene de mano de amor sagrado Amparlañanti como decía Elizabeth hasta

0: Qué bonita canción, Amor Sagrado, Hamperley Ñampi. Bonito, ¿no? Claro, es así. Cuando pues en algún momento aceptas como por decir... A ver, eso también más refiere, digamos... puede ser como cuando uno se aleja y quizás por segunda vez hace o rehace su vida. Y bueno, puede ser también eso. Y o si no, muchas veces, hay veces también ahí escucho de las mujeres, de los varones también. Ah, no, estaba conmigo, era mi... A veces esas cosas no es bueno también, ¿no? Es malo en sí. Pero si uno lo acepta así, pues hay que tenerlo así nomás. Hay que aguantar, no hay de otra, ¿eh? Es. Seguimos en esta tarde, por supuesto, con la hora exacta que nos marca 15 horas con 17 minutos. Vamos a los mensajitos que nos van escribiendo en esta tarde. Basilio Bellido, un saludo muy grande desde Argentina que nos escribe el día de hoy. Hermano Juana Pazanagua, también desde Tacna, Perú. Buenas tardes, hermano Rubén, dice... nevada por Bolivia, ventarrón y lluvias, huaicos aquí por Tacna, Perú. Qué lamentable, de verdad. Algunos me dicen en Tacna nunca caía lluvia. ¿Será cierto eso o es mentira? Hermano Juan sabe eso bien, ¿eh? Hay un sector, por ejemplo, allá por... si no es Antofagasta, no. ¿Cómo se llama? ¿Iquique? Sí, por Iquique también no hay. Hasta casita de cartón tiene. Pero, ¿cómo? De tantos... No se puede decir siglos ha caído la lluvia, ¿eh? En allá en Iquique. Saludamos entonces a hermano Juana Pazanagua allá en el Centro Comercial Belén, que está en la sintonía de la radio allá en hermana Perú, Tacna, ¿eh? También saludamos a hermano Antonio Delgado, también otro saludito, ¿eh? También hermano Juana Gutiérrez, a Germán Gutiérrez, tío gordito, tía Elizabeth, llegué, vos siempre atrasado como Elizabeth llegas, atrasado, ¿cuándo no, eh? Alfredo Callisaya, bueno, como son desde General Rodríguez, el Capiguara, el Campechi. Bueno, muy buenas tardes, Rubén, dice Chusma, muy... Chusma, muy buenas tardes. Hermana Elizabeth, Chusma, como siempre, escuchando desde General Rodríguez, Argentina. ¿Qué le has dicho? ¿Qué le ha chusmeado, Alfredo? ¿Usted ha chusmeado algo de Alfredo? No, ¿no? ¿Y por qué le dijo chusma? Bueno, con onda, ¿no? Con onda, claro, ¿eh? Escuchando, dice, desde General Rodríguez, Argentina, un saludito a los campeches, bolitas, indios. Este indio chusmero, como yo, argentino, no me gusta ser chusma. Argentino, que campeche este... Mejor no digo, ¿no? Debe ser verdadero campeche, ¿eh? Dicen ustedes, saluditos, ¿quién es el papacito del chancro? ¿Cómo es el chancro? El chancro. El hombre chancro. No puedo creer. Alfredo, no. Ay, está Alfredo, es que las ocurrencias, ¿eh? El hombre de alta gama. Bueno, saludamos a Alfredo entonces, ¿eh? Germán Gutiérrez dice, es bueno... Te cuenta chisme, pues, dice, bueno, es que vos también eres de ese equipo, pues, seguramente de ese montón de chusmas eres, pues, hermano, por eso a vos te gusta. Sin chismos, ¿cómo? No entiendo esto, ¿eh? Sin chismes dirá, ¿no? La vida sería triste, ¿no? Porque chusmas, no, pues, no, por chusma estás como estás, Germán, ¿eh? A mí me gustaría mirar, dice, ¿qué te gustaría mirar, eh? Ay, caramba, esta, Germán, cuando hay chismes, más interesante es la cosa. ¿Cuál cosa? Tienes que especificar bien, la cosa. Bueno, la cosa. Como lo dices, dice, cholas están criticando a las mujeres de pollera. Ay, ya criticando. No, pues hay veces cuando se agarran, no estamos criticando. Otra cosa es criticar. Otra cosa es chusmear, Estamos hablando de los chusmas. Ever Pubita, a ver qué dice. Hola, hermano Rubén Elizabeth, buenas tardes. Muy interesante, che, tu programa. Che, ¿cuánta razón tienes al decir a todo ese chusmas, eh? Claro, hay que decir así nomás. Freddy Kisbert, hola, buenas tardes. Dice, sigan adelante desde Sao Paulo, Brasil. Juan Carlos Guarachi también presente como siempre. Bueno, saludamos a todos nuestros oyentes de la radio, como cada tarde están en la sintonía de la radio, Elizabeth.
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0: Así es, así es, Elizabeth, seguimos en esta tarde. Enseguida también estamos tocando el tema, mucha gente que está preguntando el tema de Chitosan, ¿qué hace? Hace rato uno me preguntaba, Elizabeth, ¿por qué la gente que tiene artritis, por ejemplo, toma corticoides, ya tienen, o sea, está muy intoxicado al consumir, digamos, mucho de antibióticos o otras, a ver, ¿cómo podemos decir? O otros medicamentos. ¿Qué hace el Chitosan? ¿También a los que tienen artritis puede ayudar? ¿A qué puede ayudar? Enseguida les voy a hablar esto, ¿eh?

0: La línea de contacto, anoten, anoten. La línea de la gente que quiere también escribirnos. Algunos que están escribiendo también a nuestra línea WhatsAppera, a la línea 7300-2546. 7300-2546. Ahí tenemos la primera, el primer contacto. Ahora vamos a recepcionar rapidito nomás. En este momento, a ver con quién tenemos el gusto. Hola, buenas tardes, ¿con quién tenemos el gusto? Hola.
1: Hola, hermano Rubén, soy el hermano Mercedes, hermano Rubén.
0: No le escucho, no sé de dónde me habla esta hermana.
1: Hola, hermano Rubén.
0: Hola, ¿cómo estás? ¿Quién habla?
1: La hermana Mercedes, soy hermano.
0: Ah, la hermana Mercedes de Yunguyo, Perú.
1: Sí, hermano.
0: Adelante, hermana, a ver, ¿cuál es su opinión de los chusmas?
1: Sí, tienes mucha razón, hermano. Donde yo vivo, así es la gente de aquí, hermano. Tienes razón, hermano.
0: Pero es la verdad, ¿no? No me he equivocado, ¿no? Te miran hasta...
1: Sí, hermano, tienes razón. Gracias, hasta... hermano, por tus consejos que siempre nos das. Aunque no puedo llamar chiquito, siempre escucho tu programa, hermano.
0: Un saludo muy grande, hermana Mercedes, allá en Yunguyo, Perú, que también está en la sintonía de la radio. Es muy, es,
1: sí, hermano, sí. Aquí con mis guaguas te escuchamos, hermano, con mi esposo.
0: Qué bueno, hermana, un saludo muy grande para tu familia y pues que sigan bien, ¿eh? Hola, hola.
1: De las chicas mañaneras, hermano.
0: Enseguidito te voy a complacer, hermana, ¿ya? ¿Qué temita? Ya, cualquier tema.
1: De chicas mañaneras, hermano.
0: Muy bien, hermana. Jayaya, que siga bien. Hasta luego, hermano. Muy bien, ahí te está escuchando, Elizabeth, ¿ah? ¿Eh? Hable, Elizabeth, hable, hable.
1: Un saludo para ti.
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0: Bueno, hasta luego, hermana. Bueno, que siga bien, ¿eh?
1: Hasta luego, hermano Rubén.
0: Hasta luego, hermana Mercedes, ¿eh? Qué linda la gente, de verdad, que está en la sintonía de la radio y a la vez también compartiendo también el programa. Muy lindo, de verdad. Le agradezco mucho a la gente. Ahí tenemos también otra llamadita. Creo que estamos con el Radio Gigante, con el director. Hola, buenas tardes, allá desde...
2: Asunta,
0: Cahuachira. Cahuachira, de razón no me invitas ni un vaso de cerveza. No puedo recordar Asunta nunca, ¿qué hago? Hermano Edwin, le escuchamos. Buenas tardes, bienvenido.
3: Buenas tardes, Rubén, un saludo para toda la audiencia a nivel nacional y por supuesto que sí, acá en el municipio de La Asunta también sintonía total a esta hora de la tarde. Bueno, luego de que hemos tenido la festividad de la Virgen de la Asunción, hemos tenido bastante lluvia acá, el tema de la minería ha causado también estragos, las aguas afectaron a la comunidad de Río La Asunta. Bueno, es los caminos al momento no hay transitabilidad, no hay paso de La Paz a La Asunta, así está la situación. Pero no obstante, quisiéramos también aprovechar esta oportunidad de poder decirte, hermanos, ven que estamos en campaña para el señor Mauricio, para el señor Asencio Mancilla, de 52 años. Él se encuentra hospitalizado en La Merced, en la ciudad de La Paz. Su esposa, Fabiola, se encuentra muy preocupada, está pidiendo colaboración. Por favor, quienes conozcan al señor Asensio Mancilla puedan colaborar en el QR que ya hemos enviado en el Facebook Edwin Ticona. Ahí está el QR. Por favor, queremos rogar corazones de oro, quienes han conocido, quienes conocen al señor Asensio Mancilla, tiene 3 hijos. Y en ese momento en La Paz, la señora no tiene familiar en la ciudad de La Paz, y ajá, pues los medicamentos, todo aquello, está muy preocupado. Entonces queremos pedir, por favor, a toda nuestra audiencia, a toda la gente linda que quiera colaborar, te vamos a mandar, hermano, también el QR para que puedas también publicarlo tú. Y aquellos corazones, hoy por ti, mañana por mí, porque hay que sembrar en esta vida para cosechar cosas, porque sabemos cuando... Nadie se salva de alguna enfermedad, accidente. Es por eso que nosotros, hermano, en este día queremos también compartir con ustedes a través de la emisora Bacán y todas las emisoras que están también junto a nosotros día tras día. Entonces, por favor, queremos pedir, estamos en campaña, la Radio Gigante Benay está en campaña por el señor Asensio Mancilla, que vive acá en la zona 3, pero lo han sacado el 15, lo habían sacado a la ciudad de La Paz. La esposa llorando nos llama, nos dice, por favor, le conocemos, él es ex locutor también, es soldador. De esa manera también nosotros, como conocemos a su familia, nos sumamos a este y poder compartir con todos ese dolor que tiene también, esa necesidad de este momento, nuestro hermano Asensio Mancilla, su esposa Fabiola Arcenoga, tiene 3 hijos, Alba, Miumar, Abril, ellos están estudiando y la señora se encuentra solito en la ciudad de La Paz con su esposo, y ya se ha acabado su dinero, y es por eso que estamos pidiendo la colaboración, una monedita, un billetito. Yo sé que no lo va a hacer a usted rico ni pobre, pero a esta persona que necesita lo va a agradecer. Realmente también usted va a sembrar en buena tierra. Muchas gracias, Rubén, un abrazo para ti, con ese apoyo daremos siempre a las personas que necesitan esa colaboración. Muchas gracias, Rubén. Edwin Ticona, desde aquí, desde La Asunta, te saluda.
0: Gracias, hermano, por el contacto, y enseguida vamos a estar internamente también conversando, ¿eh? Bueno, un abrazo muy grande a Radio Gigante, a nuestro director de Radio Gigante allá en Asunta, también a los hermanos en Asunta que están en la sintonía también en esta tarde. Saludamos también a todos ellos, ¿eh? Bueno, será pues hasta el próximo contacto, hermano Edwin. Seguimos entonces en esta tarde, por supuesto, cuando la hora exacta que nos marca, 15 horas con 32 minutos, ¿cómo pasa la hora, Elizabeth? Bueno, enseguidita vamos a estar buscando también las chicas mañaneras que nos ha pedido también la hermana, lo vamos a enganchar enseguidita, ¿eh?

0: Tenemos más mensajitos, vamos a los mensajitos en esta tarde. La gente que nos escribe también, Rolo Zulca, Sari también que nos saluda desde Sao Paulo, Brasil. Christopher Machaca también, hermano, ¿algún contacto para llamar? Bueno, ya dijimos hace rato, 7300-2546, 7300-2546. Saludamos también al hermano Wilson Apaza Quispe, nuestro fiel oyente allá en Sao Paulo, Brasil. También buenas tardes, hermana Elizabeth, dice Rubén, no tengo señal. A ver, no entiendo acá, no tengo señal.
1: Bolivia toca en Quijilata,
0: Robert. Ah, bueno, está en Bolivia, Wilson. Ajá. Bueno, que escuche la FM, si está en Ciudad del Alto, la FM 108, la FM 108. Si no, también por la página web, también puedes escuchar radiobacantv.com, Saludo muy grande, sin falta estaré en tu programa, dice, bueno, le esperamos, Wilson, Para nosotros va a ser un gusto tenerlo también acá en el estudio de Radio Bacán, ¿Qué más tenemos ahí? ¿Qué más tenemos, Elizabeth? Hay más mensajitos que nos van escribiendo también. Acá el hermano que nos llamaba también hace rato, Ángel, dice, me llamo Ángel, hermano Ángel. Que también estaba llamando, puede volver a llamar porque estábamos en línea hace rato, hermano, Bueno, ¿quiénes más tenemos acá? Vamos a otro mensajito. Bueno, el chisme, ¿sabes? Dice, de esto es de último chisme. Bueno, no es chisme, es una noticia, hermano, Ese no es chisme. Bueno, se nos escapó la línea 7300-25. Mi celular, ¿sabe cuándo funciona, Elizabeth? Cuando le dé al ancho todo, Si no le al ancho, no lo saco la su ropa, no funciona, Ahí seguimos entonces en esta tarde. Claro que sí,

0: Ahí tenemos otra contacto. Hola, buenas tardes. ¿Con qué tenemos el gusto? Hola.
1: Hola, hermano. Su tío Hermes Gilalu.
0: Me llamo Gilalu.
1: Ah, claro. También que se me dice. ¿Cuál es que Gilalu? Acá. Gasolina, Gilalu. ¿Cuánta cosa está? A ir con él, van. Su tija este ángel, la que carretera laja, que se pasa sin gila.
0: Carretera laja, a ver, gasolina. Te informo, desde el próximo lunes, la gasolina, costará 12 bolivianos y algo más, para tu buena información. Y el diésel, ya sabemos que 10... Bueno, esta es la culpa de los contrabandistas, ¿eh? Ahora hay que atacar a los contrabandistas que han...

0: Increíble. Otra noticia para el hermano. Desde 2036, o sea, más o menos, sí, calculamos, aquí unos, estamos 9, 8 años, desaparece el billete. No hay más billete. Así que, en vez de estar ahí mirando a los chinacajos, empiecen a investigar, aprendan lo que es el hacer los tradings. ¿Qué más les puedo decir? Así que ya sabes la información, hermano.
1: No, pues, ¿cómo, dónde sacas esas informaciones? Pero el gobierno siempre sorprende, hermano, con los subida de los precios. Pero me imagino que sí, por ahí va a estar el precio de la gasolina entre 12, 13 bolivianos por ahí, porque a nivel de región creo que está 1.5, 1.20. Solo en Venezuela creo que está 0.50 dólares, hermano, la gasolina.
0: Rubén, mi nombre. Bueno, a ver, te comento. En Perú, la gasolina más o menos está entre los 14 bolivianos. En Argentina está entre los 11 bolivianos y algo más, casi cerca 12 bolivianos. Entonces, en Bolivia, así que dejen de chillar ahora, van a tener que pagar y vendan sus autos. Y cómprense autos eléctricos ahora, ¿no? Ese con solar que anda, la que estaban fabricando en Cochabamba. ¿Por qué? Si la gasolina va a costar así, imagínate, pero de alguna otra manera, aunque les duela, aunque digan, no, no, tiene que igualar. Porque si no, vamos a seguir luntatando así, eso es lo más correcto. Vamos a seguir siendo ladrón. Claro. Porque, ¿qué hacen? A ver, mismo los conductores, yo veo, a ver, la gente que va a Copacabana, ¿qué hacen? Por ejemplo, cargan full la gasolina, después suben a ese coyopata, lo sacan toda la gasolina y lo llevan domingo a la feria. ¿Está bien eso o está mal? ¿No? Porque yo vi. Además, esas señoras yo he visto allá en Copacabana, de verdad. O sea, como mulitas en cadena van con sus bidones amarillos, lleno. Y dicen que es para la lancha. No. No creo que la lancha pues tanto va a ser. Pero y domingo están en Yunguy ahí vendiendo. ¡Oh! O miento. Ahora la gente de acá, no, cargado de garrafas, ¿cómo se van? Se van no por Desaguadero, no van por Copacabana. ¿Sabes cuál es la ruta de contrabando de garrafas? Puerto Acosta.
2: 3:40.
0: Por Puerto Pérez también suben ahí también. Estos chambelos. Yo tengo pues el ojo por todo lado, hermano. Por eso lo sé. Pero esto no informan, hermano, en ningún lado. Nadie lo dice. Nadie lo dice. El contrabando más grande que viene es por Puerta Acosta. Es por ese lado. Y nadie dice, hola, al capibara le das, no importa, 100, 200, 300 bolivianos. Felicote, el Cirilo ahí durmiendo. Así nomás. Pero vamos a seguir, porque si alguno me dice, a ver, queremos prueba, lo vamos a mostrar, no hay problema. Porque yo ya he viajado por Puerta Acosta, ya he viajado hacia por Copacabana, lo tengo las evidencias. También lo veo por lado de, ¿cómo se llama esto? Por Desaguadero. Lo que me falta es al lado de Puerto de Hilo. Después me falta hacia Chile. Ya más o menos de Villazón, todo ese Bermejo, ya me lo sé. Ya me lo sé también cómo viene por Puerto Quijarro. Todas las fronteras, de verdad, está lleno de contrabando. Eso ya sabemos. Pero lo que sí, ahora lo que nos afecta es, hermano, a nosotros, es ahora, como usted decía, tema de combustible. Pero ¿qué vamos a hacer? Si va a subir ahora a 12 bolivianos, que suba nomás, así que no tiene que dolerte, hermano. Así que ya sabes, porque en Perú cuesta así, en Argentina cuesta lo mismo, en Chile lo mismo, en Bolivia acá todo no es pues todo regalado, hermano. Ahora por esta situación entramos en crisis, ¿no ve? Bueno, así que
1: no,
0: a ver, usted sí, no sé, a ver, quiero escuchar tu opinión también.
1: A ver, hermano, sí, está bien ese de verlo contrabando, muy mal.

0: Claro. Pero eso no tiene que servir para el gobierno para que, por ejemplo, un porcentaje de cada litro que le estén pagando al Cerimedo, a este que se ha hecho pescar, ahora que había querido asesinar a su novia, no sé. Y es el gobierno no puede cargar con toda la... O sea, el pueblo no puede pagar los platos rotos, pues. Porque el gobierno, ¿cómo ha entrado para...? Me entiendo, al día siguiente va a llegar la gasolina. Y entonces yo creo que el pueblo nomás, hermano, paga los platos rotos. Por ejemplo, en caso de diésel, está 18 bolivianos actualmente, ¿no ves? Supongo, a los mayoristas dicen, ¿no? Pero a nivel región está pues entre los 13, 14, hasta 15 bolivianos. Entonces suponemos que hay también negociado para el gobierno, ¿hay o no, hermano?
1: A ver, mañana vamos a estar hablando de eso, mañana pasado vamos a tener invitados, vamos a estar, la hora nos pisa, hermano, pues vamos a estar tocando en los próximos días sobre ese tema, tema de la, va a estar los de Suset, Sutsebe, los hermanos de Tupac Katari, a ver, ¿qué, cuáles son los planes, qué están planificando, o cuáles son, digamos, lo, para, el plan que tienen para este octubre, ¿no? Porque octubre, septiembre, creo que ya se termina el, ¿cómo se llama? El
2: 17 de septiembre.
1: El 17 de septiembre termina el estado de excepción, ¿no? Pero ¿qué hace? Ahora el gobierno, va a tratar de renovar con un decreto. ¿Te acordarás? Así nomás, ¿eh? Bueno, hermano, nos vemos. Será hasta otro momento, ¿ah?
0: Sí, mal tiempo, ven la cara, hermano periodista.
1: Así es, saludos, hermano, ¿ah?
0: Va. Saludos, a usted se le un bonito saludo desde el grupo Belén, hermano. O si no, no sé qué se llama, un peruanito también es, parece que va a llover si el cielo está nublado, dice, ¿no? Ah. Pero de los peruanitos.
1: Ah, bueno, bueno, vamos a buscar enseguida.

0: Sí, señor. Seguimos en esta tarde, por supuesto, con la hora exacta que nos marca 15:44. Queremos agradecer a toda la gente que está en la sintonía de la radio a nivel nacional e internacional. La gente allá en Buenos Aires, Argentina, Sao Paulo, Brasil, Santiago de Chile, allá en Tacna, Perú, Arequipa, Puno, Juliaca, Cusco, Lima. Un saludo muy grande. Bueno, a ver qué nos dice acá Wilson. Ahorita estoy en campo. Bueno, estás escuchando seguramente Radio Recta Guantinsuyo, Radio Méndez. También hermano Germán, que dice, ¿cuándo va a renunciar el Tojopollo? Bueno, no sé. Para eso yo ya tengo que estar pues preparado. Ahí vamos, creo que volteamos o no, el pollo. No, mentira, por ahí el pollo mañana ya sabe que el pollo me va a buscar hasta no sé dónde. A ver, saludos, estimado Rubén, dice Elizabeth, un abrazo desde Lima, Perú. Bueno, nuestro querido amigo Levas. Bueno, un abrazo muy grande, de verdad. 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Levas, sí, mucha gente que nos preguntamos hoy en día, ¿para qué sirve? Levas, sí, ¿eh? 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Les puedo dar promoción. 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
0: Claro, así que oren, a rezar, en otras palabras, a rezar, a ver si algo podemos rebajar también. 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La verdad lo admiro mucho, una persona increíble, de verdad, increíble. 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También mandamos saludos también al señor José Aillón, un gran persona, el gerente regional de Latinoamérica, pues la verdad que lo agradezco mucho. De igual manera, también mando saludos al señor Adrián, una gran persona también, hoy por hoy, que está trabajando con nosotros, de verdad. Levas es uno de los productos increíbles, calostro de ovino. ¿Qué es calostro? Es como decir la primera leche materna de una madre. La primera leche materna de una mamá es como una inyección para toda la vida. Por eso no nos enfermamos hoy en día. Ahora, todos aquellos que están tomando leva así en Bolivia, ¿por qué se recuperan rápido? Porque tiene todas las propiedades, tiene aminoácidos, tiene minerales, tiene vitaminas, Y la gente, sobre todo, se recupera. Mucha gente hoy en día conocemos lo que son las vitaminas, minerales. Pero Levas no es uno más del montón. Así como cuando enseguida te voy a tocar un poquito acerca del chitosan. Chitosan tampoco es uno de los productos, uno más del montón. 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
0: Perdón que te corta ahí. La pregunta, ¿por qué? O sea, cuando tomaste, ¿por qué? Y esa hermana, ¿por qué? Cuando se tomó 4 cucharas de levasi, ¿por qué se neutralizó la gripina? Por decir, porque empezó a elevar la defensa. 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Entonces, chao. 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
0: 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Los productos, por ejemplo, que quería hablar de cápsula de chitosan, una atrapagrasa, una molécula de carga positiva, se liga con lo que son tema de la grasa. En este caso, ayuda a eliminar, por ejemplo, la vesícula biliar. Algo muy interesante. Ahora vamos con esta otra llamadita que tenemos el día de hoy. Hola, buenas tardes. ¿Con quién tenemos el gusto? Hola.
2: Buenas tardes. ¿Será que don Rubén?
0: Estamos, pero internamente, estamos en programa, hermana, ¿ya?
2: Ya, pero ¿puedes venir mañana en la mañanita a Esther?
0: ¿A Esther? ¿Cómo? ¿Cómo a Esther?
2: A Esther.
0: Ah, sí tienes que decir, pues, hermano, acá hasta vos me vas a hacer problema. ¿Cómo me vas a hacer? A Esther vas a venir, a ver.
2: No, examen quiero venir.
0: Ah, bueno, mañana, hermana, a las 9. Listo, chau.
2: Ya se puede, ¿no ves?
0: Se puede. Se puede, Esther, hermana. Claro. Ay, qué maravilloso, que me hacen reír, de verdad. En serio, uno entendería, ya, pues se puede entender mal, ¿no? Además, las chusmas, ¿no? Germán ya debe estar ahí chusmeando. Ya. Quiere Esther, debe decir, ¿sabes? Bueno, seguimos ya llegando a la recta final, ¿eh?

0: Algo que queremos también anunciar, Elizabeth, también a la gente que quiere hacer un escaneo. El mejor escaneador es aquel escaneo que hace con dipolo en la mano y las dos parches que lleva en los incies de la frente. Eso te va a sacar, no va a fallarte. Si una persona tiene con los estudios clínicos, tiene que coincidir. Tiene que coincidir. Hay otro tipo de hoy en día, pasen a aparecer de todo, pero no tienen resultados positivos. Eso por ese lado también tengan mucho cuidado, mucho cuidado. 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Usted está durmiendo todavía, Elizabeth, ¿no? ¿Cuándo hace frío? No. ya hace frío. 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Ahora, otro. Hace mucha gente, los que tienen ácido úrico, ¿no? Algunos dicen, me arden los pies. Pero acá hay un secreto. No solo es meter la pata en desintoxicación, sino abrir el poro, y también acá está el secreto de cómo cerrar el poro. Eso no lo digo, eso es un secreto mío, porque hay gente que hoy en día hace, Elizabeth, y lo mete peor con problema de reuma. Hola, buenas tardes, ¿con quién tenemos el gusto? Hola.
1: Hola,
0: le escuchamos, adelante. ¿Quién habla? Adelante, le escuchamos, estamos al vivo.
1: Hola.
0: Ay, caramba. A ver, adelante, le estamos escuchando, hermano, adelante. A ver, no le escucho, de verdad. Cambio y fuera, no te escucho, nada. 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No solo se acaba de decir, tenemos equipos de, no sé, de dónde, eso, no. Las cosas tienen que ser algo bueno, pero certero, siempre. 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

0: Mucha gente también está mejorando, Elizabeth, tema de vesícula biliar, cálculos biliares, cálculos renales, colesterol, presión alta, las que tienen gastritis crónico, hemorroides. Hace rato decía, tiempo no me alcanza, para los que tienen artritis reumatoidea, chitosan y mucílago siempre primero deben de tomar, porque tienen que eliminar las toxinas, eliminar las toxinas, y tenemos que alcalinizar el pH. ¿Aprendió, Elizabeth?
1: Okay.
0: Tenemos que alcalinizar el pH. Si no alcalinizamos el pH, de nada va a servir que tomar los demás productos. Así que ya saben, ¿eh? Chitosan hoy en día es para todo. Increíble.

0: La gente que se va preguntando, algunos dice, ¿el chitosan será que puede prevenir cáncer? Claro que sí. ¿El chitosan será que puede reducir la acidez estomacal?
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2: 4 y 59.

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solo para ti, el cantautor más romántico del Perú, Felipe Paujara Cruz, tu chinito.

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